0: tía Natalita. Y te recuerdo que es el 9993-546914, ¿verdad? Es el número aquí en cabina. Y ya estamos listos. Y también, pues ya sabes que andamos a través de Facebook Live. Y ahí puedes poner comentarios. Ahí puedes ver nuestras caritas. Hoy tenemos una invitadita, ¿verdad? Una visita tenemos hoy. No sabemos, a lo mejor luego se va volviendo pródiga, ¿verdad? No lo sabemos. Pero estamos muy atentos. Ya saben, nos encanta leerles, nos encanta sus comentarios, sus mensajitos, ¿verdad? Y pues aquí seguimos. Pero, y sí, ¿verdad? El y sí, ahí lo apunté en mi escaleta, como dicen, ¿por qué apuntaste eso? ¿Así se llama el tema? No, el tema no se llama y sí, pero yo quería seguir explotando la frase. Y sí. Pero bueno, hoy te recuerdo que nuestro programa Pródigos es el número
1: 152.
0: ¿Qué tal, Natalita?
1: Hola, ¿cómo están, amigos? Feliz lunes, un lunes lluvioso, cambió, había mucho calor y ahorita ya hay lluvia. Esperemos que esta lluvia, la verdad, refresque porque sí han sido días muy calurosos. Pero bueno, gracias por estar acompañándonos hoy en este día. Te invito a que te pongas muy cómodo porque vamos a tener un programa muy, muy bueno. Yo sé que a lo mejor fue un domingo de bajón, al menos para mí sí lo fue. El cielo lloró. Pero sí, el cielo está llorando. El cielo de nuestro país está llorando. Pero el programa de hoy va a estar bueno. Te va a infundir mucho aliento, mucho ánimo. Así que pues comparte a través de Facebook o a través de nuestra página de YouTube el programa del día de hoy. Recuerda que también está padre que más pródigos puedan llegar a casa, puedan volver a casa. Si sabes de alguien que amas mucho y que quieres que el día de hoy escuche de Dios, pues compártele este programa porque yo sé que va a edificar su vida. Y pues nada, ¿cómo estás, Anita, en este lunes? Lunes lluvioso.
2: Te digo que Dios está molesto.
0: Está triste. Dios es mexicano.
2: Sí es. Y soporten. No, la verdad que hoy es un lunes muy movido, ¿verdad? Hoy fue un lunes de trabajo, de chamba, de movimientos, pero la verdad fue, eso les platicaba en el camino a Pródigos, que fue un lunes intenso, hasta fui al doctor, amiga.
1: ¡Órale! Productivo.
2: Productivo, se me atoró
0: un... Fue una emergencia.
2: Ah, ya sabes.
0: Se le trabó el cotonete.
2: El cotonete rosado.
0: ¿Ves? Número 500.
1: ¡Ay, Dios!
2: No compren en una tienda que empieza con W.
0: Cállate, Ana.
2: Pero no, la verdad estuvo muy, muy bueno el día. Sí, son chafas, amigas. Chavas.
1: Compra mejor los chava. De la letra M. Sí. La tienda de la M.
2: Sí, sí. Eso es para maquillaje, ya se quedó para maquillaje. De verdad que saqué eso y nada más el palito, ya sabes, y yo así.
1: Ruth, ese es mi miedo, Sí. Ese es mi mayor miedo, ya te pasó. ¿O sabes qué? Que se quede la cosita blanquita, la mofetita adentro.
2: Eso fue. Pero fue rosada.
0: Es que me encantó que la doctora Gandalf fue corriendo ahí y le dice, ¿cómo? Tires adentro con todo y el palito.
2: Y yo, no solamente.
0: Habrá dicho, eso se le atravesó ahí el tímpano.
1: Y si te lo pudieron.
2: Sí, me dijo, lo impresionante es que tu oído no está sucio, o sea, nada más es por... O sea, nada más por
0: el vicio, sí es la dañosidad, no se metan con tonetes.
1: Es que no sé si les pasa que cuando se bañan queda húmedo. Sí. A mí me gusta tenerlo seco. Yo sí lo seco porque no puedo. Pero a veces como es de maderita, se me ha quebrado. Y yo, ¡uy! Pero sí lo logro sacar.
0: Sí te da el nervio. Sí pasa. Así que lunes de nervio, lunes de
2: pero
0: emergencia.
2: Mira, de chamba. Yo decía, ¿sabes qué? Estoy muy movida en mi tiempo. Me estacioné en donde tenía que ir. Le dije, ¿me sacas esto del oído? Sí, me lo sacó. Ay, ¿cuánto? Adiós. Y me fui. A lo que
1: sigue. Voy a seguir chambeando.
0: A lo que sigue. Liberado. Vámonos. Sí.
2: Y ya, pero la verdad está padre el tema que, digo, con Paula lo veníamos platicando cuando estábamos en camino. Y me encantó porque está un poco, o sea, trae como que un poco la esencia de lo que di ayer.
0: Ay, qué bueno. Qué bueno para que nos platique. Eso estaría padre que lo platiques.
2: Estuvo muy, muy bueno porque justo da... al punto. Ay, está padre. Chicos.
0: Bueno, ahorita cuando te toque le vas a decir.
2: Enciendan su radio, mándenle a sus amigos, por favor, si es de edificación, obviamente este tema va a ser aterrizado, ¿verdad? La realidad, algo que podamos palpar y va a ser de edificación, va a confrontarnos mucho, porque igual Paula decía, yo no, esto me confronta. Y pues nada, ¿cómo está Pastor Remy?
0: No, primero vamos a presentar a Paulita.
2: Ay, yo pensé que era...
3: No. ¿Y qué digo? Solo digo hola, hola.
0: Hola, Paula.
2: Viene Pau.
3: Saludos a tus papás. Saludos a mis papás, mis fans número uno, los amo igual. Y Nada, mucho gusto y muchas gracias por invitarme y estoy muy feliz de estar aquí.
2: Preséntate.
3: Soy Paula.
0: ¿Qué más digo? Es Paula persona. Aitana, es Aitana. De nuestra iglesia, es en la alabanza, ella canta, ella toca el bajo, uh-huh. Ella es buena onda, es soy una chica onda. Seria, es barista.
2: Es barista,
0: ay, qué
2: sí,
0: bárbara.
3: Sí. Soy seria.
0: Síganla, no. Tanabama es hace es devocionales.
3: Ah, sí. No soy influencer. Tanabama sí. Con
1: le
3: doble
1: gusta
3: A.
1: Subir contenido bíblico. Está muy sí. Padre, sí. Muy, muy chido. Contenido sí, cristiano. Sí.
2: ¿Cuáles son tus redes, Pau?
3: Tanabama y acabamos con doble A. Ah, sí, final. Bueno, pero bueno, si lo buscas.
0: Ya saben, si lo buscan o nos preguntan y ya saben, Paulita es la neta del planeta. Pues bienvenida, Paulita, y esperemos que no sea la primera vez que nos acompañas.
3: ¡Qué emoción! Si no me entienden es porque de repente me acelero cuando sí, hablo, pero bueno, emociona. Me voy a tranquilizar por ustedes.
0: Tú, Remito, ¿cómo estás? Rápidamente, acción.
4: Bien, muchas gracias. No, bien, Blanca, bien, bien. ¿Sabes qué? Ha sido un lunes complicado.
0: ¡Chistorito! ¿No?
2: ¿Complicado?
4: Sí, para mí ha sido complicado.
0: ¿Qué comiste?
4: O sea, me empezó una alergia desde... ¿Por qué me está pasando? Todos los lunes me pasa.
1: No será por el cambio de clima.
0: Yo creo que es alérgico a mí, lunes. Amigos.
4: Sí, ¿verdad? Yo creo que sí. Es el lunes el problema.
1: Sí, es eso.
0: Empieza ahí a moquear el joven, pero
4: el
0: bueno, Ramiro.
4: Ese es el problema.
0: Ya saludaste en la mañana, en este es el día. Yeah. Y hoy en Pródigos, ¿todo bien?
4: Todo bien. Todo bien, todo bien. Ya tranquilo, por fin todos en casa.
0: Todos en casa. Ah, es que sí, Dani andaba fuera. Sí, entonces andaba preocupado.
4: Se había ido, se había salido, pero ya estamos todos en casa.
0: Se había salido.
4: Sin permiso, pero bueno, ya todos en casa. Y bien, y creo que muy a gustos para echarnos una charla amena que pueda traer pues algo de positivo a nuestras vidas, ¿no?
0: Lo único que vamos a extrañar es que cada semana, ya para cerrar el tema, vamos a extrañar que cada semana fuera 15 de septiembre, ¿no?
2: Ay, sí.
0: Nuestra fiesta mexicana, ¿verdad? Que ya estábamos acostumbrados cada semana a zapatear.
1: Yo veía unos chavos que subieron de, ay, hoy compramos nuestra playera.
2: Yo casi la compro, hermana.
0: Pues deberías de comprar.
1: No me arrepiento de haberla comprado.
0: Yo tampoco.
1: Compraste mis banderas, compré un chorro de cosas.
0: Sí, Natalia ayer traía peluca, banderas.
1: Sí, está bien. La peluca de Alía, ¿la viste?
0: Sí, la traía nuestra.
3: Alía Ochoa.
1: Alía Ochoa.
3: Un saludo a Alía.
0: Saludos a Alía.
1: Y yo, pásame, muy le digo, mira tu papá. Y Cristina, oye. Y yo, broma.
0: Saludos a Nutri Cristina. Muy bien, pues hoy vamos a hablar de 300. Si tú ya te fuiste al Facebook, vas a darte cuenta que Angelito puso el título ahí y se llama 300. Para aquellos conocedores de la Biblia, ¿verdad? Han leído ese pasaje de Gideon, o ¿cómo le dicen acá en la Biblia? Jerobal, ¿verdad? Que significa alguien que peleaba contra Baal, ¿verdad? Entonces aquí vemos que hay esa película, ¿no? Estaba platicando Remigio de una película de los 300. Nada más que ahí perdieron. Entonces yo
3: no
0: creo que si tú nunca sabías, habías leído o no has oído todos los pasajes de la Biblia, a lo mejor no te has dado la oportunidad, pues quiero contarte que Dios ganó una guerra con solo 300 hombres. Que bebieron agua como perros.
2: ¿Cómo le hacía en el coche?
3: No lo voy a hacer, pero te imaginarás.
0: Así de... ¿Verdad? Así, bebieron agua como perros. Se oye, wow. Se oye raro, ¿no?
2: Se oye Terian.
0: Como Terian.
3: Pero esa parte es importante. Sí.
0: Pero me encanta porque no es broma, ¿verdad? O sea, eso lo puedes ver tú en el libro de Jueces, en el capítulo 7, ¿verdad? Y hoy te vamos a decir... Porque a veces una actitud, un gesto, pues hay que hacer esto, o cómo lo hacemos, o qué hay que, como cuando dicen, ¿qué hay que hacer? ¿No? Cuando tú sabes que cuentas con alguien, te dicen, ¿qué hay que hacer? ¿Qué hacemos? ¿Verdad? No, ya no vamos a hacer esos de antes de, ¿a quién matamos? ¿A quién le vamos a ir a pegar? ¿Verdad? Antes éramos de esos, ya no, amigos, ya hemos ido, somos pródigos que regresamos a casa, hemos sido transformados. Reformados. Entonces ahora decimos, bueno, señor, ¿qué hay que hacer?
4: ¿A quién reprendemos?
0: ¿A quién reprendemos?
2: ¿A quién le ponemos manos?
0: ¿A quién le intervención? Le ponemos manos, ¿verdad? Entonces, así vemos como una actitud, ¿verdad? En lo pequeño determina, ¿verdad? Muchas cosas. Y puede ver si calificas para batallas grandes, ¿verdad? Gestos pequeños, batallas grandes. Alguien no le puso silencio a su aparato.
3: Chispas.
0: Pero bueno, te invitamos a que te quede. Era para que te distraigas, pero digo.
1: Fue Ángel, amigos. Fue Ángel.
3: Era el Hulk. Era el Hulk.
0: Ay, Ángel, ¿eh? No es cierto, no fue Ángel, no le voy a regañar, Rebeca. No, Rebe, no fue él.
1: Es broma.
0: Era bromita, ¿verdad? Bueno, y aquí vemos que, no sé, Remy, ¿quieres leernos el pasaje? En Jueces 7. Rapidito, rapidito. Yo la tengo en NTV. Rapidito, dijera nuestra amiga Lupita Bonfil. Saluditos.
4: Dice, entonces, Gedeón y su ejército se levantaron temprano y fueron hasta el manantial de Harod o Arod. El campamento de los ejércitos de Madián estaba al norte de ellos, en el valle cercano a la colina de Moré. Entonces el Señor le dijo a Gedeón, tienes demasiados guerreros contigo. Si dejo que todos ustedes peleen contra los madianitas, los israelitas se jactarán ante mí de que se salvaron por su propia fuerza. Por lo tanto, dile al pueblo, a todo aquel que le falte valentía o que tenga miedo, que abandone este monte y se vaya a su casa. Así que 22,000 de ellos se fueron a su casa y quedaron solo 10,000 dispuestos a pelear. Pero el Señor le dijo a Gedeón, todavía son demasiados. Hazlos descender al manantial y yo los pondré a prueba para determinar.
0: El moco, Matuel.
3: Venga, venga.
0: ¿Quieres que siga? ¿Qué hacemos?
3: Creo
0: ¿seguimos?
3: Que sí, creo que sí.
0: Y yo los pondré a prueba para determinar quién irá contigo y quién no. Me encanta porque ya vimos aquí muchas palabras claves, ¿no? Cuando dice que el Señor habló con él, ¿no? Y que le dice, tienes a mucha gente por ahí.
3: Pero que
0: y
3: a veces luego, pasamos de largo, ¿no?
0: ¿Verdad? O sea, me encanta porque cuando nos tomamos ese tiempecito, ver aquí en Pródigos, de desmenuzar algún pasaje que es tan conocido, nos vamos dando cuenta de cuántas pistas de repente nos hemos perdido, ¿verdad? Entonces aquí vemos cómo le dice, hazlo descender al manantial y yo los pondré a... Ah, no, bueno, me salté. Así que 22,000 de ellos se fueron a su casa y quedaron solo 10,000 dispuestos a pelear. Pero el Señor le dijo a Gedeón, todavía son demasiados, hazlo descender al manantial y yo los pondré a prueba para determinar quién irá contigo y quién no. Cuando Gedeón bajó con sus guerreros hasta el agua, el Señor le dijo, o sea, seguía la prueba, seguían los, ¿cómo se dicen? Los retos, ¿verdad? Divide a los hombres en dos grupos. En un grupo pon a todos los que beban el agua en sus manos, lamiéndola como hacen los perros. Así, ¿verdad? Y en el otro grupo pon a todos los que se arrodillan para beber directamente del arroyo. Solo 300 de los hombres bebieron con las manos. Los demás se arrodillaron para beber con la boca en el arroyo. Entonces el Señor le dijo a Gedeón, con estos 300 hombres rescataré a Israel y te daré la victoria sobre los madianitas. Envía a todos los demás a su casa.
2: Jala, a su casa.
0: Jálele, ¿verdad? Fuera. Oye, me encantó porque, ¿sabes qué? Yo sí he de confesar que a lo mejor me hubiera ido en el primer grupo.
2: Bueno, no.
0: De verdad, o sea, como que yo me pongo a pensar, ¿no? Es que sí, mira, ¿sabes? A mí ese pasaje a mí me hizo pensar nuestro himno nacional. Que dice, y un soldado en cada hijo te dio. Y que te dice, vámonos, hay guerra, vámonos todos al frente, ¿no? Un soldado en cada hijo, o sea, todo el que le toque ir, imagínate, así como que, y será, o sea, te da miedo, claro. Sí, ¿no? Claro. O sea, es normal que te dé miedo, entonces, me encanta porque fue muy claro, dile a mi pueblo, aquel que le falte valentía o que tenga miedo, que abandone este monte y se vaya a su casa. ¿De cuál grupo hubiéramos ido? De la primera eliminatoria, espero que no, ¿verdad? Pero como que
2: de la sí primera fase.
0: De la primera fase de este reto, ¿verdad? Entonces vemos que Israel tenía 32,000 soldados contra Madián. Y Dios le dice a Gedeón, son demasiados. Esa fue la primera prueba, ¿verdad? El que tenga miedo, váyase. Y se van y quedan 22,000. Después quedan 10,000 y Dios dice, son muchos, ¿verdad? Entonces vemos que viene una segunda prueba, ¿no? Como leímos de largo el pasaje. Los lleva al agua y unos se arrodillan a beber descuidados y otros lamen el agua con la mano. Alerta, vigilando. Dios escoge, ¿a cuántos?
2: 300.
0: A 300, ¿verdad? Y me encanta porque si seguimos leyendo el pasaje, ¿verdad? Que también te lo vamos a dejar de tarea, no quieras. Me encanta una frase que dice, no es chacualota, hágalo usted, ¿no? Léalo usted, piénsele, hágalo usted, también haga su parte, ¿verdad? Hay que leer, ¿verdad? Entonces aquí vemos que con eso se aplastó a un ejército de 135,000. ¿Se oye? De verdad, si tú lo escuchas, se oye fantasioso, se oye de fábula, se oye de película, de esas que le gustan a Remy, de superhéroes, ¿no? De Marvel y todas esas cosas, que yo no sé, ¿verdad? Soy ignorante en la materia, pero vemos cómo hay esas audacias, ¿verdad? Esas aventuras que sí fueron real. Porque ya te dijimos que los pródigos creemos todo lo que dice la palabra y creemos que fue verdad. Entonces aquí el punto uno que podemos ir analizando es que Dios va cerrando el círculo, ¿verdad? Vemos cómo va achicando la cosa. Y yo me pregunto, ¿a ustedes les ha pasado eso? que de repente están así como que en una multitud y hoy se ponen a ver y Dios les cerró el círculo. Y Dios les quitó gente. Y sí. Dios ya los tiene como que en otra rodeados. Postura. ¿Te ha pasado, Remy? ¿A qué te refieres con él? Fue muy...
4: Es que yo creo que cuando caminas de la mano de Dios, ajá, te empiezas a acostumbrar a este tipo de cosas. O sea,
0: que te vas...
4: Es que yo creo que no hay nada más grandioso que la gloria de Dios sea evidente. Que el poder de Dios sea evidente, que no haya ni la más mínima pizca de duda, de que no haya posibilidad de que digas fui yo. O sea, eso es tremendo. Mira, a mí me ha pasado.
0: No te voy a dejar que creas que fuiste tú.
4: Ocasiones yo lo he contado. Yo fui un estudiante, tanto de preparatoria como de universidad, que no, nunca me gustó pasar a exponer.
0: No.
4: En un salón de 30 y tantas personas, jamás. Todas las veces de una exposición la evadí. O sea, de todas me escapé.
0: ¿Cómo lo hizo?
4: En la preparatoria, incluso.
2: ¿También en la universidad?
4: Sí, de todas me escapé. Todas.
2: Había carrera es de.
0: Yo me acuerdo, una vez te pasó a ti, Nat, que estudiaste también la facultad. O sea, sí, que la mitad de la vida se te van a exponer.
4: Pues las libraba yo, buscaba la manera, porque era imposible que yo hablara en público.
0: Wow.
4: Para mí era verdaderamente un suplicio. Y el hecho de que hoy por hoy, todos los domingos, sí, yo predique en la iglesia,
2: como o sea, a veces.
4: Para mí, de verdad te digo, para mí es totalmente claro y manifiesto.
0: Oye, a ti Dios te amplió el círculo.
4: Dios estaba ahí.
0: Te puso, ¿cómo?, más gente.
4: Claro, pero
0: ya no eran esos 30 del
4: pero
0: salón.
4: Estoy convencido, o sea, a mí me ha pasado en muchas ocasiones que incluso estoy convencido de que hay momentos en los que digo algo que le digo a Blanca, mira, esto no pasó por mi cerebro.
0: Ay, qué padre.
4: O sea, le digo, o sea, no hay manera, esto no fui yo, no lo pensé yo, no lo argumenté yo, no elaboré yo el argumento en mi mente y lo expuse. Le dije, esto estoy seguro que vino de él. Y cada vez que pasa eso, pues, o sea,
0: te sorprende, ¿no? La manera en que Dios
4: hace las cosas.
0: Sí, definitivamente. Entonces, de hecho, me acuerdo que ya les he contado alguna vez que a Remy y a mí nos dieron una vez una persona que no nos conocía, ¿verdad? Que venía de quién sabe dónde, de lejos. Nos dijo que nosotros íbamos a cambiar de amistades.
4: Ah, sí, claro.
0: ¿Verdad?
2: Incluso se enojaron, ¿no?
0: Y yo me enojé, yo dije, ay no, mis cuates del alma, ya sabes, como que los últimos amigos, y la verdad es que no, el cambio de amistades no fue que te ibas, porque tú enseguida tu cabeza piensa pleito o así como una ruptura agresiva, ¿no? Violenta, y no, la verdad es que todos considero que seguimos siendo cuates, nada más que pues la vida te va llevando, ¿no? Por diferentes caminos, y cuando entiendes, querida Prudy Crew, que Jesucristo es el camino, la verdad, y la vida... Sí, es cuando dices, la vida me llevó a otro lado, ¿verdad? La vida, a veces creemos, ay, el destino, no. Nosotros cuando creemos en la palabra, creemos que Jesús es la vida. Sí. Y Él es el que te va cambiando y te va dando otro rumbo.
4: Mira, a mí todavía hay gente que no me cree que hay momentos así, casi 10 minutos para que me toque pasar a predicar, que tengo ganas de salir corriendo del salón.
0: ¿De verdad? O sea, ni yo se lo creo.
3: Sí, no le creemos también.
4: De verdad.
0: De verdad, gordo.
4: O sea, que me dan ganas de irme. O sea, que me entro viendo, que me dan ganas de
0: pánico
4: irme.
0: ¿Pánico escénico?
4: Sí, de verdad. Wow.
0: ¿De verdad? ¿No parece? ¿Verdad? ¿Parece dueño de la situación?
4: No, pero sí me pasa.
2: Es como... A mí me pasaría lo mismo.
4: Sí.
2: A mí no me gusta hablar en público.
4: O sea,
2: así.
4: Pero además, uy, no. La sensación.
2: Sí, es horrible. Acuerdo.
4: Esa sensación de que dices, ya va a llegar, me voy. Ya me voy.
1: ¿Qué pretexto pongo? ¿Y si me desmayo?
2: Bueno, ¿a ti no te pasa eso?
1: Sí, claro. Acaba de iniciar la alabanza, sí.
2: Claro, sí.
0: Y yo sentiría que eres la más feliz ahí.
1: No, sí, yo me quedo. Y luego, por lo menos, al menos yo me aíslo. O sea, me quedo así como esperando el momento, pero por dentro.
3: Así, pero Dios mío. Sí. Te llamamos y no. Sí, no, yo estoy. Pero no.
0: Y Natalie está en trance de Señor, dame fuerza, Señor, ayúdame.
2: Sí. ¿No te pasa?
0: No.
3: Pero es distinto. O sea,
0: claro, es diferente. Bueno, porque a lo mejor no estás a cargo.
3: Sí, siento un peso distinto.
0: No, o sea, claro, porque tienes a alguien que te está dirigiendo, sí, ¿verdad? A veces es más fácil.
2: A mí me funciona cuando me pasa eso que... con las personas que tengo seguridad, las uh-huh. volteo a ver.
0: Ah, claro. Ah,
2: sí, sí, y también. Pongo mis puntos fijos. Y ya saben quiénes son. Ay,
0: sí. Sí, es ya que a veces saben. Es difícil, ¿no? Pararte ante sí. multitudes.
4: Y tus puntos fijos así escondidos.
2: Sí, ya me ha pasado.
4: Para que no los veas.
0: Y así, no, ahora tienes que crecer, Ana, y ser valiente y no me vas a voltear no. a ver para que aprendas y crezcas.
2: Justo en el encuentro.
1: Cambié de puntos fijos.
2: Natalie no iba a estar y yo, ay,
0: ¿dónde está Natalie?
2: ¿Dónde está Natalie? Y de verdad en el encuentro no las veía a Vero.
0: Sí. Y yo. Ay, mi vida. Y yo me sonreía de Anita, vas bien, vamos bien, ¿verdad?
2: Ajá, yo sí.
0: Darnos ese qué? Apoyo.
2: Sí. Y eso pues, me da más seguridad.
0: Muy bien. Pues siempre vamos a tener, ¿verdad? Un punto de apoyo. Pero aquí vemos que Dios no necesita multitudes para hacer milagros, ¿verdad? Para sí, ganar exacto. batallas. De hecho, a veces como que le estorba a la multitud, ¿no? Pero
4: fíjate, este primer punto cuando a habla ver. De que Dios va cerrando el círculo, es maravilloso porque te dice que Dios te va quitando gente, sí. te va quitando recursos, te va quitando apoyo, y no es para destruirte, ¿no? Aquí viene la parte cuando en tu debilidad wow. se gloria, sí, ¿no? Gloria, de que precisamente dices, cuando pareciera que estás más inseguro, que tienes menos capacidad, que tienes menos fuerza, que tienes menos recursos y que esto acontezca. O sea, yo creo que es ahí donde hay un despegue de fe y donde cuando tú ves a Dios obrar en esos momentos en los que estás convencido que solo no lo hubieras podido hacer. Sí. O sea, yo creo que ahí la fe se afianza, la fe madura, la fe se hace más resistente, ¿no?
0: Pensaba en eso que dice Remy, porque a veces creemos que estamos en nuestro mejor momento, ¿no? Y luego en el peor es cuando pasa todo. Sí. Y justo. Qué bonito, si yo la semana pasada estaba así en
1: pan. Sí. On fire. Oye, pero a Jesús le pasó, o sea, al final él tuvo seguidores y cuando estaba dando una palabra que fue dura para ellos, se fueron. Sí. O sea, muchos dejaron de seguirlo.
0: Abandonaron el grupo.
1: Entonces, cuando empieza nosotros, dura palabra es esta, señor. Él, o sea, les dijo también, ¿quieren irse ustedes? O sea, no necesitaba justamente esas multitudes. Al final fueron 12. Y de esos 12 todavía tenía un círculo más cerrado.
0: Círculo. Ay, qué buen tema, Natalie, ¿verdad? Y ahí todavía podíamos sacar otro temita. Sí. De cómo se va cerrando el círculo, ¿verdad? Pero,
2: cuando decía Remy eso de que a veces te van quitando los recursos, muchas veces nosotros lo podemos confundir, ¿no? De, ay, el diablo.
0: Ah, sí, claro.
2: Esas cosas de que
0: ¿Y no?
2: Simplemente es porque Dios así lo quiere. Y muchas veces podemos estar peleando hasta equivocadamente, porque podemos estar peleando hasta con Dios de que ¿por qué me haces esto? ¿Por qué me quitas a mis amigos? ¿Por qué esto? ¿Por qué el otro? Entonces está padre porque tenemos que aprender a escuchar igual la voz de Dios y los momentos de Dios.
0: Claro.
4: Pero ¿sabes qué? Yo creo que al menos en mi caso y algunas personas que he conocido, yo creo que lo más difícil para el ser humano es soltar el control.
2: Sí, claro.
4: O sea, casi siempre te gusta que las circunstancias que te tocan vivir, tú puedas tener el control, tú sepas cómo reaccionar. Por eso tú quieres tener dinero en tu cuenta, sí, quieres, justo. O sea, todo lo que te da seguridad y todo lo que tiene control, y de pronto que te quiten todo eso, es como que te quiten el piso, ¿no? Mm. Es como que te digan sal de la barca y camina sobre el agua.
0: Ay, con
4: o sea,
0: lo que hablaste
4: claro,
0: ayer,
4: cuando no sabes si hay algo seguro, no entiendes, o sea, yo recuerdo que a mucha gente, sobre todo cuando mi socio y yo iniciamos el despacho y lo iniciamos a punto de casarnos sin nada seguro.
0: No, no.
4: Cada quien con su esposa, cada quien con su novia.
0: Cada quien con su novia se iba a casar.
4: Sin nada seguro.
2: Qué miedo.
4: Era ese salto al vacío. Sí. Y yo creo que esas cosas son importantes porque cuando ves que llega la mano de Dios, cuando ves que Dios respalda.
0: Sí, yo me creo que me saqué de onda cuando le dijo, me voy a independizar. Y yo, ¿por qué ahorita?
4: Sí. ¿Por qué ahorita? Si ya.
0: ¿Por qué ahorita, gordo? Sí, era el momento.
4: Pero creo que ese largo caminar nos sirvió mucho tiempo para depender de Dios. Y ¿sabes qué es lo simpático? Que nos casamos muchos años viviendo de lo que hacíamos. Y de pronto ya grandecitos, de pronto Dios dice, voy a quitar el piso.
0: Voy a quitar el piso, ¿verdad?
1: El piso es lava.
0: Sí. Claro.
2: Entonces está gacho porque.
0: Y tocó ser valiente.
2: Sí. Justo lo que dicen, algo tan efímero, porque el dinero, o sea.
0: Claro.
2: Pero a veces dependemos.
4: Claro.
2: De lo que es el dinero, ¿no? O sea, si tú tienes dinero, no hay preocupación, todo está bien. Ay, la vida se reja. Pero cuando no tienes nada, dinero,
4: pero,
2: todo el tiempo
4: pero
2: estás
4: angustiada. Yo creo que hay un factor todavía más grande, porque no solamente es el no tengo dinero. Okay. Mira, en mi caso, y voy a hablar de mí en concreto, una cosa es no tengo dinero y está difícil, y otra cosa, no tengo dinero, pero tengo a quien mantener.
0: Ah,
4: wow,
0: claro, sí,
4: sí. Hijas. O sea, hay un peso sí, adicional que, depende, claro, que dices, no importa si yo no como, no importa si no voy al cine, no importa si yo no salgo, sí, pero claro, que yo no pueda hacer eso, que yo no pueda dar ese soporte, sí, o sea, genera un claro, peso. Y yo recuerdo, Pastor Iván Reveles, me acuerdo ese día de la reunión. Ay,
1: sí, cómo olvidarlo. Sí,
4: me acuerdo mucho cuando Iván Reveles me dice, Dios,
0: saludos, Iván,
4: soy, Dios te dice que soy yo el que te ha bajado y que aún te voy a bajar más todavía. Y de verdad que en el momento lo oímos y dijimos, ojalá que...
0: Pero bueno, se haya equivocado.
4: Ojalá que se equivoque.
1: Sí, no, es que todos orando a la reversa.
0: Los
1: no,
0: que creemos, ¿verdad?, y en la fe cristiana y que sí, andamos y creemos en los profetas y de repente nos invitan a eventos y porque pues no es como muy común, ¿verdad? Y vemos que hay palabras siempre como que son de ánimo, de edificación, ¿algo bueno?, ¿no? Pero las de exhortación como que de repente no son tan populares. Y cuando le dijeron eso a Remy, yo me acuerdo que sí fue como el sacudón.
2: Y ahí de dónde te, por ejemplo, vamos a hacerlo tan tangible, ¿no? Si está pasando eso en tu vida,
4: no es que es que fue una crisis.
2: ¿Y cómo le haces?
4: Fue una crisis.
0: Para no le haces nada, ¿no?
4: Hoy,
1: o sea, ¿cómo la pasas?
3: ¿Qué hicieron?
2: La creo que tal vez está viviendo.
4: Fue una crisis para mí. Para mí hoy fue
1: algo que confrontativo.
0: ¿Algo qué?
4: Perdón. Fue una crisis en realidad, verdaderamente complicada, porque no es de que, ay, sí, dependo de Dios. No, cuando es fácil decir, dependo de Dios, confío en ti, Señor.
3: Cuando
4: hay seguridad, claro, y la tienes claro, aquí, ¿no? O sea, Señor, gracias sí, por los alimentos, cuando los alimentos están claro, en la mesa. Pero cuando de pronto no sabes si van a llegar los alimentos, cuando las cosas se están complicando.
0: Pagar las cosas,
4: o
0: sí,
4: sea, por eso me cae muy bien ese pasaje de Pedro cuando sale de la barca, porque creo que es completamente humano hundirse.
2: Claro.
4: Hundirse es humano y nos vamos a hundir muchas veces. En ese proceso en el que nos tocó vivir, nos hundimos. O sea, decir que no nos hundimos.
0: No morimos, no nos ahogamos, pero
4: no,
0: sí.
4: No nos ahogamos, sí, pero nos hundimos. O sea, sí, de que nos hundimos,
0: fuerte,
4: nos hundimos. ¿Tuvimos necesidad de que Jesús nos sacara? Sí, sí. Varias veces, no una, varias veces. Nos hundimos varias veces porque en ese proceso aprendes a que vas a tener que despojarte del orgullo,
0: sí,
4: a que hay cosas que vas a tener que soltar que no son fácil. No son fácil despojarse. Y cuando te hundes, sabes que tienes que volver sí, a salir. Claro. Y crees que ya va a acabar todo y no acaba. Y las cosas continúan.
0: Y si pero, es que se pero, te viene el mundo encima.
4: Hoy por hoy, yo creo que después de esta experiencia, porque no me atrevo a decir, ya estoy en la barca y ya las cosas salieron. No,
0: todavía hay cositas pendientes.
4: No, para nada. Pero sí, hoy creo que antes era ni medio paso y ya te habías hundido. Hoy creo yo que ya es...
0: Ya sabemos que no vamos a morir. Sí. Ya aprendimos, amigos, sí, que no va... Así que no te vas a morir.
4: No te vas a morir.
0: No vas a morir.
1: Pero aparte fue muy bonito porque Remy decía que era una oportunidad de ver manifestada la gloria de Dios. Sí. Porque al final sabes que... O sea, solamente él pudo haber traído ese dinero a la cuenta. Solamente él pudo haber traído esa comida a la mesa. Solamente él pudo haber traído esos clientes. O sea, esa paz... No había de otra, no había manera, porque uno por sí mismo
0: sí, te
1: no, lo no hay forma. Y a lo mejor, ojo, uno puede decir, ay no, o sea, por ejemplo, a lo mejor eso no aplica conmigo, pero hay otras áreas en las que sí va a aplicar claro, con nosotros, claro, o sea.
0: Sí,
1: pero,
0: es diferente.
4: Pero además, ese proceso puedes decir que es muy, que se puede oír mal tal vez de mi parte, pero pone muchas cosas en juego. O sea, cuando hay una crisis sí, económica laboral, o a lo mejor de salud, pone muchas cosas en juego. El matrimonio se pone en juego.
0: Claro.
4: O sea, nos permitió que nuestro matrimonio resistiera.
0: Sí, porque había veces que teníamos muy mal humor.
4: Claro.
0: Por la desesperación. El miedo te claro, hace luego tener amargura, sí, tener
4: se puede volver
0: mal
4: agresivo.
0: Maltrato, sí.
2: La presión, déjate claro, tenerlo. Sí, la presión.
0: O sea, la presión
2: claro,
0: hace que tengas, de... no maltrato de golpes, ¿no? Sino que, o sea,
2: malos
0: no,
2: modos.
4: No sí, malos que estés irascible, modos, que estés sí, irritable. Sí, o sea, claro. Y creo yo que esto nos ayudó para que, uno, para que nos demos cuenta que nuestro matrimonio era un matrimonio sólido. Dos, para fortalecerlo más.
0: Sí.
4: O sea, wow, hoy por hoy nos damos cuenta de eso. Tres, para entender que incluso no hay mayor patrimonio que Jesús.
0: Sí.
4: Porque es el único que no se va a acabar.
0: Sí.
4: Es el único que sí es perdurable.
0: Y aquí vemos que aplica el jueces 7:2, dice, para que no se alabe Remigio y Blanca contra mí, totalmente, diciendo, Nosotros nos salvamos.
4: Mira, en este proceso, ¿no? yo aprendí. Sí. Yo aprendí en este proceso a depender de la gente.
0: ¿De la gente?
4: Fue
0: de la ayuda que recibíamos,
4: fue
0: claro.
4: Fue muy difícil para mí. Fue muy difícil para mí porque estaba yo acostumbrado que yo era el que podía ayudar a la gente.
0: Ajá, el que prestaba.
2: ¿Eso es una parte de orgullo?
4: Claro, totalmente. Dice, de verdad.
2: Humildad.
4: Me hicieron, a mi orgullo lo hicieron pedazos.
0: Pues es que estás en otro lado porque yo soy la que estoy acostumbrada a recibir. Sí, claro. Y llega un momento que dices, bueno, ¿y qué hago?
4: Mi orgullo se hizo pedazos, sí, claro. Se quebró en mil pedazos.
0: A veces te da pena.
4: Porque muchas cosas que yo tal vez en algún momento juzgué de que, oye, planito, debes de pagar tus deudas y debes de hacer. Y de pronto me topo yo en la posición en la que no puedo pagar. Claro. En la que yo estaba en esa posición.
0: Sí.
4: Me hizo entender incluso a la gente, me hizo despojarme del orgullo, o sea, me hizo... O sea,
2: ¿humildad
4: no,
2: aquí?
4: Claro, la humildad no fue de que yo soy humilde, no, humildad, no. ¿Quieres humildad, papito? Ahí te va la humildad, la vas a aprender, vas a aprender bien. Y llega un momento que empiezas a entender que todos son necesarios, que todos son valiosos,
0: sí, todos.
4: Que todos aportan.
0: Entonces, tu ejército, en este caso, si lo aplicamos a lo que estamos viendo, eran tus fuerzas, tu economía, claro, tu trabajo, tu modo de vida, tu tren de vida, ¿verdad? Y acá dice que Dios reduce tu ejército para que la victoria lleve su firma.
4: Porque además llega un momento que dices, yo creí que era inteligente. O sea, yo creí que era inteligente.
2: Que era muy capaz. Sí,
4: claro.
0: Bueno, no es que seas ya
4: todo. No, escucha, pero en el proceso ya, pasas claro. por ahí. O sea, sí. Yo creí que era inteligente. ¿Qué está pasando? No soy tan inteligente.
1: Sí.
4: ¿Y sabes qué bueno es darse cuenta de que no somos tan inteligentes? Eso es necesario darnos cuenta. Porque cuando creemos que somos muy inteligentes, prácticamente hay momentos en los que no lo metemos a él.
1: Wow.
4: Sí. O sea, hay que verdaderamente decir, no soy inteligente, soy un burro, de verdad, necesito en todo tiempo tu dirección, necesito tu sabiduría todos los días, porque me equivoco muchísimo, dame 5 minutos solo y voy a desbaratar todo lo que tenga en las manos, y eso es un aprendizaje que hoy yo agradezco.
0: Sí, claro que sí. Claro que
3: y es
0: sí.
3: que tiene que ver con el control, porque, o sea, yo por lo menos no me puedo relacionar tanto con tener gente que depende de mí, evidentemente, pero definitivamente eso de querer tener el control, siento que nos han vendido tan bien la autosuficiencia.
0: Wow.
3: Que es muy difícil no creerte que sí puedo salir, que sí soy inteligente, que sí. O sea, en mi caso, por ejemplo, siento que no he tenido tantas crisis de plata porque yo no soy la persona que provee en mi casa, ¿verdad? Gracias a Dios, gracias por mis papás. Pero cosas como, por ejemplo, autosuficiencia en la parte emocional, autosuficiencia o tener el control en tantas cosas, tantas cosas que tú dices como, sacas a Dios de la ecuación de muchas cosas de tu vida porque piensas que bueno, esta parte no pasó nada si yo la controlo, dame chance. Uh-huh. Pero definitivamente cuando vas cerrando el círculo y te vas dando cuenta de que Dios es el que te va a mostrar las cosas, el que te va a mostrar, esto es lo que tienes que aprender de las cosas. Y soltar ese control es muy difícil. O sea, pon tú que tengo el fruto del espíritu, amor, va. ¿Cómo? Amor, gozo, paz. Llegamos a la paciencia y ya, ahí digo, oh. Entonces, definitivamente, creo que algo con lo que alguien más se podría relacionar también es en esto de chance y no, o sea, no soy lista para pensar en no depender de Dios para el dinero, porque hoy sé que dependo de Dios para el dinero. Pero en otras cosas que para alguien podrían ser como, ay, esto lo puedo tomar yo tomo el control de ello. Aún en eso Dios quiere estar para ti. Aún en eso Dios quiere ser el que tome ese control y no te va a decir cuándo va, o sea, lo que sea que estés esperando no te va a decir.
0: Sí.
3: Le puedes preguntar, pero chance no te diga. Pero de eso se trata, confiar en Dios.
0: Sí,
4: Y es que creo que es algo muy importante. Toda nuestra vida nos enseñan a ser autosuficientes.
3: Sí. Entonces, independientes.
4: Qué difícil es luego depender, aprender a depender. ¿Y sabes qué es lo que creo que yo, lo que yo he entendido, al menos en el Evangelio? Que en el Evangelio es una dualidad. O sea, somos carne, pero tenemos que caminar a través del Espíritu. O sea, somos totalmente dependientes de Dios, pero caminamos de manera independiente.
0: Sí.
4: O sea, tenemos que tener la fuerza, la capacidad de cubrir, de proteger, de bendecir, pero necesitamos tanto ser cubiertos, ser protegidos y ser bendecidos. O sea, es donde vas entendiendo que para que yo pueda ser autosuficiente, tengo que estar conectado a Él.
2: Ayer estábamos con Jessy Pavón. Saludos, Jessy, si nos ves.
3: Saludos, Jessy.
2: Estábamos dando un tema de a los chicos de crew, de teens.
1: De teens.
2: Uh-huh. El tema se llama catalizadores de milagros. Uh-huh. Y estaba padre porque hicimos una actividad que a la mitad del salón les preguntábamos a los teens. ¿Qué prefieren, tener mucho dinero o mucho tiempo? Uh-huh. No les va a dar el resultado. ¿Qué prefieren, ser famosos o ser influyentes? Uh-huh. Y ya, o sea, ellos escogían.
0: Claro.
2: ¿Qué prefieres, trabajar solo o trabajar en equipo? Y ahí decidían. La última pregunta que les dijimos es, ¿qué prefieren, tener talento o depender de Dios? Y ellos ahí escogían, ¿no? Y a la pregunta final de esta actividad les preguntábamos, ¿por qué creen que muchas veces preferimos confiar en nuestras habilidades, en nuestro talento,

0: de depender únicamente en mis fuerzas.
1: Ser instrumento, o sea, ser usado. Uh-huh. Y oye, hasta en las novelas, me usaste.
2: Como algo malo.
1: Me sentí usada, ¿no? O sea, ¿cómo vemos eso? Exacto, como algo malo, ¿no?
0: Y me acá, sentí usado.
1: Sí, me sentí usado. O solo me usaste para tus fines. Wow, te tengo noticias. Dios, qué padre y qué privilegio o qué honor, no sé qué palabra decir, sí, que nos use para sus planes, sí, ¿no? Que nos use para ganar batallas, para estar en una situación pues complicada, ¿no? Porque a veces dices, híjole, esto está medio fuerte, ¿no? Entonces vemos que es bueno, ¿verdad?
0: Sí, claro.
1: Entender que vivimos una contracultura, ¿no? Uh-huh. Vivimos a la contra de lo que se ve en este mundo. Y bueno, ahorita nos vamos a ir a una breve pausa, pero regresamos. No sé dónde está el de la pausa, pero pero ahorita regresamos, chicos. No sé quién tenemos por ahí en Facebook.
3: Pero creo que no hay pausa, ¿no?
1: ¿No hay pausa? ¿Nos no seguimos?
2: Bueno, ahí, pues, ahí viene el pausero.
1: Ya viene la pausa. Y seguimos.
2: Espérenla, porque vendrá, aunque tardare.
1: Aunque tardare.
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6: 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Él no es digno de ningún tipo de sumisión. Se ha convertido en un traficante de esclavos.

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1: Regresa la canción.
2: Y después dice, yo venceré con su espíritu. O sea, al final no es por nosotros, es a través del Espíritu Santo, y era lo que decían.
3: Y es que esa es la parte que nos da mucho trabajo. Nos da mucho trabajo. A veces, yo creo que a la mayoría hemos crecido con ese empuje de autosuficiencia, de independencia, de que nos da trabajo recibir ayuda. Si hasta Ana, cuando yo le decía, te ayudo a ganar, no quería.
4: Ana no le gusta ganar.
2: Creo que yo al final amo el poder tener, o sea, saber que, tengo gente con la que puedo ir y pedir ayuda.
4: Y yo también.
2: Sí. Amigos, nos mandó un mensaje ese y nos pone, hola, buenas tardes. Sí, ¿verdad? Nos pone, hola, buenas tardes. Para nosotros es muy difícil confiar en Dios cuando Él te saca de la lógica humana. Por ejemplo, en Gedeón, decirle que con 300 soldados le ganaría miles, eso es depender de Dios. Sí. Cuesta mucho más en tiempo de prueba, cuando todo escasea y todo se complica. Como dice el pastor Remy, pedimos palabras de bendición y la única profecía es, esfuérzate y sé valiente. Sí. Lo más difícil de la prueba no es saber que llegaremos al final, sino la duda que lo lograremos y Dios nos apruebe.
4: ¿Y cuándo?
2: Muchas gracias.
4: Ya de todo el mensajazo.
2: Buenísimo, muchas gracias.
5: Es que ahorita que estábamos hablando de eso, de que sí se trata de que Dios está para ti, Dios te va a ayudar, pero también lo que decíamos de requiere un esfuerzo de ti, me recordó este versículo de 2 de Timoteo 2:21 que dice, si te mantienes puro, o sea, ahí tiene que ver con lo que tú estás haciendo, serás un utensilio especial para uso honorable. Tu vida será limpia y estarás listo para que el maestro te use en toda buena obra. Y eso tiene que ver con, sí, Dios es alguien que te va a usar y de una forma que ni siquiera te esperas, pero el mantenerte puro ya es un tema totalmente diferente. O sea, es una cosa que es mantenerte, una instrucción que no tenemos que dejar de lado porque es... Ahí es un montón también mantenerse puro.
4: Será un poco como los que tienen que tener en la guerra y lista su arma, ¿no?
2: Claro.
4: Que la limpian, que la aceitan, que la... Preparados. Bueno, todo lo que hay que hacerlo, ¿no? Porque no sabes en qué momento a ti te corresponde cuidar eso, ¿no?
5: Sí.
4: Y nosotros somos la herramienta. Oye, ahorita que decía el amigo ese, qué loco que con 300 a miles, ¿no? O sea, es como si en el partido de ayer dijeran, bueno, ahora van con 5, ¿no? Sí. Van a pelear con 5, o sea, ¿cómo vamos a jugar, no? Y dices...
5: Chance así ganábamos con 5.
4: A lo mejor les faltó no meter a Dios ahí.
2: En la ecuación.
4: En la ecuación. Pero bueno, el punto 2 de nuestro tema, vemos que habla de las pruebas, ¿verdad? Y las pruebas siempre van a revelar el carácter. Sí, sea, las adversidades, las situaciones 100%. Que se presenten, los retos, las situaciones, van a demostrar de qué estamos hechos, aunque sea frase de novela. Sí, ¿verdad? ¿De qué corazón tenemos?
2: Sí.
4: ¿Qué formación traemos? ¿O qué base? ¿O qué?
5: ¿Qué tan fuerte? Estás,
4: qué tan fuerte,
5: tan alimentado,
4: o sea,
5: estás.
4: Como dicen, hay frases que dicen que nadie sabe lo fuerte que es hasta que le toca hacerlo. Yo siempre me he considerado, perdón, aquí me voy a exponer como siempre, ya estoy acostumbrada. Siento que soy cobardona, ¿no? Siento que soy, ya sabes.
2: Ay, yo te siento muy valiente.
4: O sea, Remigio que me conoce, creo que sabe que soy así. No, si puede evitarlo, ¿no? Sin embargo, me he dado cuenta que he atravesado muchas cosas y he sido fuerte.
2: Sí,
4: por eso digo, nadie lo sabe hasta que le toca vivirlo, ¿no? Y sacar el carácter. Entonces yo digo, pues qué bueno que he inspirado que crean eso, pero tuvo su proceso de miedo antes, ¿no? Entonces aquí vemos que, de acuerdo, ¿ibas a decir algo?
3: Es que yo creo que esa es la parte maravillosa. La parte maravillosa es cuando ves lo que Dios puede hacer con alguien. Porque lo ves en alguien.
4: Sí.
3: O sea, lo que Dios puede hacer en alguien, porque lo que terminas viendo es a ese alguien.
5: Sí, ese resultado.
3: O sea, eso es maravilloso, genial.
4: Épico.
3: Totalmente.
4: Como lo de los 300. Y aquí vemos que, bueno, viendo datos y números, ¿no? Que los 9,700 se tiraron al agua. Es que yo como que no había aterrizado la escena en mi cabeza. Entonces, está el laguito, ¿qué era? El agüita.
5: El agüita, potable.
4: El agüita, el estanque, el no sé qué. Y se tiraron así pecho a tierra. Y tomaron agua, ¿no?
3: Es que
4: y los otros se quedaron, yo me imagino en
2: cuclillas,
4: una flexión, ¿no? Así como de...
5: Sin bajar la guardia.
4: Exacto, porque acostada ni cuenta te das
5: alguien te
4: venía,
5: encima,
4: ¿no? Si alguien atacaba. Y en cambio acá dice que ellos estaban, ¿cómo? Atentos, ¿verdad?
3: Y es que de alguna manera yo también lo veo como la necesidad. Porque habla de doblar rodilla. Y a veces ante la necesidad nos arrodillamos. Sí. O sea, ante lo incorrecto.
2: Sí.
3: Nos arrodillamos, o sea, nos ante dobla. La necesidad, claro, nos dobla.
5: Si
3: sí,
5: te
3: vences,
5: te dejas vencer.
1: Eso es
5: claro.
1: Lo que decías tú, ¿no? De lo
5: que te dije, ajá, de ayer. Que estaba, ay, que yo, mi cabeza se va, me avisan de que ya cállate.
4: No, tú dale.
5: Pero me estaba acordando de ayer, de la canción de Un Corazón, que Un Corazón, si estás escuchando, regresa a Mérida, que dice, toda rodilla se doble y que toda lengua confiese el nombre de Jesús, que bueno, sabemos que está en la Biblia. Y como eso, a veces como que pensamos en ello y es de que sí, o sea, físicamente todos se van a arrodillar y todos van a ver quién es Jesús y quién es Dios, pero no solamente es algo físico, sino es algo que tu corazón, o sea, todo lo que tienes en ti, todo tu voluntad, todo tu pensamiento, o sea, perdón, el pensar como que toda tu voluntad cuando te arrodillas está ahí expuesta ante Dios y se la estás entregando, pues cuando no se la entregas a Dios, se la estás entregando a algo más o a alguien más. Sí, entonces, claro, piensa en eso. O sea, no te conviene entregársela a nada más ni a nadie más.
4: A nadie. Claro. Cuídalo. Sí.
3: Pero precisamente por lo que decías ahorita del punto 2, las pruebas revelan el carácter.
4: Revelan.
3: Es muy fácil arrodillarse en la iglesia delante de toda la gente.
5: Sí,
3: cerrar los ojos.
5: Protocolo.
3: Claro, pero fariseo, eso no está revelando el carácter.
4: Exactamente.
3: El carácter va a ser en el momento de una cruda necesidad, en un momento de dolor, en un momento difícil, ahí realmente se va a ver quién eres y se va a ver ante quién estás arrodillado.
5: Sí, sí.
4: Tu orgullo,
5: que ni siquiera sabía.
4: Lo que tú quieres.
3: Sí, claro, y por eso es muy importante que Jesús realmente sea el Señor.
5: Qué miedo, sí.
3: O sea, que todos sea los días. Señor. O sea, que tú digas, sí, mi vida rendida a tus pies.
4: Así es.
3: Mi vida rendida para servirte. Eso es lo que nos debería de llevar al arrepentimiento diario.
5: Sí.
3: No porque venga un profeta Natán a decirnos, eres tú el de la ovejita.
4: Tú sino, eres el canallo.
3: Sino porque tú te das cuenta, hey, hoy le quité el poder a Jesús.
4: Sí.
3: No, hoy le dije a Jesús, por este día, quítate de ese lugar, que ahí voy yo. Y me senté y tomé mis decisiones y tomé el control y el gobierno de mi vida, porque hoy vamos a darle placer a la carne, porque hoy quiero alimentarme yo de lo que a mí me gusta, hasta un lado.
5: Y es que siento que es, o sea, cuando lo siento que eso que estás comentando, ya lo había, o sea, obviamente ya lo hemos comentado en la iglesia. Y como que cuando, una vez que lo vi, no recuerdo si fue la primera, la segunda o la tercera, para mí fue como, o sea, sí, pero no exageres. O sea, era como,
4: no es
5: algo de todos los días, pero date un mes, date un periodo de un mes o date una semana, el periodo que tú elijas, y decir como, este día no voy a hacerle caso, y te vas a dar cuenta de que solo no puedes.
4: Es correcto.
5: Y no es fantasioso y no es, o sea, no es
4: real,
5: coto, es real.
4: Es real, claro que es real.
1: Es tangible,
5: sí. Inténtalo.
4: Entonces
5: sí.
4: Aquí vimos que el que bebe como perro no se desconecta, ¿no? Está en alerta, no se acomoda, ¿verdad? Toma lo necesario y sigue, ¿verdad? Entonces aquí vemos que hay una disciplina y no te dejas llevar por el cansancio, que a veces estoy cansada de creer en ti, Señor, cansada de leer tus promesas y no ver nada, cansada de decir, bueno, yo soporto, bueno, yo perdono, ¿verdad? Hay momentos así, pero no nos podemos dejar llevar por ello, pródigo, aguanta, aguanta. Dios está viendo en lo cotidiano, ¿verdad?
5: Amén.
4: Él siempre está mirando cómo manejas tu celular, ¿verdad? Tu tiempo, tu dinero. Hay una canción del salmista Alejandro Sanz.
1: Yo también lo pensé cuando lo leí. Te lo prometo que lo pensé.
4: Dice, cántala.
5: No, no me la sé.
4: Cuando nadie es que no cantamos chido como ellas. Cuando
1: puedo
4: nadie
1: ser,
4: me ve, puedo ser o no
1: puedo
4: ser.
1: Cuando nadie me ve. ¿Puedo ser o no ser?
4: Cuando nadie me ve.
1: No me limita la piel.
2: No es cierto, amigos.
4: Pues ahí vemos como alguien que cree que nadie lo ve, ¿verdad? No. Porque a lo mejor humanamente nadie te está mirando.
1: ¿Qué es lo que decía el pastor Remy? Incluso yo puedo fingir en la iglesia algo, claro, pero mi corazón está totalmente desviado y en otro rollo. Yo entro nada en mi corazón, pero haciendo la apariencia de que Dios está entronado.
6: O le decía el pastor, el punto clave, ¿no? Para mí en todo eso es que tu corazón esté totalmente desconectado.
4: Sí.
6: Bye.
4: Sí. Y me muero.
6: Dice, creo que era en Juan 15:5, 5:15, no recuerdo.
1: ¿Qué dice?
6: Que apartados de él, nada podemos hacer.
4: Nada,
6: o sea, desconectados de él.
4: Es correcto. No daremos ni fruto, permanecer, ni vida. Bueno, Natalita, ¿qué te parece si nos... Véngase con el punto 3.
1: El punto 3, amigos, y el último. Nos dice que los 300 no eran los más fuertes, pero eran los más listos, los más truchas. Claro. O sea, Gedeón no ganó por el músculo, no ganó por su capacidad ni nada, sino ganó con gente despierta. Mm. Con gente que estaba, pero así, mira, pilas. Bien pilas. Pilas. Los 300 tenían cántaros, trompetas y antorchas. Y eso me encantó porque cuando lees un poco más abajo, habla mucho de la alabanza, o sea, y de lo que él empezó a hacer. En alabanza hay poder. Dice que él habita en medio de la alabanza de su pueblo. Entonces, y lo vemos no nada más en esta historia, sino también con la de los muros de Jericó. O sea, hay muchas partes cuando transportaron el arca, tuvo que haber alabanza, habían levitas ahí. Sí. Entonces, es importante, en tiempos de prueba, en tiempos de dificultad, adora a Dios. Sí. Que fue también lo que Gedeón hizo. Cuando él escucha el sueño, escucha la interpretación, dice que él fue y adoró. Adoró. O sea, hay importancia en tu alabanza y tu adoración, y no dejes de hacerlo.
4: Sí. Es estrategia. Me encantó porque fíjate que estaba yendo a un pastor que decía que, a propósito de este pasaje, que los madianitas y todos los que estaban ahí, los malos, ¿no? Viendo que venían con antorchas, ¿no? Dijo, si esos son los que traen las antorchas, y los que traen las armas, ¿cuántos más serán? O sea, como que vieron una multitud, ¿no? Entonces ahí te das cuenta que no es con espada, como dice Paula, ni con ejército, es con su Santo Espíritu, ¿no? Entonces ahí vemos cómo Dios, cuando tú le pones tu situación en las manos, hasta en lo que parece imposible, te va a dar una estrategia. Sí. Te va a dar una salida, te va a dar una manera de hacer las cosas, ¿verdad? No se trata siempre de fuerza.
3: Ahorita cuando comentaste tú hace un momento que a lo mejor hubiera sido el primer bloque eliminado.
4: Yo, así fue lo que primero pensé. Como
3: el juego, ¿cómo piensa, se piensa por un instante. Eran 32 mil soldados.
4: Okay. ¿Ni cuántas iban a dar?
3: Claro, no, a eso me refiero. Okay. 32 mil soldados, quedaron 300, sí. Lo cual que significa que 31,700 quedaron fuera. Uh-huh. Imagínate ser uno de esos 31,700 y ves a 300 victoriosos. No, y piensas, pude ser uno de ellos.
5: Sí, ¿por qué no me quedé?
4: No estuviste en la historia. ¿Por qué no me quedé? ¿Por qué no me quedé? Instagram. Por cobarde.
6: Sí. Por tomar tus
4: decisiones. No es cierto, amigo, ya sí hubiera sido de las que se queda. Sí hubiera dicho, está bien, señor.
3: Ahí es donde te das cuenta. No, el cristiano siempre tendrá una vida de victoria. Sí. O sea, conocer a Jesús y caminar de la mano de Jesús nos va a llevar rotundamente a la victoria. Sí. Ganaremos pequeñas batallas en el transcurso del camino, pero hay una victoria final. Sí. Y la vamos, y vamos a estar allá y la vamos a disfrutar, la victoria de mano de Él. Por eso es importante que no nos la perdamos.
4: Es correcto.
3: Es importante que no seamos del recurso que es fácil de reemplazar.
4: Que seamos de los valientes, de los fuertes, de los que se quedan, ¿verdad? Así que vemos que aquí no se trata de pedirle a Dios que nos haga fuerte, sino que nos haga sabios, ¿verdad? El diablo no le teme a los cristianos fuertes, los que andan en sus fuerzas, en su sabiduría. Le teme a los enfocados, ¿verdad? Porque un hombre alerta, ¿vale? Por todos esos distraídos. Que se fueron distraídos. Wow. Entonces aquí vemos que ya para cerrar, si tú quieres seguir leyendo porque ya se nos acabó el tiempo, el ejército, todo ese ejército fue confundido y se dieron entre ellos mismos, ¿no? Yeah. O sea que tú dices, guay, ¿pero cómo? ¿Cómo pasó esto?
3: Pues por eso sí, dices, pasó. Me pude haber quedado.
4: Ajá, sí. Te hubieras quedado, hubieras sido valiente y hubieras visto cómo entre ellos se mataban. Mm. Pero bueno, eso ya lo verás tú en tu casita, te lo vamos a dejar de tarea que siga leyendo Jueces 7 y vas a ver qué interesante está Gedeón y los 300. Y bueno, amigos, se nos acabó el tiempo. Muchas gracias por habernos escuchado y nos vemos la próxima semana a las 6 de la tarde.
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1: La mujer está supuesta a bendecir, apoyar y honrar al hombre. Y el hombre está supuesto a ser la cabeza, la cubierta y la protección para la mujer. De esta manera, ellos están ayudándose el uno al otro para poder llegar a ser todo aquello para lo cual fueron.

Durante el tiempo de la pandemia, ¿alguien vio alguna transmisión durante el tiempo de la pandemia? ¿Sabe? Tenía yo las peticiones en casa, impresas. Me llegaban una cantidad de peticiones, de todo tipo de peticiones. Y yo las fui a imprimir. Y todas las noches agarraba yo, así de hojas, impresas con tantas peticiones. No crea que no oramos por sus peticiones. Me sorprendió tanto de algo que nunca había pasado en mi vida, que cuando empezamos a salir, después de 8 meses, se acercaban los hermanos y me decían: hermano, Dios me sanó. Hermano, Dios, aquí está mi nene y Dios lo sanó. Usted dijo que pusiera mis manos sobre él y Dios lo sanó. Usted dijo que pusiera mis manos en el dolor y Dios me sanó. En una transmisión, ¿cuántos creen que Dios tenemos un Dios poderoso y grande, omnipotente, omnisciente? Me sorprendió tanto. Y por eso, esto es lo que hacía: agarrar mi piano, tomar un micrófono y adorar. Intimidad con Dios, y los que se conectaban, 2,000, 1,500 personas, nos metíamos con Dios. Después de eso, yo iba de camino para la Boca Costa, en la recta, si alguien conoce una recta por ahí, no recuerdo cómo se llama ese lugar, Palín, no sé, pero iba en la recta y vino el enemigo, me habló literalmente como no tiene idea y me dice: ¿piensas que esto se va a quedar así? No se va a quedar así, Jacobo. Espérate. Me las vas a pagar. Y yo le dije al Señor: Señor, si tú estás conmigo, ¿quién contra mí?

Iba yo manejando, porque iba solo, esa actividad, yo iba solo, cuando literalmente escuché esa voz. ¿Y sabe? Ahí surgió en grabar la alabanza que dice: no me dejes, no me olvides, tierno Salvador. Aunque se levante guerra contra mí, aunque se levante tempestades contra mí, tú estarás conmigo. ¿Alguien cree que Dios está con nosotros? ¿Alguien cree que Dios ha peleado nuestras batallas? ¿Alguien cree que Dios peleará nuestras batallas? ¿Alguien cree que Dios está peleando nuestra batalla? Por eso le pido a todo mundo.

victoria

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0: Son las 10 en punto.
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levante sus manos. Alguien puede gritar. Los ojos espirituales se le van a abrir a alguien hoy. Los ojos espirituales se le van a abrir a alguien hoy.

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2: Los esposos y las esposas deben trabajar juntos para tratar con las necesidades de ambos. Es vital el gran principio de Jesús. Más bienaventurado es dar que recibir. A medida que usted da y suple las necesidades del otro, usted también será bendecido.

0: Son las 11 en punto.
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2: Ruth fue una mujer moabita que se ganó un lugar especial en el corazón de Dios. Después de la muerte de su esposo, Ruth decidió acompañar a su suegra Noemí a Belén. Su famosa frase, "Tu pueblo será mi pueblo y tu Dios mi Dios", es un testimonio de lealtad y amor incondicional. Ruth nos enseña que la fe no tiene fronteras y que la familia se construye más allá de los lazos de sangre. Sé como Ruth, un ejemplo de lealtad y redención.

La vida resuelta de una sola vez, pero cada día su afán conlleva, entre los sueños y la marea. Y allí se encuentra

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1: Son las 11:45.

0: Son las 12 en punto.
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0: Es la una, con un minuto.
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El Señor me recordó de una historia en Mateo 8 que dice: al entrar Jesús en Capernaum, se le acercó un centurión pidiendo ayuda. Señor, mi siervo está postrado en casa con parálisis y sufre terriblemente. Iré a sanarlo, respondió Jesús. Señor, no merezco que entres bajo mi techo, pero basta con que digas una sola palabra y mi siervo quedará sano. Y esa es la fe que debemos tener, que con solo una palabra veremos milagros. Creemos que Dios puede mover las montañas, creemos que puede abrir los mares, pero no debemos esperar a ver eso para creer en Él. Con solo una palabra del Señor veremos sus proezas.

0: Son las 2:01.
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Porque anduve muerto en mis delitos y pecados, pero tú me diste vida. Tú me encontraste. Te amo, Jesús. 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

nosotros somos hijos. Dios envió a nuestros corazones el Espíritu de su Hijo, el cual clama: Abba Padre, el cual está clamando dentro de nosotros: Abba Padre, te necesitamos. Por eso ya ninguno de nosotros somos esclavos. Y si no somos esclavos, es porque somos hijos de Dios. Y somos herederos de Dios por medio de Cristo Jesús, nuestro Señor.

La Biblia dice que Él pelea por su pueblo. Él pelea por ti esta noche. Di esta frase con nosotros.

0: Latinoamérica.
1: Se está levantando un nuevo tipo de personas que están pensando diferente, que están viendo diferente, que están escuchando diferente y están creyéndole a Dios. Y son las personas que van a empezar una revolución ahí donde están. Los cambios que necesitamos en nuestra comunidad, en nuestra cultura. Y yo creo que parte de esa nueva

Pero nada de esos cambios van a suceder a menos que tú y yo nos convirtamos en verdaderos adoradores de Jesús. Te invito a que cantes conmigo.

Algo más que nuestra generación está haciendo es de que está perdonando. Sabes, hay muchas personas que han estado cargando con unos bultos grandísimos de falta de perdón. A lo mejor alguien te hizo algo hace unos días, hace unas semanas, hace unos años. O quizá tú creciste en una casa donde de repente te cambiaban de nombre, te decían: hazte pa' allá, burro. Ándale, menso. Muévete, animal. Ándale, bestia peluda, o algo así, no sé. Amén, dijo un hermano. A lo mejor tú más de una vez has dicho: hey, quizá mi papá tenía razón cuando él decía que yo iba a ser un inútil, que iba a ser un bueno para nada, cuando él decía que no me iba a salir nada bien en la vida. Y tú a lo mejor has sido de las personas que han estado luchando con eso y cargando eso. Pero yo tengo una noticia para ti esta noche y espero que nunca se te olvide. Tenemos un papá que es mucho más excelente y es nuestro Dios. Y Él te dice: tú puedes hacer todo conmigo, mijo, porque yo soy tu fuerza.

Todo el mundo cierre sus ojos, por favor. Todos con los ojos cerrados. No hay nada mágico, no hay nada místico, no hay nada espiritual en cerrar los ojos. Te pido que cierres los ojos porque quiero que te concentres en algo. Hoy mismo tú vas a perdonar a alguien. Quizá tienes que perdonar a tu papá que se fue de la casa. A lo mejor sí está en la casa, pero es como si ni estuviera. O quizá tienes que perdonar a un tío que abusó de ti sexualmente. O alguien en quien tú confiabas, alguien cercano abusó de ti sexualmente o verbalmente, o no sé. Quizás alguien que antes era tu amigo ahora dice mentiras.

No vale la pena que tú estés cargando con eso. Deja eso hoy aquí. Y haz una oración similar a la que yo voy a hacer. Señor Jesús, esta noche yo decido perdonar. Y di el nombre de la persona que estás perdonando. Señor, decido perdonar porque no quiero estar viviendo en el pasado. Yo quiero estar viviendo en el presente donde tú me tienes y viendo hacia el futuro brillante que tengo contigo. Señor, tú me perdonas todos los días, me das oportunidades nuevas cada mañana. Yo quiero ser como tú y perdonar también. Y a partir de esta noche, Señor, yo voy a creer lo que tú dices de mí, no lo que otros han dicho de mí. Yo voy a creerte a ti, Señor. Voy a creerte a ti, Señor. Vamos a cantar otra vez.

Y cada vez que miro la vida de Daniel, de su esposa Shari, de sus preciosos hijos, veo cuán fiel es Dios. Y queremos compartir esta canción con ustedes, que sea de bendición a sus almas tanto como a la nuestra.

Levantamos nuestras manos a ti. Hoy, Dios mío, oro Filipenses 4:7. Oro que toda la gente que cree en ti, aquí en Puerto Rico y en todas las naciones, reciban la paz que tú das. Nosotros hoy nos refugiamos en tu paz divina. Nosotros hoy oramos porque tu paz es el oasis donde encontramos las respuestas a todas nuestras preguntas. Hoy no oramos para informarte nuestra necesidad, porque ya tú la conoces. Oramos para hacerte saber que nos hacemos conscientes de la necesidad que tenemos de ti y lo mucho que nos urge tu intervención a favor de nuestra necesidad. Nos refugiamos en tu paz divina, porque tu paz nos ancla a confiar en ti. Porque tu paz, Señor, se convierte para nosotros en ese refugio donde podemos estar tranquilos y simplemente quedarnos mirando cómo nos asombra con tu salvación eterna. Hoy damos gracias porque tu paz es fruto de tu Espíritu Santo, quien has dejado para consolarnos y no dejarnos solos, sino siempre revelarnos lo que hay en el corazón del Padre para nosotros. Y a través de la historia siempre has provisto solución y salvación. Y en este momento de Puerto Rico y las naciones no serán la excepción. Tu paz, que sobrepasa nuestros esfuerzos y nuestros cálculos, superará todo lo que imaginamos. Señor, te pedimos perdón por lo muchas veces que hablamos de más y no damos espacio para quedarnos en silencio y dejar que nos llenes de tu paz. Todo el mundo, por favor, levante sus manos. Shhh. Haga silencio. Bienvenido, Espíritu Santo. Reciba la paz de Dios. Naciones, reciban la paz de Dios. Este silencio te lo damos a ti, Señor. Llénanos de tu paz.

aplauso fuerte a Lili Goodman. Dios te bendiga, Lili. A él también tiene que darle ese aplauso, ese buen Dios. Tome su asiento, por favor.

Es posible de que usted y yo tengamos la necesidad para poder cantar que Jesucristo es nuestro Señor. Que le cantemos, Señor. Cambia nuestro corazón.

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2: Bienvenidos, soy Aaron Carrillo y este es el pronóstico del tiempo.
3: Este martes 7 de julio, debido al ingreso de humedad proveniente del Mar Caribe y el establecimiento de una vaguada, esperamos lluvia ligera y moderada en el transcurso de la mañana en municipios como Chancón, Chichimilá y aledaños. Después del mediodía se registrará de intensidad moderada y fuerte en la región de Tizimín, Izamal, Motul, Mérida y zona costera. Esta lluvia podrá estar acompañada de rachas de viento y actividad eléctrica. Asimismo, el viento predominará del este y noreste con una intensidad de 20 a 30 km por hora y rachas superiores en las zonas de lluvia. Por otro lado, esperamos ambiente cálido al amanecer con temperaturas mínimas de 22 a 26 grados Celsius y caluroso por la tarde, pronosticándose el día de hoy una temperatura máxima de entre 34 y 36 grados Celsius en municipios del noreste y noroeste, de 30 a 32 grados Celsius en el sur del estado y zona costera. También esperamos un oleaje de 1.5 metros de altura en el litoral yucateco.
2: Que tengan un excelente día, nos vemos en la siguiente cápsula.
4: Buenos días. Hola, ¿cómo están? Buenos días. Muchas gracias por acompañarnos esta mañana, mañana del 7 de julio del 2026. Es martes, gracias a Dios es martes. Un martes atípico, en algunos lugares me dicen que está lloviznando, la verdad es que hoy no hay sol, está un bochorno espectacular, después de una lluvia intensa el día de ayer lunes, que pues muy pocas personas esperábamos. Ya les pusimos el clima para esta mañana, para que ustedes sepan cómo está la situación para el día de hoy. Así que bienvenidos todos, buenos días, mucha información para el día de hoy, sobre todo notas locales. Subió el precio del pan, desde hace 3-4 días ha subido un peso en promedio el peso, el precio de las barras y las conchas y todo lo que solemos comer en los yucatecos cuando hay lluvias como la del día de ayer. Vamos a hablar de eso, vamos a hablar desde luego de lo que está ocurriendo en el país. Dicen que el mundial ha sido un éxito en México, se acabó el mundial en México, aunque la zona FanFest en Ciudad de México siguen funcionando. No sabemos si aquí, porque hay que recordar que las zonas estas fueron creadas por la FIFA y no necesariamente en los estados de cada país. Lo que no se sabe es si todavía, por ejemplo, en Ciudad de México o en Yucatán van a seguir funcionando, porque este es un concepto nuevo que tiene la Federación Internacional de Fútbol Asociación, que fue creado para este mundial. Así que así las cosas. Vamos a hablar de eso, vamos a hablar de lo que está pasando también allá en Venezuela, mano a mano que se dieron el presidente, el alcalde de Panamá y Diosdado, uno de los hombres importantes de Venezuela. Vamos a tener toda esa información. Así que bienvenidos, don Ángel Vázquez. Buenos días.
5: Muy buenos días. Excelente mañana de martes. Un martes bastante fresco, si me permiten decirlo de esta manera. Un clima bastante agradable. Ayer una lluvia que para muchos no la veían venir, no estaban preparados y a muchos tomó por sorpresa. También ayer, qué partido el de Portugal contra España.
4: ¿Te gustó
5: el partido? No, a eso voy. Un partido bastante malo, a mi punto de vista. Triste porque pues ya prácticamente es el último mundial de Cristiano Ronaldo y no logró ese sueño tan anhelado de levantar la Copa del Mundo. creo, si no estoy mal, si alguien me corrige, que ni siquiera llegó a una final, ¿no? Con Portugal. Para decir, bueno, se quedó a pocos minutos o lo intentó en una final, no se le dio. Y hace algunos años, en Qatar 2022, cuando Portugal fue eliminado, Cristiano Ronaldo subió en ese entonces todavía un tuit donde decía que su máximo sueño era ganar la Copa del Mundo, claro, para Portugal, que había ganado muchos títulos a nivel internacional y obviamente muy importante para su carrera, pero que levantar la Copa del Mundo era un sueño para él. Desafortunadamente no lo logró y bueno, siempre le va a quedar este sabor de boca de no pude ganar la Copa del Mundo.
4: Sí, ya no va a llegar.
5: Ya no, seguramente.
4: Yo creo que va a llegar a los 1000 goles y se va a retirar. Hola, Tony, buenos días. Igual para ti, feliz martes. No creo yo.
5: Él no tuvo la ventaja de que le ofrecieran la Copa del Mundo en bandeja
4: como,
5: de plata.
4: Como a Maradona. Como a Maradona, Messi. Como a Messi. Oye, lo de Haaland ayer, ¿no? Esos dos goles. Ayer estaba viendo los videos de este hombre que se ha viralizado por su forma, que es muy grandote, es así como que camina, no sé si viste los videos, así como empieza a merodear, camina como un cavernícola, ¿no? De esos que poco a poco, digo, por la altura, cuando están muy altos suelen a caminar encorvados, como merodea, camina como si no fuera a hacer nada y de pronto en dos movimientos hace a una velocidad impresionante. Y bueno, la verdad es que hoy Erling Haaland, a su familia, que lo que come, como entrena, duerme 10 horas, entre 9 y 10 horas todos los días, se mete a baños de agua fría, el tipo de alimentación que tiene, es un hombre fuera de serie, es un tipo hecho para esto, es un cyber, de verdad, que no parece un ser humano. Y ayer, pues, todo el mundo hablaba de lo que él hizo. Contrario a Ronaldo. Ronaldo, triste, como tú dices, CR7 estaba llorando cuando termina el partido. Es una impotencia. La verdad es que tampoco sus compañeros lo buscaban tanto. Esa es una realidad. Desde que empezó este Mundial, lo han dejado, si no solo, tampoco ha participado de un juego de conjunto. Y se acabó. Y lo que le pasó a Estados Unidos, con todo y la chafa, que si jugaba, que no jugaba. Ahora Inglaterra ya pidió que el jugador expulsado contra México juegue este domingo contra Noruega. Va a ser muy interesante. De hecho, ayer trascendió una imagen de Haaland que decía: los voy a vengar, amigos mexicanos.
5: Pero no sé si esa imagen es real, ¿eh?
4: Yo sé. Seguramente, o sea, no lo ves. O sea,
5: a mí me sorprendió verla en algunos medios de renombre. Y yo dije, ¿será que
4: no,
5: es real?
4: No, obviamente
5: entré
4: no
5: a verla, entré a ver su cuenta de Instagram.
4: No.
5: Y no.
4: No, obviamente. O sea, digo, no está pensando. Bueno, para que tengan idea, Noruega se trajo toneladas de salmón, agua, todo se trajeron de Noruega porque no confían en la comida estadounidense. Acuérdense que ellos están en Estados Unidos. No, yo tampoco creo que haya puesto eso, ¿no? No, o sea, con todo respeto, digo.
5: Pero se enfrenta Inglaterra a Noruega, ¿no?
4: Sí, ¿cuándo? Somos mexicanos y tenemos nuestro cariñito y todo, pero tampoco es así como que sí, vamos a vengar. No hay venganza. Fue un buen triunfo. No tuvo nada que ver el arbitraje. Se jugó bien. O sea, si seguimos hablando del partido del domingo, o sea, nada que vengar, con todo respeto.
5: Miren, por ejemplo, hoy se juega a las 10 de la mañana Argentina-Egipto y a las 2 de la tarde Suiza-Colombia. Y hablando de Noruega, se enfrentaría a Inglaterra, ¿sí?, el día sábado.
4: El sábado
5: a las 3 de la tarde. En este caso en particular, yo voy con Noruega.
4: Pues yo vería el partido.
5: No, pero Inglaterra nos eliminó, no le podemos ir a Inglaterra.
4: Y yo vería el partido, o sea, más que tomar una. A mí, yo quisiera ver ya partidos extraordinarios de fútbol, ¿no? Como el del domingo entre México e Inglaterra. Yo quisiera. Ayer, por ejemplo, llegó un momento que el primer tiempo me estaba durmiendo, era impresionante. La verdad, pero bueno. Oiga, vámonos a lo que ocurrió ayer. Bueno, miren, lo que pasa entre Panamá y, rápidamente, dos notitas internacionales. Lo que pasa entre Panamá y Venezuela. Ya ve usted que hay una serie. A ver qué opinas tú de esto, porque tú eres fan de la tecnología. Acuérdense que ha habido muchas cosas que cuando uno dona, ya se han hablado muchas cosas de Venezuela, que si traen iPhone, que si la comida lo que están donando tiene que ser especial, que si la ropa tiene que ser nueva, que si los zapatos tienen que ser de marca, etcétera, etcétera, etcétera. el alcalde de uno de los municipios de Panamá se pues tuvo una discusión contra Diosdado por una situación que se dio. El alcalde de Panamá envía información, envía, ¿cómo se llama? Para la gente, provisiones y cosas para la gente afectada por los terremotos que usted, yo y Ángel ya sabemos. Y se le ocurrió al presidente municipal, Mayer Mizrachi, que es el alcalde de la ciudad de Panamá, se le ocurrió en el envío de las provisiones y de estos elementos ponerle un chip para saber dónde llegaba a dónde llegaba este, le puso, ¿cómo se llama? Un AirTag, así es. Que es un
5: GPS,
4: es un localizador,
5: localizador, ¿no? Satelital. Sí,
4: o sea, yo si pongo eso, voy a saber a dónde está yendo.
5: Correcto.
4: ¿Es correcto? Sí. Lo que yo mande. Entonces puso dispositivos de rastreo, así se llaman, Ángel, AirTag, lo dije bien. Bueno, en la ayuda humanitaria que ocurrió el 24 de junio. Y escuchen lo que dice el alcalde de Panamá. Dice, hace este envío y no sé si yo haría lo mismo, pero como se están dando las cosas en este país, que no llegan, lo mismo que hablábamos de Cuba, estos países de izquierda que llega la ayuda y la desvían a su favor. Entonces, Mayer Mizrachi, alcalde de Panamá, puso esta tecnología para saber de dónde llegaba el apoyo enviado a Venezuela. Así lo cuenta cuando hace el envío. Escuche.
6: Pía, aquí está tu donación en Venezuela. Y también está aquí. Y también está aquí.
4: No tiene sonido.
6: Ok, déjame explicarte. Yo le puse AirTags. El trabajo que se hizo aquí fue tan arduo, las donaciones, el esfuerzo, el sacrificio, los voluntarios que hubo entre panameños, venezolanos, rico, pobre, madres, hijos, abuelos, todo el mundo. Panamá se conmovió y se solidarizó con su hermano de Venezuela y trabajó sin cesar y donaron, trabajaron, embalaron y todo con llantos en la cara y no pararon, y para muchos, entre tanta ansiedad, era lo mínimo que podían hacer. Entonces lo mínimo que yo podía hacer era garantizar a todos ustedes, con un poquito de tecnología, de que efectivamente sus donaciones han llegado a Venezuela. Y esas no son las únicas, porque esas son 40 toneladas que se han enviado en dos vuelos separados. Para el jueves tenemos otro vuelo y hay otros vuelos también programándose. Porque no es solamente la alcaldía, aquí el gobierno nacional hizo monumental esfuerzo también, y la empresa privada también, y todos estamos enviando insumos a Venezuela, y por lo menos ahora con un poquito de tecnología podemos saber que esto está llegando.
4: Eso es lo que dijo el presidente municipal de Panamá. Diosdado Cabello, detectan esto y se dan cuenta que lo que mandan es merma. ¿Qué es la merma? Lo que les sobra. Y así le contestó el hombre fuerte de allá de Venezuela.
7: Nosotros rechazamos las vulgares, miserables declaraciones del alcalde de Panamá, que le puso un GPS a la ayuda humanitaria. Qué miserable, ¿eh? Qué miserable. Para chequear dónde está. Bueno, todo ladrón sueña que lo están robando. Ese caballero estuvo preso por peculado, estuvo preso, denunciado por fraude. Ese que es alcalde de Panamá. Entonces cree que aquí en Venezuela nosotros nos vamos a robar la ayuda que es del pueblo. Por Dios, qué miserable. Ahora, ¿quiénes están detrás de todo eso? Los odiadores de Venezuela. Los odiadores de Venezuela que no respetan el dolor humano. Ellos lo único que buscan es una ganancia política en medio del desastre. No hay espacio para ganancia política, hay espacio para la solidaridad, para el amor, para el compañerismo, para el abrazo fraterno, para entreayudarnos y no seguir atacando a nuestro país.
4: Obviamente, evidentemente, el alcalde le pasa en este video ayer por la tarde y le dice esto a Diosdado.
8: Yo no pretendo darle más vuelta al tema del AirTag. pero sí me causa mucha curiosidad que el señor Diosdado Sin Cabello critique que Panamá le manda esmerma. Y si tanta merma es eso, lo que Panamá ha mandado ayuda humanitaria, ¿qué hace Maturí? O sea, ¿por qué entonces siguen recibiendo nuestra merma? O sea, que en Panamá tenemos necesidad también, ¿no? En Panamá tenemos mucha necesidad y comprometidos con nuestros aliados, y porque es el propósito con el cual se generaron estas donaciones, se les siguen reenviando. Pero cae bien mal, déjame decirte, Sin Cabello, cae bien mal que critiques la ayuda. Se dice que a caballo regalado se le mira colmillo. Miren, no estamos pidiendo gracias, nada más no critiques ni a Panamá ni a El Salvador, hermanos, porque mucho se está haciendo y yo sé que la gente está agradecida, aunque tú no lo estés.
4: ¿Qué tal con esto? Un prácticamente un vicepresidente como Diosdado, aunque no tenga el cargo, y este alcalde, ¿qué le dices? O sea, te estamos mandando, lo mismo pasó con El Salvador, se queja Venezuela de lo que le mandan los países. A caballo regalado,
5: No se le mira colmillo.
4: Y como él dice, Mirachi dice, oye, merma, o sea, también en Panamá se necesitan estas toneladas de medicamentos y de ayuda que se le dio. Bueno, la verdad es que no le ha ido bien. Ayer le platicábamos lo que hizo, se creó un segmento para apoyar a los afectados por el terremoto, y bueno, la presidenta pues sigue en su afán político. Ayer trascendió igual un video de Donald Trump en donde habla de el partido tan increíble que jugaron México e Inglaterra. Dice que no conocía a nadie. Dura 15 segundos. A ver si Ángel nos hace el favor de la traducción de lo que dice Donald Trump. De hasta dónde llegó. ¿Hasta dónde llegó este partido de fútbol entre Inglaterra y México? Para que lo vea un hombre que no le gusta o que no sabe fútbol, soccer, como ellos le llaman, y que hizo esta declaración.
5: ¿Qué partido tan increíble el de México e Inglaterra? O sea, dos países, no conozco jugadores, aunque creo que Kane es un gran jugador. Jugué golf con él y me cae muy bien. Es un buen golfista. Pero realmente es genial. Lo vi y no tenía ninguna razón para verlo. Y no podía quitar la vista del partido de fútbol.
4: Ha jugado golf con Kane. Lo conoce. Y los demás, pues no. Pero ¿sabes cuántas personas vieron el partido de fútbol entre Inglaterra y México?
5: ¿Cuántas personas?
4: 60 millones de personas. Estamos hablando que en México e Inglaterra

0: espectadores. Asistencias en calles, por ejemplo, en Ciudad de México, 1.35 millones de personas. Audiencias en Estados Unidos, la cobertura de Telemundo Deportes, 23.1 millones de personas. Se está hablando de televisión.
1: Ajá.
0: ¿Ok? Evidentemente todavía
1: falta la gente cuestión que...
0: de... ¿Cómo se llama? Streaming.
1: Streaming.
0: O sea, por eso
1: yo digo que yo creo que más, o sea, 60 millones en televisión abierta, tanto y eso que ahí no están mencionando, por ejemplo, creo que Azteca, ¿no? Solo están Televisa.
0: Sí, sí, sí, por eso, lo que marca la revista Expansión ayer que llamó la atención es esa. Hablan de las empresas que son medibles para ellos, ¿no? Todavía falta, no sé si la cuenta de Televisa o Univisión tenga la de Azteca, porque acuérdate que ellos vendieron los derechos en México, pero sí es un montón, o sea, como sea, es una cantidad inverosímil de esto, ¿no? Es el domingo realmente México estuvo parado, o sea, no todo el mundo estaba en eso, hombres, mujeres y niños, en fin. Es una situación bastante interesante en lo que se da en nuestro... Ricardo Ruz, buenos días, un fuerte abrazo y que sigan los éxitos. Gracias, Ricardo, gran bailarín de salsa, maestro de salsa. ¿Ya se escucha Ángel Ace, en que habló?
1: Sí, ya.
0: Ya, ok, gracias. Felipe Trejo, saludos, 6 de estrella igual. Hola, Tony, buenos días. Vámonos entonces, después de esta situación de lo que se dijo en México, hoy se van a dar a conocer los detalles de las investigaciones sobre la detención de Ismael El Mayo Zambada realizada por agencias de Estados Unidos. El Mayo Zambada ha aceptado su culpa. Ayer salieron declaraciones sobre este hombre. Tendrá cadena perpetua. El tipo está buscando que se reporta enfermo por su edad, etcétera, etcétera, y está buscando que sea más magnánimo. La justicia en Estados Unidos se declaró culpable el día de ayer para recibir cadena perpetua y evitar la pena de muerte y una prisión de máxima seguridad en Estados Unidos. Su defensa ayer le solicitó al juez Brian McCugan que se le asigne un centro penitenciario con atención médica debido a su edad y a los padecimientos. Hay que recordar que la captura del capo ocurrida el 25 de julio de 2024 se realizó mediante un operativo encubierto coordinado por agencias del FBI y la DEA. Hoy se va a hablar de esto. Ayer le preguntaron a la presidenta sobre el caso de lo que ocurre con los políticos estos involucrados en narcopolítica, y esto fue lo que dijo.
2: Informar claramente qué fue lo que se le dijo entonces al fiscal Gertz Manero y de este lado de Relaciones Exteriores, qué fue lo que dijo el embajador de Estados Unidos en México en ese momento y cómo es que se da esta detención y lo que provocó también. Y luego también, que es muy importante decirlo, la protección que se le ha dado a un grupo en Estados Unidos, porque ellos los nombraron organizaciones terroristas, pero al mismo tiempo le están dando protección. Entonces es importante que esto se abra, se discuta. Repito, independientemente del trabajo que estamos haciendo todos los días para actuar contra los grupos delincuenciales, contra la delincuencia organizada, porque eso es un asunto de todos los días. Todos los días se trabaja en ello, si no, pues no tendríamos la disminución de homicidios que hemos logrado, ni la detención de casi 50 mil presuntos delincuentes.
0: ¿Por qué está toda esta situación? Porque un periodista publica una serie de situaciones irregulares para la detención del Mayo Zambada. O sea, se habla que hubo un avión alterado, declaraciones claves. Hay una situación de este hombre que fue traicionado, ¿no? Autoridades mexicanas están investigando esta presunta participación del Buró Federal. Sí llegó a Estados Unidos, entró a México, claro que lo hizo, sino cómo lo detienen. Entra la gente del FBI, se supone que hay un avión que nadie detecta en el cielo aéreo en el espacio aéreo de México. Hoy en la mañanera va a dar a conocer precisamente todos este tipo de situaciones que se dieron. La pregunta es si va a reconocer que fue violado

0: la autonomía o la soberanía de México. Se supone que el avión en donde se van al Mayo habría sido donado por el Buró Federal de Investigaciones al Museo de Airwave Eagles de Santa Teresa, en el estado fronterizo de Nuevo México. Se supone que el Mayo fue trasladado de México a Estados Unidos y su posterior detención no ha sido aclarada. ¿Cómo llegan a México? ¿Cómo llega la gente del FBI? Si 2 o 3 o 10 agentes del FBI entraron a México, le pusieron las esposas y los llevaron al avión, eso es violación a la soberanía. Entonces, pues es delicado. No sabemos. Hay que recordar que el Mayo Zambada ha denunciado desde prisión haber sido víctima de un engaño. Según él, acusa de hecho de un secuestro por parte de Joaquín Guzmán López, su ahijado e hijo del Chapo Guzmán, quien, por cierto, ayer, si usted los ve, si usted está buscando... hacerse millonario sin trabajar, pues dedíquese a buscar a dos personas. Uno, Iván Archibaldo, y dos, a Jesús Alfredo Guzmán Salazar, ambos hijos del Chapo Guzmán. $5 millones por cada uno de ellos. Estos dos vástagos de quien fuera uno de los jefes del cártel de Sinaloa se sentan ahora bajo la mira del gobierno de Donald Trump. ¿Para qué los quieren? Los quieren tener para que den información. O sea, la idea de... Recuerda que hay dos hijos del Chapo detenidos. Los quieren como objetivos principales del desacreditado sistema de imposición judicial de su país, que ya no es castigo. ¿Se acuerda usted cómo en las películas? Los detienen y se vuelven testigos protegidos. Les dan otra vida diferente, ya no son malos. En fin, estos hermanos conocidos como los Chapitos tienen $10 millones, 5 por cada uno de ellos. Se supone que andan juntos, por eso el buró, bueno, el FBI... ayer subió una información, bueno, ya tiene varios años, pero ayer la han remarcado, que están en busca de los hijos del Chapo Guzmán. Hay películas, ¿cómo se llaman los cazadores de recompensa, no? Estos. Acuérdense que el Estados Unidos tienen a Ovidio y a Joaquín Guzmán López, esos son los otros dos hijos del Chapo. Ahora buscan a Iván Archibaldo y a Jesús Alfredo. Si usted los ve, además dice el anuncio del FBI, como en las películas, por favor, no los trate de detener porque podrían andar armados. Se los prometo, no es broma, lo dice el anuncio. Si usted los ve, solamente dé informes. No los trate de detener porque podrían ser peligrosos. ¿Se imaginan? Encontrarse en algún lugar a estos dos personajes. Dice la nota, el ICE allá en Estados Unidos dice: Iván Archibaldo y Jesús Alfredo Guzmán Salazar siguen fugitivos. Hay una recompensa de $10 millones por información que conlleve a su arresto y proceso judicial. No intenten detenerlos. Se debe considerar que ambos están armados y que son peligrosos, anuncian allá en Estados Unidos. En fin. Y luego al final de ayer, la mañanera, la presidenta dijo que estaban esperando que terminara el Mundial. ¿Saben qué se pretende hacer? Regular la información de inteligencia artificial y de las aplicaciones para niños. Yo no sé si un país pueda hacer esto, pueda impedir que sus conciudadanos utilicen la inteligencia artificial. ¿Puede un país, por ejemplo, impedir que el Internet genere juegos violentos para niños?
1: Sí.
0: ¿Sí?
1: Pues el caso de China tiene bloqueado Facebook.
0: Sí, bueno, pero estamos hablando de China.
1: Ah, bueno, o sea, la pregunta fue, ¿puede un país?
0: Okay. Sí. ¿Puede México en un momento determinado regular el uso de aplicaciones para niños?
1: Probablemente. O sea, habría que ver si se tiene toda la tecnología necesaria para poder prohibir esto, pero yo creo que sí, en algún momento determinado.
0: ¿Y el uso de la inteligencia artificial?
1: Bueno, es que el uso de la inteligencia artificial es tan fácil como poner bloqueadores a estas empresas, por ejemplo, de ChatGPT, que es OpenAI, pues simplemente es ponerle un bloqueador y que no pueda verse esta aplicación en México y ya está. O sea, no es... O sea, puede sonar algo como del otro mundo el hecho de decir vamos a bloquear a esas aplicaciones, pero la verdad es que es muy fácil. O sea, literalmente solo es quitarle los permisos para que esta aplicación pueda funcionar en México y ya no se podría tener acceso. Que mucha gente podría utilizar, por ejemplo, las famosas VPNs para poder acceder a este tipo de contenido. Pues sí, pasa lo mismo como la gente de China que no tiene acceso a un Facebook o a Instagram si no tienen allá en China sus propias redes sociales. Bueno, ellos, muchas
0: solo
1: personas...
0: Solo que China es un país comunista.
1: Claro, muchas personas. Entonces, ¿qué es lo que hacen? Descargan una VPN y con eso se pueden conectar a un... Por ejemplo, a Estados Unidos. Y ya pueden tener Instagram, Facebook de manera ilegal a través de una VPN. Pero ¿de qué es posible bloquear ciertas aplicaciones en México? Pues sí, sí es posible.
0: Ahora, desde el punto de vista legal, es otra situación. Porque a lo mejor, yo no sé... Ayer dijo la presidenta, bueno, ya es la segunda vez que lo dice y evidentemente llama la atención porque lo que se quiere o que lo que se pretende es regular el uso de esas aplicaciones y de la inteligencia artificial. Evidentemente lo dice por la cuestión de los niños. Ayer así lo dijo, evidentemente llama la atención. Digo, los que son muy tecnológicos podrían opinar mejor sobre eso. Escuchen.
2: Regulación de la IA, saber si ya tienen este plan y también saber si ya se tiene una fecha para iniciar.
3: Bueno, vamos a iniciar con un proceso de información y debate, vamos a ponerlo así. Terminando el Mundial, después del 19 de julio, esa semana vamos a presentar sobre plataformas digitales y el impacto en la salud mental de las niñas y los niños. Muy importante. Muchísimos estudios hablan de la adicción que se genera a través de las redes sociales y de las plataformas. No se trata de prohibir, sino de informar y generar condiciones de regulación entre todas y entre todos. Y también sobre la inteligencia artificial, sustentados en la encíclica del Papa. Y esta crítica que hace a la inteligencia artificial, vamos a iniciar también un proceso de debate de qué es la inteligencia artificial, quién controla la inteligencia artificial, cómo se desarrolla y qué debemos aprender las y los mexicanos para poder establecer, si así lo decidimos, procesos de regulación de la inteligencia artificial.
2: Finalmente,
3: o de normatividad.
2: Gracias, presidenta. Finalmente, hoy El Financiero publica una encuesta, 68.
0: Bueno, me dice Maestro, buen día, Ángel, buen día. México sí tiene la capacidad tecnológica para intervenir a las IA y restringir los usos. Tienen plataformas mexicanas y internacionales. Un ejemplo, el famoso Pegasus. Gracias, Jorge Eduardo Herrera, buen día. Se dirige a la cuestión del Papa porque el Papa ha dicho que no está de acuerdo con la manera como se usa la inteligencia artificial. La pregunta aquí es si es hacerlo políticamente correcto. Vendrá una serie de como ella dice, ¿no? Auscultaciones para saber. No sé, yo insisto en que no sé qué tanto en este país estamos preparados para que en un momento determinado el gobierno pueda prohibir el uso de aplicaciones o del uso mismo de la inteligencia artificial.
1: Yo creo que lo van a regular. No creo tanto que sea como prohibir el uso de la inteligencia artificial. Yo creo que lo van a buscar regular. Esas empresas, por ejemplo, Facebook, por ejemplo, OpenAI, Grok, etcétera, pues también dejan una derrama económica al país millonaria porque pagan muchos permisos para poder trabajar en este país. En ese sentido, no le conviene al gobierno mexicano pues prohibirle a OpenAI que esté operando aquí en México, ¿no? Ahora, el tema está, yo creo que está bien regularla, pero llega demasiado tarde. O sea, llega mucho... Hay países que hacen de verdad muchas muchos análisis, muchas evaluaciones cuando una plataforma nueva va a acceder al país. ¿Qué pasa con México? Sale una nueva plataforma, le dan la entrada al país y toda la gente la empieza a utilizar. Y cuando ya ven que se sale de control, ya pretenden regularla. En lugar de hacer al principio, en lugar de decir... Ok, vamos a estudiarte un tiempo determinado, vamos a establecer ciertos limitantes. Yo lo comentaba aquí en algún momento, no lo sé, a lo mejor estoy diciendo alguna estupidez, pero en el caso de redes sociales como Facebook, etcétera, decir, ok, para que la gente se pueda registrar, pues hay que pedirles, no sé, la CURP para verificar que son mayores de 16 años. Porque hay en todas estas páginas, ahí en las políticas de términos y condiciones, está el mínimo de edad permitida. Por lo general ronda los 16 años. Sin embargo, si tú eres más pequeño, tienes 8 o 9 años, pues nada más le pones que naciste en 1981 claro. Y te abre una cuenta. No hay un método de verificación, no sé, un ejemplo, ya sea facial, sea con la CURP, o sea, con alguna identificación, con el número de INE o qué sé yo, por dar un ejemplo, que pueda garantizar que efectivamente la persona que abrió esta cuenta es mayor de edad. Esto pasa tanto en Facebook, Instagram, sí, YouTube, Grok, absolutamente todo. Y, por ejemplo, ya vemos ahorita el caso de que hasta en las escuelas, por ejemplo, universidades y todo, que es algo que yo he criticado fuertemente, que ya sacan licenciaturas en inteligencia artificial. ¡Por Dios! O sea, ¿cómo me vas a dar, o sea, licenciatura en inteligencia artificial o una maestría en inteligencia artificial cuando apenas está hace 3, 4 años que la inteligencia artificial está en el apogeo que conocemos? ¿Cuál es la inteligencia artificial que conocemos? La más popular, pues lo que llámese un Grok, llámese un ChatGPT, etcétera. Pero esto no es nuevo, esto existe desde hace muchísimos años. Y México no ha tenido o no le ha dado la gana de estudiar y poder regularlo. Ya cuando vemos que cuando ya se pone de moda y cuando se empieza a salir de control, pues ya queremos hacer las regulaciones.
0: Sí, me dicen, hoy están en fusión Centinela Sur y Norte. Son dos desarrolladores de la UNAM y el Politécnico. Van... solo dejan que se suba lo que al gobierno le conviene. Libre expresión a través de la IA, siempre y cuando suban lo que le conviene al gobierno. Sí, son servidores. Lo tienen las escuelas también con estos para las tareas que son, no recuerdo el nombre, pero por ejemplo se lo dan a los niños y los maestros suben allá la tarea y allá mandan todo y las calificaciones se da. Pero no sé, dice la presidenta, que no está de acuerdo con cómo está funcionando ahora e intentarán regularlo.
1: Bueno, el tema
0: tendrá que llegar obviamente a la Cámara de Diputados, tendrá que
1: claro, hacer. Claro, o sea, sí tiene un punto Claudia Sheinbaum, hay que reconocerlo, el uso de la inteligencia artificial está fuera de control. Hoy en día difícil, por ejemplo, Facebook tuvo que tomar unas medidas para poder regular la inteligencia artificial. Que todo el contenido que ya la gente publica y que Facebook detecta que es inteligencia artificial,
0: sí, lo marca.
1: Obligatoriamente lo marca. Entonces, por ejemplo, está fuera de control porque hoy en día puedes crear videos súper realistas, ya sea de Claudia Sheinbaum o sea de alguna persona que está diciendo algo.
0: De hecho, por eso es el... Uh-huh. O sea, esta toma de decisión que hace la presidenta es por todo lo que ha generado ella, ¿no?
1: Claro.
0: Han subido cualquier cantidad de videos irrespetuosos completamente, bailando, jugando al fútbol con el expresidente, con Calderón. O sea, ha sido hasta burdos muchos de esos de estos videos.
1: Está fuera de control.
0: Y es por estar fuera. Entonces, en ese contexto dice, ¿sabes qué? No puede. Digo, no solo ella, de muchos políticos, ¿no? Digo esto
1: De personas. Por ejemplo, hay una inteligencia artificial, la de Grok. Esta es inteligencia artificial no tiene límites. Tú le puedes decir a esta persona, hazla muy real, ponle un arma en la mano. Y no te genera una imagen falsa, te genera una imagen muy real que cuando alguien la ve a primera impresión puedes creer que esta imagen es verídica, pero no, son imágenes hechas con inteligencia artificial. Sobre todo le hacen muchos memes a Donald Trump en esta plataforma y, por ejemplo, hoy en X, que es la red, por ejemplo, la que yo más utilizo, la gente ya ni siquiera lee la información, simplemente pone @Grok. ¿Esto es real?
0: Eso es real.
1: Y ya la inteligencia artificial se encarga de hacerlo.
0: ¿Qué opinas de eso? O sea, las cifras son verdaderas y te contestas inmediatamente.
1: Entonces, sí, yo creo que el tema de prohibirlo, no creo. Yo creo que es más bien regularlo y me parece dentro de... Habría que ver qué es lo que implican estas regulaciones, pero no creo que esté tan mal el hecho de poder regularlo.
0: Sí, dicen que hoy están de acuerdo con Ángel. No solo le digo mal técnico de food, la IA en México está fuera de control. Sí, la verdad es que sí. Fuera de control. Cualquiera puede hacer cualquier cosa. Y sí, va a haber un proceso a partir del lunes 19 de julio, en 10 días, 12 días, empezará esta situación en México. Entonces, resumiendo, es plausible
1: que se regule.
0: Que se regule. Sí es. O sea, estamos hablando de aplicaciones, de software y estamos hablando también de la inteligencia artificial. Esto es lo que dice la presidenta de México. Ya veremos cómo lo van a tomar los políticos. porque de alguna manera pues esto va a ser un debate bastante interesante, aunque yo quiero pensar que se va a involucrar completamente a toda la sociedad. En fin, ayer le preguntaron eso y estaba muy contenta, habló de la Selección Nacional Mexicana, dijo que es factible que se reúna con ellos. Pues alguien siempre trata de preguntar cosas un poquito fuera de lo común, pero pues ayer respondió que está orgullosa de la Selección Mexicana, dijo... La verdad es que lo hicieron muy bien, les faltó el gol, pero bueno, ahí está lo que dijo. Lo que es lo malo de la presidenta en el fútbol, que se fue a Azcapotzalco, otra vez se guardó, tampoco apareció en algún lugar, nunca anunció a dónde iba, pero ella disfrutó finalmente de este último partido de la selección mexicana en este mundial. Escuche.
3: Bueno, vamos a ver si en algún momento vamos a comunicarnos con la federación. Yo creo que todos tenemos que estar muy orgullosos del papel de la selección, la verdad. Yo ya tengo mis añitos, no es que sea experta en fútbol, pero la verdad creo que ha sido la mejor participación de cualquier selección en los mundiales. Y además, cada vez más demandantes los mundiales, porque la demanda de la condición física y la técnica, pues cada vez es mayor. Y ayer también jugaron muy, muy bien. Y además, pues el momento que vivió México de mucho orgullo, esperanza, unidad, que fue pues algo muy especial. Y pues, como puse ayer en mis redes sociales, la anfitrionía de México pues fue algo especial, reconocido por todo el mundo. Entonces tenemos que sentirnos muy orgullosos de la participación de la selección y de cómo el pueblo de México recibió a la afición que vino a visitarnos. Y esto que nos ayude hacia adelante. Por eso siempre vamos México.
4: ¿Algún mensaje para quienes hoy están un poco tristes o decepcionados?
3: Decepcionados, no, pues siempre, obviamente nos hubiera gustado que ganara la selección, pero hay que tener ánimo y reconocer el esfuerzo y seguir hacia adelante. Y vamos a insistir mucho con la federación, estuvo aquí presente, en la formación de escuelas deportivas. Nosotros, por nuestra parte, lo vamos a seguir haciendo. El Mundial Social es algo que ya permanece para todos los años. Todas las competencias de fútbol que se hicieron van a seguir el próximo año, no solamente fue de una sola ocasión. La cantidad de canchas que hicimos en todo el país, pues van a servir para que las y los niños, jóvenes, puedan seguir jugando. Y la federación, pues también, como lo mencionaron aquí, que sigamos trabajando en las escuelas deportivas a lo largo y ancho del país para seguir formando jóvenes en el deporte y todo lo que significa la disciplina deportiva para mejorar a las personas y también en términos profesionales. Que ayudemos a que cualquier joven de cualquier lugar de nuestro país pueda ser reconocido por su talento, por su trabajo, por su disciplina y ser parte de los equipos profesionales.
0: Bueno, bien, por un lado la presidenta lo que dice de la selección nacional, lo que no sabe la presidenta es cómo se forma un jugador de fútbol, ¿no? O sea, con todo respeto, los torneos que se hicieron en todo el país, pues fueron torneos de entretenimiento, o sea, no fueron torneos de alto rendimiento y en la mayoría de los estados no se construyeron tampoco todos los campos de fútbol que se dijeron al principio. Hubo, en Ciudad de México, por ejemplo, no se construyó ni el 50%, inclusive en Yucatán. Mañana les voy a tener el dato de cuántas canchas se anunciaron en Yucatán y cuántas se construyeron al término del mundial. Pero un jugador de fútbol no se forja en una escuelita de las que dice la presidenta, y eso lo digo con todo respeto y con conocimiento y causa. Hay cualquier cantidad de escuelas de fútbol en el estado, no creadas por el gobierno, inclusive el Instituto del Deporte del Estado de Yucatán no tiene escuelas de fútbol. Tiene a una persona de Venado de Yucatán que coordina el fútbol, pero por ejemplo, el Club Venado de Yucatán no es gratis.
1: Ok.
0: O sea, si tú quieres inscribir a Gael al Club Venado de Yucatán, cuesta. Hay un visoreo y pagas. Y son mensualidades de 800, de 900. O sea, no es gratis. Y cuando el niño va a utilizar, Gael tiene 3 años y se va a empezar a jugar fútbol, el traje te cuesta 700, 900 pesos. O sea, nadie le ha dicho a la presidenta que un futbolista no se forja en estos torneos de fútbol que se hace. A ver, ahora anuncia el ayuntamiento el torneo de barrios de fútbol, ¿no? Y van a jugar 10,000 jugadores de los barrios y de las comisarías de Mérida. Al final se llevan 20,000, 30,000 pesos y dan uniformes. Pero juegan y se acaba. No son esos jugadores que los vayas a agarrar, como el caso de Morita, y que sea un extraordinario jugador. No, en este país se forman muy pocos jugadores de ese nivel. Eso depende más. Es más formativo, es más personal del padre de familia que dice, mi hijo sí, y me aplico. No es así. A ella piensa o cree que estas escuelas que crearon de fútbol van a seguir. Y voy a hablar con Mike Arriola, que es el presidente de la liga, para que continúen las escuelitas. Hay miles de escuelas de fútbol en todo el país. Miles. Y tenemos jugadores de fútbol en Europa, 4. Y tenemos una liga de fútbol de primera división que no tiene ascenso ni descenso, en donde juegan 9 extranjeros por partido. Son cosas diferentes que no está enterada la presidenta, en fin. Pero en lo que ella anunciaba con bombo y platillo, y tiene razón, porque no debería de saber, pues sí, Mike Arriola debería de informarle cómo se forja un jugador de fútbol de primera. ¿Cuántos jugadores de fútbol de primera división tenemos hoy los yucatecos en primera?
5: Henry
0: y el Pato. 2, 3, hay otro jugador que está en Monterrey que están. ¿Saben ustedes lo que pasa a un jugador para llegar a la Liga MX? Muchas veces tienen que pagar los papás para que los puedan ver en visorías en Ciudad de México. Se van a Monterrey, se van a Pachuca, se van a la América, se van a Cruz Azul. Luego regresan los niños, siguen entrenando. Aquí no hay. El Yucatán no tiene ¿cómo se llama el inicio? No hay un grupo de jugadores de fútbol infantiles, 10, 11, 12, 13, 14, 15, que vayan juntos a una Olimpiada. Nunca hemos ganado una medalla en juegos en la Olimpiada Nacional en fútbol. Nunca. Siempre en Nuevo León, es Jalisco, es Ciudad de México, pero Yucatán no. O sea, no tenemos jugadores de primer nivel que compitamos, como dice la señora, y que diga, es que vamos así con las escuelas. Con todo respeto, esas escuelas ni de fútbol, ni de béisbol, ni de básquetbol sirven de manera recreativa, pero no sirven para formar jugadores. Así no hay, esa es la verdad. ¿Sabe usted cuántos jugadores de voleibol, de playa o de sala existen en Yucatán? ¿Cuántos torneos de voleibol ve usted en el estado? ¿A cuántos torneos de voleibol has ido tú?
5: No, ninguno.
0: ¿De básquetbol?
5: Ninguno.
0: Absolutamente. Son ligas particulares. No hay una liga estatal de fútbol, no hay una liga estatal de voleibol. La única liga estatal de fútbol es de primera fuerza, que juega la final el domingo y que vienen a ser jugadores que han estado en primera, que son semiprofesionales o profesionales, pero no hay una liga realmente en donde se forjen jugadores o atletas yucatecos. ¿A cuántos eventos de atletismo le hemos invitado aquí? Nadie los anuncia. A nadie le importa, esa es la verdad.
5: Bueno, es correcto.
0: No es la verdad, es mi verdad.
1: Dicen, buenos días, el portero de Cruz Azul, Andrés Gudiño.
0: Ah, Gudiño.
1: Es yucateco.
0: Ya tenemos a Gudiño, tenemos
1: Henry Martín, al Pato y a Henry. Marcel Ruiz. Son
0: Marcel 4. Otros. ¿Marcel Ruiz?
1: Dice, Gudiño. Marcel Ruiz es yucateco.
0: Sí, es yucateco. Son 4.
1: Dice, buenos días, ¿es cierto que van a vender a Morita?
0: Hay varias versiones que lo quieren
1: en el Liverpool.
0: ¿Vale?
1: En el Liverpool.
0: Pero, bueno, hay muchos. La verdad, acuérdense que pasó con Lainez y ha pasado con muchos jugadores mexicanos. Los comentaristas nacionales han hablado inclusive que el portero, que tal, allá no iba a regresar al Guadalajara. La verdad es que esto no se. El fútbol de primera división arranca el 16, el 17. ¿Cuándo se juega la final?
1: El 19.
0: El 17. 17 y 18 de julio van a regresar todo el mundo a jugar a sus equipos. Ayer salieron del Celto de alto rendimiento los jugadores de Selección Nacional, se fueron a sus casas y luego se van a reportar con sus equipos. Hay equipos de la Liga MX, por ejemplo, Pumas está en Cancún. El América jugó el fin de semana en Tamaulipas. El equipo de Tigres y Monterrey ya están entrenando en sus instalaciones en Nuevo León. En fin, el fútbol arranca el día 17 de julio. Y vamos a ver a los jugadores. Ojalá que se vayan Morita. Yo no sé qué tan bueno sea. Yo sí creo que se debe quedar un poquito más Morita aquí en México. Para que cuando vaya, no se vaya y lo manden a sucursal, lo manden a la banca. Pero bueno, al final del camino ya veremos. Morita se va a ir al Liverpool. Me preguntan, ¿quién lo dijo?
1: No, o sea, sé. Por ejemplo, la persona que nos manda el mensaje de si lo van a vender, son de los posibles nombres que han salido, pero no hay nada, obviamente, oficial.
0: Sí,
1: o sea,
0: no hay nada oficial. Es muy complicado.
1: De repente está que lo quiere, por ejemplo, ya está ahorita que Liverpool está interesado, que el tal Arangel también está, hay un equipo de Europa que también está interesado, que ya le preguntaron al Guadalajara que cuánto es la cláusula, etc. Pero al final del día no es nada confirmado, todos son rumores que surgen en sí, redes. Sí. Yo no creo que Gilberto Mora se vaya de México, ¿eh? No creo. No ahora.
0: Yo creo que sí, no sé si ahora. Hay una versión diferente que el América había ofrecido 10 millones de dólares para tenerlo en su equipo. Para que haga la función de el maguito que está en Sevilla, que se fue a España, de Fidalgo.
1: Ahora, hay un punto muy importante. Gilberto Mora es muy bueno, sí. Es un crack, sí, para el fútbol mexicano.
0: Exacto.
1: Pero ir a colocarlo en Europa con las grandes ligas ante un Real Madrid, por Dios, o sea.
0: O sea, no lo ves todavía.
1: Todavía no.
0: Sí, hay que embarnecerlo más todavía.
1: Claro, o sea, es muy bueno, sí, para nuestro fútbol. Lo vemos como un wow, un niño prodigio, o sea, toca el balón, sí, y no le quitamos mérito a Gilberto Mora, pero hay que ser realistas, para el fútbol de nosotros, si lo llevan a las grandes ligas, todavía no está listo. Y va a pasar lo mismo que, por ejemplo, un Santi Jiménez, el Chino Huerta,
0: son
1: cracks aquí en México, pero cuando se van a medir a las grandes ligas con grandes jugadores, bueno, pues vemos ahí al Chino Huerta muchas veces en banca.
0: Sí, el caso de Santi, el caso de incluyendo a Quiñones, ¿no? Que tuvo que batallar mucho en la Liga Árabe para ser campeón de goleo. Pero Europa, las cosas son diferentes, ¿no?
1: Sí, claro.
0: Completamente diferentes. Me mandan. A ver, gracias, Armando. ¿Puede un país prohibir el uso de la IA y otras apps? Pues apenas prohíben algo, se genera mayor interés, se aviva el consumo y crece la búsqueda de alternativas. Nace el mercado negro, el consumo clandestino. Pero en realidad lo que la Sheinbaum y su partido buscan es el control del uso político de las redes para luego instaurar prohibiciones y de ahí persecuciones. Nada de lo que se busca regular termina bien en México. Históricamente deriva en corrupción. Pues sí. Lo que se prohíbe... ¿Mandé?
5: Genera más demanda.
0: Se genera más demanda. Acuérdense la frase, no vean TV Azteca, y todo el mundo al día siguiente nos chutamos viendo al Warrior en esos programas deportivos, ¿no? Digo, y lo dije aquí al principio, ella está enojada por todos esos videos que le hacen y de allá el buscar la manera de cómo prohibirla, o más que prohibirla, yo creo que es regularla. Yo no creo que eso vaya a ocurrir, con todo respeto. No creo que se dé una situación de ese tipo, y tampoco si esto tiene que regularse a través del Congreso, porque no es solamente lo que quiera la presidenta, ¿no? Hay fuerzas que tendrán que negociar, que tendrán que mediar para determinar esto. En fin. A ver. Sí, a ver, lo que pasa es que la presidenta no sabe de fútbol, como tampoco sabe de política, no conoce cómo está, a lo mejor, cómo está configurado el fútbol de primera división en México. Les puedo asegurar que no sabe si la Liga de Expansión, seguramente no sabe sobre eso, o no está bien enterada del punto. Solamente ella cree que estas escuelas y estas canchas, que no sé si eran 1,126 el número de canchas a nivel nacional que iban a hacer, cuántas se hicieron, ¿no? todavía ni siquiera se sabe hoy en México si los FanFest seguirán en Ciudad de México y en los estados, porque esto no es creación del gobierno de México, es creación de la FIFA, entre otras cosas. En fin, ya para cerrar esta situación, es que no podemos dejar de hablar del fútbol, la verdad es que todavía el Mundial no se termina.
5: Se terminó para México, pero...
0: Se terminó para México.
5: Pero el Mundial sigue.
0: El Mundial sigue. Digo, la verdad es que todavía hoy hay partidos. Me ponen buenos días. Por eso no hay futbolistas buenos por largas temporadas en el país, porque apenas comienza a despegar, se los llevan y no regresan. ¿Sabes qué, Sergio Juan Pérez? El problema del futbolista mexicano es lo que gana en México.
5: Ok, gana mucho dinero,
0: o sea,
5: en México.
0: Un futbolista brasileño o un argentino gana la mitad o una cuarta parte de lo que gana un futbolista mexicano.
1: Es verdad. Yo veía algunos ayeres en un podcast donde invitaron a Alexis Vega, que dice, ajá, que el Toluca es uno de los equipos que mejor paga. Que pagan creo que por goles, por bonos, por ganar títulos, adicional al sueldo, y que al sueldo que tienen. De hecho, él en esa entrevista dice que creo que apenas acaba de entrar al Toluca. Y entonces dice, creo que se confundieron y me pagaron de más. Que le habla a la contadora y ya la contadora le explica que no, que todas esas eran sus bonos, regalías, etcétera, por asistencia, por goles, por desempeño, por título, y que la cantidad de dinero que ganan pues es gigantesca. Por eso muchos, pues o sea, sí les gustaría estar en el Real Madrid o en algún país de estos por el renombre del equipo, pues sí, pero... Económicamente hablando, y lo que a la mayoría de nosotros nos importa, que es pues cuánto voy a ganar, claro, pues les conviene más estar en México.
0: Sí, por ejemplo, en primera división, según los datos electrónicos, los jugadores mejores consolidados superan el millón de pesos al mes. El caso de Henry, por ejemplo. El caso de Guignac.
1: Henry, o sea, ya no juega. Los jugadores
0: ganan un millón y medio, un poquito más, los entrenadores también. Los menos experimentados o de equipos de menor presupuesto ganan entre 70,000 y 150,000 pesos mensuales.
1: Bueno, para alguien que está iniciando, 70,000 o 150,000, ya estás del otro lado.
0: En la Liga Estatal de Fútbol hay jugadores que cobran hasta 5,000 pesos por partido. Estamos hablando de 4 partidos al mes, 20,000, 30,000 pesos en Yucatán.
1: Sí,
0: entonces, a nivel profesional, hay futbolistas que ganan 650,000, 700,000 pesos mensuales, más imagínese, casa, comida y todo.
1: Imagínese.
0: O sea, la entonces, verdad es
1: por
0: que...
1: eso pues, muchos futbolistas no se quieren ir. Ahora, yo creo que también el problema, regresando al tema del Mundial, es que ahorita está Rafa Márquez, y ahorita todo el mundo le va a tener fe a Rafa Márquez, pero no sé cuál sea el siguiente torneo que viene donde se enfrente la selección mexicana. Y hay que entender que muchos proyectos llevan años poder desarrollarlos. Desafortunadamente el mexicano es muy desesperado. Bueno, somos muy desesperados. Si no obtenemos el resultado rápido, no funcionó, no sirve, hay que cambiarlo. Y algunos proyectos llevan muchos años poder de consolidarlos. Yo creo que hay que tener, por ejemplo, un poquito de paciencia y templanza para ver cómo se va a mover ahora la selección mexicana. Si bien este mundial que termina, por lo menos la impresión que yo veo de la gente en redes sociales es que están contentas. Muy poca gente está diciendo como de este equipo no sirve, es una basura, etcétera. Muy poca gente. La mayoría está agradecida con el resultado. No esperábamos nada porque... Si alguien sale hoy y dice, no, yo esperaba que la selección mexicana iba a... Nadie lo esperaba. Todos nos burlábamos, todos decíamos...
0: No, por ejemplo, yo no me burlé. Yo siempre dije aquí que yo confiaba.
1: Bueno, sí. La mayoría nos burlábamos. En mi caso, yo decía que yo no estaba de acuerdo en llevar a Julián Quiñones, a Fidalgo, porque para mí... Pues no nació en México, o sea, personalmente, ¿no?
0: Sí.
1: Pero
0: sí.
1: Obviamente cuando dan este resultado, ya hoy son como que Quiñones, y me incluyo también. ¿Y qué pasa? Mañana viene otro torneo y Rafa Márquez no da el resultado y los mexicanos ejercemos esa presión. Se va Rafa Márquez, viene otro, y no entendemos que para obtener un resultado a veces lleva mucho tiempo. Así son es. Proyectos a plazos muy largos. Si alguien nos dice que el próximo torneo Rafa Márquez lo va a ganar, estaríamos mintiendo. Y si alguien dice que el próximo torneo que Rafa Márquez no gane, hay que despedirlo, pues no nos quejemos cuando venga otro entrenador y busquemos el mismo resultado, porque no sabemos esperar los tiempos y no sabemos que algunos proyectos llevan muchos años poder desarrollarlos. Ahí tenemos, por ejemplo, hay un equipo que a mí, o sea, yo no sé mucho de esto, pero hay un equipo que es el Atlético de Madrid. Ajá. Su entrenador, desde que yo estaba niño, veo que es el mismo entrenador. O sea, ¿cómo se llama este? El Cholo Simeone, ¿no? Sí, sí. Del Atlético de Madrid. Yo crecí viendo a ese entrenador y lleva muchos años en ese equipo, ¿eh? Y en México no es así. Si no dan el resultado...
0: No, oye, no, ahorita se hablaba de Almada para director técnico de la selección después del primer partido que no se iba a quedar Rafa Márquez. En fin, es que somos un país. Pero aquí el problema de esto, Ángel, volvemos al punto, es el deporte. Quienes manejan el deporte.
1: ¿Sí?
0: ¿Quiénes son los que manejan el deporte? ¿Quién dijo, por ejemplo, lo que dice la señora, con todo respeto a la presidenta? Voy a decirle a Mike Carrera que sigan las escuelas de fútbol. No sirven para nada las escuelas de fútbol que crea el Estado. No sirven para nada las escuelas de béisbol. ¿Dónde está el negocio? En lo que pagan los padres de familia. La Liga de Yucatán de Béisbol, que es un emporio privado y que van miles de niños a jugar béisbol todos los días, pagan cantidades estratosféricas y no hemos podido ganar una medalla de oro en la Olimpiada Nacional. Todo en este país se vuelve negocio, todo. Aquí no hay tiempo de prepararse durante 6 años para que tú logres tener un atleta de alto rendimiento que se vaya a Juegos Olímpicos. Los que hoy son Gudiño, Henry, ¿cómo se llama? Marcel. Ajá. El Pato. Se forjaron en Ciudad de México. El Pato salió de aquí, jugaba con el CUM. El caso de Henry jugaba en el sur. Pero luego se van a Ciudad de México y allá se hacen jugadores. No en Yucatán. Y llegan por diversas circunstancias. El caso de Henry se va a Xolos, llega, le cae bien al Piojo. El Piojo lo maneja y es lo que es, que es un extraordinario jugador. El hermano de Henry, que juega ahora aquí con su papá en la Liga de Primera, pues tienen calidad. Pero son jugadores muy pocos los que se hacen, pero no los crea el Estado. O sea, no son creación de las escuelas del Estado. Y perdónenme los que saben de esto, pero yo no conozco un atleta que tengan que haya salido de 3-4 años de preparación y que se vaya a competir a nivel nacional. A ver si me ayudas, Francisco Moreno. Hay un joven de nombre Manuel, no su apellido, que era corredor de 110 metros con vallas. Este muchacho llegó a ser aquí un portento en el Estado. Fue a competir quizá a un evento internacional y ya nunca más pudo porque no tenían el apoyo del gobierno. Es muy sencillo, no recuerdo el nombre de este hombre, lo vi correr en alguna ocasión. Y partimos de ese principio, porque además los entrenadores yucatecos no tienen formación, no tienen escuela, no hay cursos para entrenadores. ¿Cómo podemos hablar de que el fútbol va a ser el mejor y vamos a ser campeones del mundo cuando no hay cursos de entrenadores? No hay cursos. Y seguimos viviendo de Mario Carrillo, del Piojo, ¿cómo se llama? El Piojo Herrera. Imagínense, seguimos hablando, ¿cómo se llama? Del Tuca Ferretti, que fue campeón hace 20.000 años, vino de Argentina, sigue hablando como argentino. Esa es la verdad. Y seguimos pensando que son los mejores técnicos del mundo. Y cuando traemos un técnico de fuera, nos vamos en contra del mismo. En fin, Manuel Riestra es este jovencito que se fue a 5 eventos internacionales, que pudo haber hecho más cosas, pero pues que no había el dinero suficiente para eso. Aquí en alguna ocasión con Roger Pérez trajimos a un chico de tenis de mesa. Si no me equivoco, era uno de Motul y uno de Tekash. No recuerdo, que tenían una enorme capacidad y el chico que iba a Juegos Olímpicos de Tekash, no recuerdo su nombre, tenía que participar en una liga en España de tenis de mesa o ping pong, como usted quiera, y nunca pudo porque la CONADE de aquel entonces no lo apoyó. Y ayer la CONADE anuncia con bombo y platillo el equipo de ¿cómo se llama esa? De disco, ¿cómo se llama este disco que se juega en la playa? No sé, a ver si me acuerdo. Robert Pacheco ayer salió a anunciar con bombo y platillo el se van a un mundial. Escúcheme bien, o van a participar en un evento y hacen un eso que se tira un fritz y cielos. Sí, es un disco donde sale con estos muchachos y los mandan a un mundial. En fin, bueno, Ese es el caso es que ya nos salimos de... Pero bueno, hablar de deporte es un grave problema porque sí, a veces no entendemos lo que pasa. Saludos, Vladimir. Ah, el Tuco es brasileño. ¿Y qué dije?
1: Argentino.
0: Argentino, no. El Tuco es brasileño. Tienes toda la razón del mundo. O La Volpe, ¿no? Que también es argentino. En fin, estos personajes que siguen en México y seguimos jugando un fútbol pues como el que conocemos. No podemos nosotros. Ahí está. Con todo. A dejar alto a México en el Campeonato Mundial Juvenil de Disco Volador. ¿Qué okay. te parece? Mucho éxito a nuestra delegación. Disfruten cada partido y denlo todo por México. Anuncia Romel Pacheco. El disco volador, Ángel, el disco este de disco que sirve para que le tiran a los perros para que te traiga o que se juegue en la playa. Tiene varios nombres.
1: Frisbee, dice.
0: Frisbee, exactamente. Imagínate. Fíjense, el jugador de tenis en Tekash se llama Ricardo Villa. Y el otro en México se llama, de Motul, se llama Miguel Lara. Estos dos jóvenes podrían ir a Juegos Olímpicos. Pudieron ir a Juegos Olímpicos. Y cuando sus entrenadores llegan al top aquí, se traen un salvadoreño, no me acuerdo el nombre, y los chamacos traían un power impresionante, un poder impresionante. Pero tenían que jugar ya a otro nivel, a nivel nacional, ganaban todo. Y la Federación Mexicana... le proponen a la federación que se vayan a jugar un torneo en España, porque ahí hay torneos de fútbol, o a China, perdón, Japón, en la zona. Y no, les dicen que no. Es increíble. ¿Qué pasó con Ricardo Villa y Miguel Lara de tenis de mesa? El entrenador salvadoreño se llama Carlos Lobo, todavía sigue aquí, pero. ¿Qué hacía Carlos Lobo? Pues obviamente veía solamente por él. O sea, le pagaba el Estado, pero Carlos Lobo cobraba. Bueno, esa es otra historia. El caso es que, ¿qué pasó con esos dos muchachos, Ricardo Villa y Miguel Lara? Perdidos. Buenos días. Ni el ayuntamiento ni el gobierno del Estado les interesa el deporte. Solo ver el abandono en el que están las instalaciones deportivas y ni se diga de los apoyos que no brindan a los jóvenes. Coincido completamente. Y el ayuntamiento de la ciudad de Mérida ya encausado en esto, que convoca estos torneos, pues son torneos recreativos y está bien para torneos recreativos. Para ganar votos, para ganar imagen, fotografías, pero no es necesariamente... para crear atletas de alto rendimiento. Discúlpenme, pero es así. Y lo entendemos. El ayuntamiento de la ciudad anunció que iba a poner iluminación LED en todos los campos. Lo anunciaron desde agosto del año pasado. A la fecha hay cualquier cantidad de campos que no tienen esa iluminación. Están arreglando algunos, sí, pero en fin. Saludos, Miriam Canul. Ah, mira, ella sabe de deporte, de atletismo. Don Panchito Moreno, también te mandamos un saludo. En fin, 7 de la mañana con 36 minutos. Vamos a regresar hablando de el precio se incrementó. ¿Vamos de una vez?
1: Sí. No, al corte.
0: No, vamos al corte. Se incrementó el precio del pan a un peso. Se sigue incrementando el precio de la gasolina. El vaivén allá en problemas, desapareció ¿cómo se llama tu amigo? El Jacinto Sosa Novelo, se fue a una subdirección, el nuevo director no aparece, están haciendo una especie como de perfil bajo, siguen habiendo problemas, hoy Plaza Grande publica algo muy interesante, ahora se lo vamos a dar a conocer, así que no se vaya, quédese con nosotros.
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0: 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Si usted compró una cámara sin el entrenamiento apropiado de cómo usarla y se deshizo totalmente del manual, sería la persona más insensata al enojarse cuando no la pueda operar. Es igual de insensato tratar de manejar un matrimonio sin haber leído el manual adecuado, la Biblia.
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0: Bueno, pues van a viajar. Es el torneo mundial de frisbee. Se van a ir a España. Solamente para que tengan idea, el campeonato mundial juvenil de Ultimate Junior Ultimate Championship se llevará a cabo en Logroño, España, del 11 al 18 de julio. La ceremonia de inauguración, así como el partido inicial y las finales, tendrán lugar en el Estadio Municipal de Las Gaunas. La mayor parte de los partidos de este mundial de frisbee se van a disputar en las instalaciones deportivas de Prado Viejo. Y se van. ¿Saben quién es el presidente de la Federación Mexicana de Frisbee?
1: No, ¿quién es?
0: El hermano del gobernador.
1: Oh, bueno.
0: Ahora todo tiene sentido. Y Rommel Pacheco pues salió ayer a anunciarlo en sus redes sociales con comentarios de empleados del IDEI diciéndole éxito y vamos muy bien, qué bueno. Se van a ir estos jóvenes juveniles a participar a España y se van a ir del 11 al 18 de julio. Oigan, ¿y no le pueden dar 150 mil pesos a jóvenes de robótica que van a representar a México en China y en Rumanía? Y se van a llevar el frisbee, ¿en serio es un deporte federado? ¿Es en serio, de verdad? Y se van a un mundial con gastos pagados del 11 al 18 de julio. Y resulta que el presidente de la Federación Mexicana de este deporte es el hermano del gobernador. Entonces entendemos por qué la situación de Rommel Pacheco al frente de la CONADE sale en una imagen el día de ayer, en donde pues allá dice... contentísimo, hace 14 horas que hizo esta publicación. Y sí, efectivamente me acaban de mandar la foto de don Álvaro. Pues felicidades, y ahí están estos muchachos con sus uniformes de selección nacional mexicana y sus discos. Qué bueno, la verdad es que qué bueno, los felicitamos. Qué bueno. Qué bueno, no, a veces no me cabe en la cabeza que mandemos a 12, 15 atletas a España y que no podamos mandar a 6 muchachos de robótica a China o a Rumanía y tenga que buscar que alguien les regale 10 pesos, 1000 pesos para que reúnan los 250 mil pesos que se tiene. ¿Cuánto vale un boleto a España?
1: Como 50 mil pesos, como 40 mil, depende.
0: Okay. Más fecha. Estar en Logroñés, bueno, en fin. Entonces entendemos por qué el deporte en México es así, ¿no? Porque no hay preparaciones, no hay nada, pero sí hay un viaje a España para un torneo de frisbee. ¿Es en serio? ¿A un torneo mundial de frisbee? Pero no mandamos ajedrecistas, no mandamos atletas, no mandamos corredores de 100 metros, de 400 metros, no capacitamos entrenadores, en fin. Vámonos a lo que está pasando allá en... Lo que está pasando en el vaivén, rapidísimo, se nos está yendo el tema. Voy primero con el precio del pan y del francés. Ayer se dio a conocer que poco a poco las panaderías han estado incrementando el precio de estos insumos que son básicos para los yucatecos. En el caso del pan francés, incrementó un 10% en promedio. La situación que se da con esto del pan que afecta obviamente a las familias de Mérida, sobre todo porque hoy con esto de las lluvias, pero en fin, el precio del pan dulce y el pan francés comenzó a aumentar en panaderías de la ciudad. Es una medida que impactará directamente el gasto de miles de familias que consumen estos productos como parte de su alimentación cotidiana. Empresarios del sector anunciaron un incremento promedio del 10%, lo que en la mayoría de los casos representa un peso más por pieza. El ajuste entró en vigor a partir de este primero del mes. Aseguran que el incremento es debido al costo de los insumos para la elaboración del pan, así como el alza en los combustibles. Leticia Pech Gamboa explicó que el sector había mantenido sus precios sin cambios desde el 2022, absorbiendo los aumentos en materias primas para evitar trasladarlos a los consumidores. Este año, el conflicto entre Rusia y Ucrania provocó un fuerte incremento en el precio internacional del trigo, encareció la harina, que es el principal insumo para elaboración del pan. Desde entonces, dice doña Leti, no se había aplicado un incremento que impactara directamente al consumidor, pero las condiciones actuales hacen necesario este ajuste para que los negocios puedan continuar operando. Aunque el aumento parece pequeño, representa un peso por pieza para muchas familias meridianas, el impacto será acumulativo. Un hogar que compra diariamente entre, no sé, a lo mejor 3 y 5 piezas de pan podría incrementarse entre 140 y 200 pesos pesos adicionales al mes dependiendo de su consumo. De acuerdo con Doña Leti, cada establecimiento fijará sus precios conforme a sus costos de operación, por lo que actualmente una pieza de pan puede encontrarse entre 7 y 12 pesos, dependiendo del tamaño, la calidad del producto y la zona de la ciudad. Obviamente, si usted va a otra panadería de estas fifís, pues obviamente el precio se incrementa, ¿no? Digo, si usted no come pan dulce o no come francés, pues no pasa nada, pero se está este incremento del precio, la verdad es que sí afecta, en serio, sí, no paran los incrementos en este tipo de situaciones. Pero bueno, y ayer los apagones desataron bloqueos en dos partes de la ciudad. Mucha gente empieza ya a tomar otra vez, como el año pasado, cuando llega esta época de calor, empiezan a cerrar las calles. Alguien decía por allá en las redes sociales, ¿qué culpa nos tenemos los automovilistas? Pues sí, pero es la única manera que se dé este tipo de situación.

0: Luego, en el Vergel, también el fraccionamiento Vergel, realizaron otra protesta al bloquear un carril de la avenida Quetzalcóatl en el cruce de la avenida Pedagógica. Esta manifestación refleja el creciente descontento por un problema que asegura se ha convertido en parte de la vida cotidiana. María, una de las vecinas afectadas, doña Mari, explicó que hace un año la Comisión Federal instaló un transformador con la promesa de resolver las fallas, pero la situación volvió a deteriorarse pocos meses después. Si sopla el viento, se va la luz. Si llueve, también se va. Ya no sabemos cuándo tendremos electricidad. Dijo, al momento de la protesta, varias familias acumulaban más de 12 horas sin servicio eléctrico. Y es que el problema, dicen ellos, no solamente es que no haya luz, sino que se echa a perder todo el contenido que se tiene en el refrigerador. Crecen las quejas contra la Comisión Federal. La verdad es que también llegaron los recibos de luz. ¿Te llegó tu recibo bien?
1: Todavía no me llega.
0: Todavía. Bueno, pues ojalá que te llegue tranquilo, porque las protestas ocurren en medio de un aumento en las denuncias ciudadanas por fallas en el suministro eléctrico en distintos sectores de Mérida y Yucatán. La Comisión Federal atribuye los apagones a la alta demanda de energía durante la temporada de calor o a las condiciones climatológicas. Los vecinos sostienen que los problemas son recurrentes y evidencian deficiencias en la estructura eléctrica. Así que dos el día, ojalá que hoy pues todos tengan energía en casa. Dice Edier Eliezer Estrella, es un deporte en Yucatán que promovieran en las escuelas, tiene sus reglas, pero uno de los que son como los directores de ese deporte, no entiendo, es el sobrino de Huacho. Es un deporte en Yucatán que promovieron en las escuelas, tiene sus reglas, pero uno de los que son con los directores, no sé. Ana Gabriela Guevara no apoyaba y robó más. Y otros comentarios. Tampoco, no habla solamente del gobierno, también del ayuntamiento. Sí, también dije que también el ayuntamiento ahora, por ejemplo, hablábamos de estos torneos, el ayuntamiento ni siquiera hace los eventos rumbo al estatal. O sea, las escuelas de Mérida compiten entre sí, las particulares. Tampoco se hace este tipo de auscultación para atletas. Realmente a nadie le importa. Lo que sirve el deporte es solamente recreativo. Para eso está, no le importa ni al ayuntamiento de la ciudad ni al gobierno del estado apoyar atletas verdaderos que lleguen a competir a niveles nacionales e internacionales. Por eso tenemos a la selección nacional y nos vuelve loco lo que hace este grupo de personas que domingo a domingo los vemos en las canchas o en las televisoras del estado. En fin, oigan, publica hoy Plaza Grande un tema que a mí en lo particular me llama poderosamente la atención. Desde que se salió Jacinto Sosa Novelo de la Dirección General de la Agencia de Transporte de Yucatán, dice el Plaza Grande, aparentemente despolitizó y apaciguó el sector del transporte público de Mérida, porque el encargado de esa dependencia realiza un trabajo silencioso, pero aparentemente de conciliación con los concesionarios del vaivén, principalmente con el pago de la deuda acumulada durante la administración de Jacinto. Nos dicen que la Agencia de Transporte, apunta al diario Yucatán, ya pagó la deuda trazada del mes de mayo, pero ya venció la del mes de junio, por lo que la agencia no puede estar al día en el pago del servicio a los concesionarios. Sin embargo, los empresarios ven mayor gestoría, cumplimiento y compromiso del encargado de la agencia por emparejar los pagos. De acuerdo con el contrato con los concesionarios, el pago es cada quincena vencida con 3 días de gracia para cumplir. Por lo tanto, la ATI adeuda oficialmente la primera quincena de junio y está por acumular la segunda quincena del mes de julio. Un caso diferente estarían viviendo los operadores del sistema de transporte, quienes están quedando abandonados a su suerte sin capacitación. Resulta que el Instituto de Capacitación y Certificación, creada para ellos en la anterior administración estatal, está en paulatino desmantelamiento y de esta manera prácticamente se van quedando sin posibilidad de prepararse y de mejorar sus habilidades. Fuentes del sector transportista aseguran que hace unos días fueron retirados de ese centro 3 equipos simuladores que servían a los conductores de las unidades de transporte público para realizar prácticas sin que la ATI informara si se los llevaron para sustituirlos o porque ya no se contara con ellos. Estos equipos fueron parte del instituto habilitados en 2023 en un terreno de la colonia La Guadalupana en el sur de Mérida. Al finalizar el gobierno de Vila, el lugar siguió operando, pero en la gestión de Jacinto se anunció un cambio en la estrategia de profesionalización de los operadores. En fin, hasta donde se pudo averiguar, pertenece a una empresa a la que se le paga.

una renta. Lo cierto del asunto es que ya se comenzó a desmantelar el instituto y se espera que próximamente sea cerrado. Los más afectados son los operadores, pues se quedan sin capacitación. Los mismos operadores cuestionan la medida y argumentan que si la empresa con dificultad hacen lo mínimo para invertir en las unidades y pagarles prestaciones y horas extra, menos querrán destinar recursos para la capacitación, sobre todo si la agencia les adeuda meses de pago. En fin, ahí está el problema del IBM. Vamos rápidamente a los deportes.

0: Ah, ok, gracias, me dice Edier, es un deporte el bridge, ¿cómo se llama? El frisbee es un deporte que promovieron en las escuelas por medio de los maestros de educación física, y uno de los que son directores de este deporte es sobrino del gobernador. Ah, ok, por eso se hizo aquí. Bueno, vámonos con los deportes para partidos para hoy, preparados. A ver, el día de ayer, vamos rápidamente con los resultados, ya se los comentamos quiénes, cómo quedó los partidos de ayer. El equipo de Portugal queda fuera, pierde contra España 1-0, un gol que cae en el último momento, pero Ronaldo está prácticamente fuera ya del Mundial. El equipo de Estados Unidos cayó 4-1 contra Bélgica, se desquitaron los belgas después de esta situación de ponerles a un jugador expulsado a llamada de Donald Trump. Dice la FIFA que no es verdad, pero Bélgica le hizo 4-1 al equipo de las Barras y las Estrellas. Partidos para el día de hoy.
1: Partidos para hoy, a las 10 de la mañana va Argentina contra Egipto y a las 2 de la tarde Suiza contra Colombia.
0: ¿Otra vez? ¿Argentina a las 12 abierta?
1: Argentina a las 10 de la mañana.
0: ¿Va por televisión abierta?
1: Va por televisión abierta. Y Suiza, Colombia a las 2 de la tarde.
0: Son los partidos preparados
1: para hoy.
0: Para el día de hoy. ¿Qué más? ¿Alguien más jugó ayer? No, son todos, ¿verdad?
1: No, son todos. Ya cada vez son menos partidos los que hay.
0: Y pues ya solamente estamos ya en octavos, bueno, cuartos, y luego estaremos ¿cómo se llama? Estaremos viendo ya la final de este torneo tan esperado, y que ya al final del camino, el día 16, se estará jugando la final de este fútbol. Para el día de hoy está jugando Sinner y Struff. Sinner gana el primero 7-5, empatado desde el segundo set 6-6 allá en Wimbledon, en Inglaterra. Al ratito, a las 9:30, Aliasim estará jugando contra Novak Djokovic, buscando su pase a la final de este torneo de Wimbledon. La verdad es que es una chulada este torneo, así que ahí va avanzando este partido entre Sinner y Struff, de los momentos importantes. 7-5 ganó el primero Jannik Sinner, que es el actual número uno del mundo. Se juega el segundo set 6-6, están en un tie break, están 4-2 a favor de Sinner. Todo parece indicar que este hombre será el que pase a la siguiente. Ya lo veremos también ayer en el Pogacar, recupera otra vez la cima allá en este Tour de Francia. Qué chulada de espectáculo dan los corredores de ciclismo allá en Francia. El gran favorito, Tadej Pogacar, aprovechó al máximo el primer tramo de la montaña del Tour de Francia para lograr sus vigésimas segunda victoria de etapa en la carrera ciclista más emblemática y apoderarse del maillot amarillo de líder. Pogacar se despejó de sus rivales en el sprint en la subida final en los Angles, en los Pirineos franceses, a unos 200 metros de la línea de meta, exactamente a los 180 metros, y nadie pudo igualar su velocidad. El líder extendió los brazos en señal de triunfo y apretó los puños en la cima al cruzar con una ventaja de 2 segundos sobre Jonas Vingegaard y Carapaz, así como Paul Seixas. Pero hay que decirlo, que el mexicano Torito, pues allá estuvo haciendo Isaac del Toro como coequipero. Él jala completamente a todo el grupo que lidereaba. Se va a Pogacar, como estaba previsto, y se llevó 10 segundos de bonificación por su victoria. A Vingegaard se le otorgó una bonificación de 6 segundos por su segundo puesto. Pogacar y Vingegaard están igualados en tiempo, pero la victoria de etapa de Pogacar, sumado en su segundo puesto en la etapa del domingo, le valió la camiseta amarilla de líder de la competencia. La verdad es que es un espectáculo. Si no lo ha visto, está por ESPN, véanlo por Disney Plus. Está espectacular. Ayer se corrieron 189.5 kilómetros en montaña. Espectacular lo que hacen 4 horas y un poquito más estos ciclistas, que son a verdaderos atletas en este tipo de competencias. Así que Pogacar le regaló la victoria a su compañero de equipo Isaac del Toro en la segunda etapa. Aplastaron a sus rivales y ayer ocurrió exactamente lo mismo. Como Isaac empieza a marcar la pauta, detrás de él va a Pogacar. En un momento determinado, faltando 180 metros, acelera Pogacar y se va. Y el caso de Isaac termina hasta la posición 7-8, pero el objetivo estaba hecho. Recuerde que este hombre es el coequipero de este equipo, el hombre más importante del ciclismo en estos momentos. Nos vamos.
1: Nos vamos. Que tengan un excelente y bendecido martes.
0: Son las 8 de la mañana en punto. Es martes. Gracias. Soy Manuel Cabuch Verde. Adiós.
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2: Sí.

0: Hola, soy Gabriel Ramos. Muy buenos días a todos y te doy la más cordial bienvenida a este tu programa. Este es el día de Espíritu de Liderazgo, el programa que te inspira a liderar con propósito. Este día vamos a hablar sobre un tema que seguramente nos dará mucho que decir: elegidos por convicción. ¿A quiénes escogemos en nuestra vida para cumplir nuestro propósito? Porque el propósito no se cumple solo, se cumple acompañado. ¿Y con él quién? ¿Quién decide qué tan lejos llega? Convicción no es casualidad, es una decisión. Pudiéramos ver tres filtros para elegir bien a tu gente. Debiésemos elegir por visión, número uno, y no por emoción. Amós 3:3 señala, andarán dos juntos si no estuvieran de acuerdo. La visión te hace llegar mañana, la visión nos hace llegar mañana. Pregúntate, ¿esta persona corre hacia el mismo destino que yo? Si no, seguramente te va a frenar. Elijamos por carácter, no por talento. Proverbios 17:7 nos dice, en todo tiempo ama el amigo y es como un hermano en tiempo de angustia. El talento te abre puertas, pero el carácter te mantiene adentro, aun cuando la tormenta llega. Jim Rohn decía, cuida a quien metes a tu barco. No todos reman, algunos solo hacen agujeros. Número 3, elige a gente de convicciones y de compromiso. Jesús tuvo multitudes, tuvo 70 discípulos, 12 apóstoles, pero solo 3 en el monte de la transfiguración. La mayoría de las veces, de acuerdo al nivel de propósito y de compromiso, será el nivel también de acceso. No todos aguantan tu proceso. Elige a los que creen en tu porqué, aunque el cómo aún no se vea. John Maxwell lo resume de la siguiente manera: las relaciones son el acelerador del propósito. Las correctas te empujan, las equivocadas te detienen. Elegidos por convicción significa esto: no te juntes con quien te distrae, sino con quien te dispara hacia tu destino. Dios nos dio el propósito, nosotros elegimos la compañía, así que tratemos de elegir sabiamente. Nuevamente, bienvenidos a este su programa. Este es el día de Espíritu de Liderazgo con el tema elegidos por convicción. ¿A quiénes escogemos en nuestra vida para cumplir nuestro propósito? Les habla Gabriel Ramos en compañía de este gran panel. Pastores Pepe, muy buenos días. Pastor Joel, muy buenos días nuevamente.
1: Gracias, buen día.
2: Muy buenos días, como cada martes, es un placer poder estar aquí compartiendo la cabina con todos ustedes y llegando a todos aquellos que nos sintonizan, esperando que hoy sea hoy sea un tema que nos haga abrir los ojos, ¿no? Porque yo creo que vamos a tocar ciertos puntos donde no vas a poder evitar que en tu mente aparezcan algunos nombres, ¿no? Pero creo que es importante porque a veces no dejamos pasar esto y no le damos la atención debida a algo tan importante como aquellos que te rodean, ¿no? Aquellos que han estado o están determinados para que te ayuden a cumplir el propósito que hay en tu vida.
3: Sí. De acuerdo, familia, muy buenos días. Gracias por esta mañana elegirnos, o elegir más bien este espacio para poder recibir una palabra, para poder tomar juntos un consejo que pueda venir de ella y que pueda también ayudarnos a mejorar y a llegar cada vez más al cumplimiento de los sueños que Dios tiene para nuestras vidas. Y también, añadiendo a lo que decía Remy, no solo nos va a permitir identificar a la gente que nos rodea, sino también darnos cuenta en dónde estamos nosotros. Estamos siendo colaboradores.
2: ¿Quiénes somos,
3: no? Estamos verdaderamente sumando al reino, a la familia, a la empresa, o nos hace falta hacer algún ajuste para que sirvamos de suma y no de resta. Bienvenidos, José.
4: Muy buenos días. Como cada martes, es un placer, un privilegio estar en este panel con toda la gente que nos escucha. Y qué importante, ¿no? Qué importante el poder elegir a la gente que va a caminar con nosotros en este camino. La palabra nos dice que debemos estar firmes en la libertad que Cristo nos ha dado, ¿no? Y qué importancia el poder elegir, el poder saber que la gente que camina con nosotros, ahora sí que nos acerca más que alejarnos, y cómo nos acercamos nosotros igual y nos alejamos a través de esas personas sobre el propósito que Dios tiene para nosotros. Yo creo que va a ser un tema muy importante el día de hoy, ¿no? Para todos nosotros. Sí, sin
5: duda. Bueno, muéstrame con quién caminas y te diré hacia dónde vas. Yo creo que tenemos nosotros hoy que, creo que hoy Dios nos va a hablar de una manera en donde tenemos que tener alerta nuestras amistades, nuestros conocidos, nuestros amigos, aún dentro de la congregación con quienes caminamos, ¿verdad? porque pueden haber multitudes, pero como bien decían, Jesús escogió a sus 12, pero luego escogió a sus 3. Entonces, la importancia, no estamos hablando de ser selectivos, estamos hablando de cómo sumamos a nuestra vida también y cómo sumamos nosotros, me gusta lo que dice el pastor Andrés, cómo sumamos también nosotros a otras vidas, porque la idea es edificar, ¿no?
0: Sí.
5: Entonces, no solamente vamos a hablar de nosotros, de lo que necesitamos, sino de quién necesita igual de mí para, con un pequeño impulso, poder salir adelante.
3: Y tiene también que ver con el tiempo, cómo invertimos el tiempo, con quién lo invertimos. Decíamos antes de entrar al aire, probablemente de todo tipo de personas va a haber a nuestro alrededor. Pero determinar, o más bien identificar la valía y el poder que pueden traer a tu vida a otras personas, pues te va a llevar también a intencionalmente pasar tiempo con ellas, a recibir consejo, a estar cerca de gente que pueda nutrirte. Eso es indefectible. O sea, si ya lo identifiqué, pues voy a acercarme al que me da un poquito más. A veces no va a ser lo que yo quiero, también vamos a platicar eso. No es rodearte de quien te adule y quien te diga lo que tú quieres oír.
5: Claro.
3: A veces va a sumar mucho más a alguien que te diga no es por ahí, ¿no? Tener a alguien en contra es bueno para pensar, para dar te cuenta de que no estás necesariamente en el mejor
4: rumbo. No ves a tener alguien que nos diga la verdad.
3: Sí. Alguien sincero, honesto.
0: Sí. Pues, y también recordarles a todo nuestro auditorio que nos manden mensajes por vía de Facebook, por vía de teléfono, por WhatsApp, al 9993-546914. 9993-546914. Para nosotros es muy importante escuchar tus comentarios, tus dudas, y nos da mucho gusto aquí leerlas en el momento que lo hacemos. Así que, nuevamente, en lo que estábamos diciendo, qué importante. Nuestro pastor Félix dice que si te juntas con el tuercas, si tú eres el tuercas, vas a hablar como el tuercas, vas a caminar como el tuercas. Y sí, o sea, dice, regularmente vamos a ser las 5 personas con las que nos juntamos y también los libros que nosotros leemos. Y es importante, como ustedes decían también, ser agentes de cambio, ser agentes generadores de esperanza, porque muchas veces nos quedamos, ya lo hemos hablado en otros programas, en un positivismo nada más, en las cosas van a estar bien, pero esperando que todo lo externo mejore, que mejore mi esposa, mis hijos, mi empresa, mi economía, tratando de entender que eso es lo que va a mejorar nuestra vida, pero no nos damos cuenta que nosotros tenemos que ser esos generadores de esperanza, tomar acción y ser esos amigos, ser esos mentores o ser esos líderes que pueden ayudar también a otros a poder sacar lo mejor de cada uno. Ahora, veíamos los tipos de relaciones. Hay varios tipos de relaciones. Tenemos relaciones con entrenadores, con compañeros, con personas, con relaciones casuales, con colegas, con personas que nos cuidan o podemos cuidar. Y también vamos a ver otros que me llamó mucho la atención hoy, los crónicos y los contaminantes. ¿Cómo es importante que nosotros podamos rodearnos de personas que puedan contribuir para la edificación de nuestras vidas, pero también nosotros ser esos que puedan edificar también la vida de los demás?
3: Y hay una premisa, Gabriel, que ya hemos hablado muchas veces, y es que puedes ir solo en la vida, y puedes sentirte el llanero solitario y creer que tú eres el justiciero y que lo vas a lograr, pero creo que ya hemos hablado mucho de la importancia de rodear, de estar acompañado, de sumar a la visión que Dios te ha dado a personas que también tienen o se suman a esa visión, en su propia visión, y complementa lo que tú haces. O sea, al final habremos de relacionarnos con personas y tendrá que haber gente a nuestro lado. Quedarnos solos nos va a dejar al final limitados, nos va a impedir alcanzar esos sueños. Pero, ok, ya sabemos que debe haber alguien ahí. Entonces, ¿qué hacer para que esas personas sean las mejores y nosotros seamos los mejores para ellos?
5: Yo quiero, analizando un poquito, tengo que reconocer que yo he cerrado mi círculo. Lo he limitado.
3: Es natural.
5: Y tiene que ver por, ¿sabes qué? Porque en un momento abrí todo mi corazón y le decía a todos los que llegaban, vente, bienvenido a mi corazón, bienvenido a mi casa.
3: Las llaves de mi casa.
5: Sí, o sea, necesitas algo, aquí está, no sé, te falta un vehículo, mira, me sobra uno, toma. Y porque yo esperaba que la respuesta sea igual, ¿no? y de repente te das cuenta, y sobre todo cuando estás pastoreando, yo llevo poco, llevo 5 años apenas, pero en los primeros años es amor y paz, y que vengan todos, que necesitas, mi hijo, yo voy por ti, que, y de repente te das cuenta que a veces la gente te usa, y es difícil eso, porque te usa, y una vez que obtiene lo que necesita, se vuelve, ¿no? O sea, se voltea, se va. Pero uno tiene que saber que hay gente que no se va a quedar para toda la vida. Hay gente, como lo decíamos en el programa pasado, hay gente que llega para elevarte. Hay gente que llega para que pueda caminar contigo a la par. Y hay otra gente que llega para que tú le ayudes. Y la última, hay gente que llega para enseñarte lo que debes de hacer y no debes de hacer. Ahora, reconozco esa parte, pero también creo que es fundamental, también creo que fue una experiencia que tuve en la cual tengo que entender que hay gente que se va a quedar y gente que no, pero seleccionar, no por ser selectivo, sino saber quiénes suman para tu vida, y creo que eso es muy importante. Ahorita a mí, yo lo cuento con los... con los dedos de la mano, no sé cuántos pudiera yo decir hoy confío en estos, ¿no? Pero qué importante es, yo creo que tengo un reto ahí de abrir mi corazón con gente que pueda sumar, porque reconozco que ahorita yo he cerrado ese círculo. Ahora, esto no quiere decir que no haya nuevas oportunidades, pero si alguien está escuchando y ya ha tenido la misma experiencia que yo, pues yo creo que esto a mí también me va a enriquecer en esta mañana, ¿no? Ver la perspectiva de cada uno de ustedes y que también podamos salir con darnos la oportunidad de que más gente llegue a nuestra vida.
3: Sí, es parte de un proceso. O sea, al final, me recuerdo que mi madre, hoy la traigo a memoria porque a mí no cumpliría años de edad, mi madre partió hace 2 años, un señor, pero ella me decía, ¿y por qué le abres tu casa a la gente? No conoces a esa persona. Está metido ahí y están tus hijos. Y ella no podía comprender que abriéramos un grupo, una célula para recibir personas en casa y tenerlas ahí un tiempo. Para ella era algo que le volaba la cabeza. Decía, es mucha gente que no conoces, que tú enseguida le abres la puerta, los dejas entrar. Bueno, es parte del proceso en el amor que el Señor Jesús nos ha modelado, el que al principio nos abrimos de esa forma. Después vamos entendiendo la necesidad. Yo, tú usas la palabra no ser selectivo, Joel. Yo pienso más bien en invertir el tiempo. Yo he querido ponerlo en mi mente como en dónde y con quién invierto mi tiempo, ¿no? Y no por desechar a una persona u otra, sino porque el tiempo es corto y es un bien muy valioso, sí. Y hay que tratar de aprovecharlo mejor. Pero ciertamente viene ese proceso donde después, por situaciones, por heridas, por lo que quieras, porque te falló el colaborador, porque le entregaste las llaves del negocio y después le sacó duplicado y tú nunca le autorizaste, ¿no? Te vas dando cuenta, pero es tener cuidado también de no cerrarse a nuevas relaciones, no cerrar tu corazón, no que esa herida te pueda limitar a volver a creer o a volver a darle oportunidades a gente que se acerque, ¿no?
0: Dios nos invita, obviamente, a estar siempre dispuestos, obviamente, cuando dice, no resistas al que es malo, es, o sea, porque esa es la manifestación de los hijos de Dios, dice que la creación gime y está con dolores de parto prácticamente para, también esperando la manifestación de los hijos de Dios, ¿y cuál es esa manifestación de los hijos de Dios? Dice, oye, que creas en Jesucristo y que cumplas con el mandamiento más importante, amar a tus enemigos principalmente. Pero dice, no resistas al que es malo, antes bien al que te quite la túnica, dale también la capa, ¿no? Y ya sabemos esa cita de memoria. Dale la otra mejilla, lleva la carga una milla más, al que te pida dale, al que tome lo que es tuyo no pidas que te lo devuelva. Ok, se escucha muy bien. Pero ya en la vida práctica, como decía Pastor Joel, yo creo que todos hemos vivido esa parte. Dice una frase, no recuerdo quién la dijo, pero dice que lo primero que el ciego suelta y abandona cuando puede ver, ¿qué es? El bastón que lo ayudó a caminar. Claro. El perro que lo ayudó a caminar o el bastón es el primero que tira. Ahora, ¿cómo?
2: Es el que no quiere ver.
0: ¿Cómo es importante entender la naturaleza humana para que nosotros podamos enfrentarlas también, pero con sabiduría?
2: Es que ahí yo creo que por eso regresamos al punto. Dios es la fuente. Pegado a la fuente, deberíamos poder iniciar relaciones sin expectativas.
5: Correcto.
2: Incluso el matrimonio así debería de ser. Claro. Yo no llego al matrimonio para que ella llene mis expectativas o cumpla con mis expectativas. Porque cuando alguien no cumple con tus expectativas es donde viene la decepción, la frustración, viene el enojo y es donde viene el choque. Yo creo que ahí deberíamos, es donde debemos de cambiar, porque si no nos abrimos, ¿cómo conocemos a la persona? Sí. O sea, la única forma de conocer es porque te abres. Totalmente. Lo que debes de hacer es abrirte sin necesariamente estar esperando que pase algo. Sí. El problema son las expectativas que tenemos en cada relación. Como tú decías ahorita, aprender que la gente te va a decepcionar. Sí. O sea, no esperes que eso no ocurra, porque tú decepcionas. O sea, nosotros decepcionamos. O sea, claro. Hay que aprender eso, y por eso lo importante es la fuente. Estar pegados a Dios nos va a permitir estar más dispuestos a dar que a recibir.
0: Sí, yo creo que también es importante, dentro de ese contexto, ser sabios, ser prudentes. Pues obviamente, el abrir las puertas de tu casa, donde está tu esposa, sí, tus hijos. Sí. Nos pasó un caso en que una persona de la cárcel salió, y a veces queremos ser más buenos que Dios. Entonces, sí, una persona le abrió su casa y pues terminó quedándose con la esposa. O sea, es que tenemos que tener mucho cuidado, mucha sabiduría. Sí. Dios, por eso no es tan sencillo. Relacionarnos con el Espíritu Santo es fundamental. Relacionarnos con la palabra, porque decimos, ahí está escrito. No, sí, mi hermano, ahí está escrito. Pero el conocimiento de Dios y el consejo de Dios es muy diferente. O sea, nos va a indicar tiempos, ocasiones, personas. O sea,
2: y es que una cosa es que abras tu casa y otra cosa es que te lo lleves a vivir.
3: Claro.
2: O sea, claro, yo creo que hay niveles. O sea, sí, abres la casa de una manera controlada. Claro. O por ejemplo, una célula, un grupo, donde estás y está controlado, a que le digas, toma las llaves de mi casa y entra cuando quieras.
3: Lleva a mi esposa, en el salón de belleza.
0: Regularmente, cuando nos duele lo que nos ha pasado, porque nos ha pasado a todos, yo creo que a todos nos ha pasado ese golpe tan fuerte, pero yo creo que regularmente pasa, como decía Pastor Remy, cuando generamos una expectativa, número uno. Dos, cuando damos más allá de lo que estamos dispuestos a perder. Es claro, como cuando llegan a pedirte dinero prestado, ¿no? Sí. Y le dices, ah, sí, ¿eres cristiano? Sí, ah, claro. Pero no entendemos que la iglesia está llena de enfermos. Como un hospital, ¿no? Que quieres que salga corriendo el que le acaban de operar de la pierna, ¿no? Dices, pues es un hospital. No, pues ahí están todos los enfermos. ¿Y qué hay en la iglesia? Decía el pastor una vez, ¿a qué huele la iglesia? La iglesia huele a pecado, ¿no? La iglesia huele a imperfección.
2: Entonces, ¿a qué olía el arca, no?
0: ¿A qué olía el arca? Entonces, no esperemos que ahí, pues, oye, le voy a dar, le voy a prestar, o sea, demos lo que podamos perder. Pues decía Pastor Joel, nos ha pasado ya muchas veces, pero es parte de la naturaleza humana. O sea, oye, te doy mi coche, te lo entregan sin gasolina, sucio. Una vez se lo entregaron a uno de nuestros hermanos más cercanos, descompuesto, o sea, sucio, sin gasolina. Y decía, oye, ¿cómo es posible? Si este es un hombre de Dios, parecía un varón de Dios. Pues es que no es lo que parece.
5: Oye, yo recuerdo hace unos dos meses vino mi pastor, y me dijo, oye, préstame el vehículo, Ofir Peña. Préstame un vehículo, y se lo di con tanque lleno y todo. Me lo entregó lavadito. Cuando llegó, se fue de viaje unos días, y cuando llega me lo entrega. Se ve que acababa de llegar del car wash, o sea, literal del car wash hacia la casa. Impecable el auto. Y también yo dije, wow, nuevas, wow. Gasolina. Yo dije, wow, qué.
2: La siguiente versión.
5: Porque vamos al siguiente nivel. Dices, claro, wow, yo quiero estar con este tipo de gente igual, ¿no?
0: Claro.
5: Que me edifica, porque eso fue una enseñanza para mí. Dije, wow, esa es la gente también que debemos sumar a nuestra vida, porque cambia nuestro destino. Una buena compañía, como tú dices, una buena inversión puede traer también crecimiento a nuestra vida. Entonces, se trata de ver quién te está acompañando en este tiempo y qué estás sumando a tu vida, y tú qué estás sumando a la vida del otro. Lo interesante sería hoy analizar, ver quiénes están cerca y qué estamos nosotros, si estamos invirtiendo bien o estamos invirtiendo mal en las personas que están cercanas a nuestra vida.
0: Que por cierto, un saludo al pastor Ofir Peña, si nos está escuchando.
3: Saludos. Aprovecho igual para saludar al pastor David Cárdenas en su cumpleaños. Fue ayer su cumpleaños.
2: Ah, sí.
3: También un abrazo. Cumpleaños,
2: fallamos. Un abrazo. O sea, el día de su cumpleaños le mandamos un mensaje.
0: Ah, sí.
3: Ajá, sí, pero era porque él, así lo dejé el Face.
2: Hoy le voy a mandar un mensaje a sus hijas para
0: felicitar. Ya fue un cumpleaños.
3: Lo mismo, se nos está oyendo un abrazo. Sí. Pero quisiera decir algo antes de ir a los tipos, quizá. Esa clasificación no es nuestra, es de John Townsend, se llama. De los tipos de perfiles de personas que nos acompañan. Pero me gustaría decir esto: vale la pena darse la oportunidad de conocer a la gente. O sea, a veces, como dices, Joel, nos cerramos o simplemente la dinámica de nuestra vida no nos permite conocer a más personas. A veces no tienes tiempo para más, pero es bien importante darle tiempo a las personas y también darse el tiempo de conocerlas. O sea, un tema es la expectativa, lo entiendo perfecto, sí pasa eso mucho, que esperamos demasiado de las personas, sin olvidándonos que somos seres humanos todos, aún tu pastor es un ser humano, y también tienes que entender claramente que puede fallar, puede ese día no saludarte, no mirarte, pero también vale la pena tomar tiempo para conocernos. O sea, ¿sabes? Antes de darle las llaves, de meterlo a tu casa, de darle un ministerio, de traigarlo o de ponerlo como socio de tu negocio, de firmar una escritura juntos. Sí. Bueno, primero conócelo, pasa un tiempo con él, como harías en cualquier sociedad. ¿Por qué le pedimos a los chicos que sean amigos por una temporada importante de la persona con la que se quieren casar? Claro, totalmente. Porque antes de saber si vas a poder convivir, si vas a congeniar, si tienen la misma visión, date la oportunidad de conocer a la persona. Y ya de ahí Dios te va a mostrar. No todo es discernimiento espiritual, bien, bien valioso, el Espíritu Santo nos ayuda. Pero a veces simplemente es tratando un poco a la persona antes de comprometerte más, sabrás si es por ahí o no.
2: Sí, porque además creo que nos podemos... generamos falsos conceptos.
3: Sí, también.
2: Por no conocer a alguien, también. Creemos que
3: tomamos a la ligera.
2: Claro, creemos que es de determinada manera. Sí. Y a veces incluso sí es así, pero conocerlo nos permite entender el porqué.
3: El porqué
2: y entonces deja de pesar tanto ese defecto. Totalmente. Porque ya tienes el contexto. Sin el contexto, a veces el defecto pesa muchísimo. Buenísimo. Pero ya con el contexto puedes ser un poco más tolerante y saber cómo orientar, cómo ayudar y cómo incluso poder convivir con esa persona, ¿no?
3: Sí, entender que no lo hace, no necesariamente lo hace por dañar, o no quiere destruir el negocio, simplemente no tiene la capacitación, no está preparado, o hay cosas en el corazón que hacen que reaccione de cierta manera.
4: Yo creo que es parte de la formación del carácter. El tratar, el relacionarte con la gente, el saber, como decía el pastor Remy, entramos a veces a una relación, a conocer a una persona con la expectativa de que no nos va a fallar o que tal vez va a pensar o va a sentir lo mismo que nosotros. Uh-huh. Y no es así. Digo, a veces nos volvemos selectivos y es lo que empieza a cerrar nuestro corazón. Uh-huh. Y decimos, no, es que mire, yo he hecho esto, he pasado por esto, me han lastimado, me han dañado. Pero yo creo que es parte de la formación del carácter. Yo creo que cuando tenemos esa comunión constante con el Espíritu Santo, yo creo que podemos nosotros tener ese discernimiento, porque hay una línea muy delgada en ese discernimiento, como decía el pastor Andrés, de decir a veces, bueno, es que yo, o espiritualizar todo, ¿no? De decir, esta relación como que no me conviene, ¿y no será que nosotros no le convenimos a esa relación? Porque ¿cuántas veces no le fallamos nosotros a Dios? ¿Y cuántas oportunidades no nos da Dios, a pesar de todo lo que nos da? Yo creo que es fundamental el relacionarnos, pero el poder diferenciar y el poder otro. Yo creo que, y bueno, mi manera de pensar ha cambiado mucho, porque antes yo era, como decía, nos han lastimado, nos han dañado, y a veces uno se aleja para tratar de proteger aparentemente lo que Dios te da. Y en vez de protegerlo, nos estamos alejando. Yo creo que cada vez que nos alejemos, más nos endurecemos, y al endurecernos endurecemos con Dios. Uh-huh. Dios nos manda a que nosotros reflejemos a la gente lo que realmente Él está en nosotros.
0: Y de hecho la palabra nos dice, es importante que hayan disensiones entre ustedes.
4: Claro.
0: Sí. Sí. Hierro con hierro se aguza. Y así el hombre aguza el rostro de su amigo. O sea, realmente esas relaciones complicadas, conflictivas, que realmente quisiéramos desprender de nuestra vida, nos están dando una gran enseñanza.
4: Claro,
0: hablábamos el programa anterior sobre Jantipa y Sócrates. Cómo esa mujer era un verdadero dolor de cabeza y Sócrates pues la soportaba, se reía, le tiró un balde de agua fría, puerca, agua sucia delante de todos sus alumnos, y él decía, miran, si yo puedo aguantar a esta persona, puedo aguantar todo. Nos ejercita en la paciencia, genera carácter, nos permite perdonar, ser misericordiosos, amar, ejercitar y manifestarnos como hijos de Dios.
2: Sí, sí, sí.
0: Y yo creo que...
2: ¿Cómo se llama la esposa de Sócrates?
0: Jantipa.
2: Jantipa. Todos tenemos un Jantipa, creo.
0: Sí, ¿verdad? Totalmente.
2: Todos, siempre hay un Jantipa.
0: Laura dice
2: por
0: que
2: allá.
0: Se apellidaba Ramos.
2: Ah. Jantipa Ramos. Sí.
0: No, pues sí. Es que sí, o no, pero a veces decimos, quiero quitarme este, pero no entendemos que es un proceso de Dios para nuestra vida. Sí. Entonces, se va a ir esa Jantipa y viene otro.
3: Viene otro,
0: porque a fin de cuentas es tratar con nuestro corazón. O sea, decimos, oye, ¿cuándo Dios va a tratar con el corazón de esta persona? Pero no entendemos que con el corazón que está tratando el Señor es con nuestro corazón.
2: Y es decir, perdón que te interrumpa, pero es que ahorita me venía a la mente lo que decías acerca del hospital. Es como que tú estudies medicina, trabajes en un hospital y no quieras tocar sangre, tengas miedo de contagiarte, entonces no vas a poder cumplir con tu función. Y esto, si somos creyentes y sabemos de la gran comisión, no hay manera que esto que cumplamos sin tener trato con la gente. Claro. Necesitamos relacionarnos con la gente. De eso se trata. Ir por la gente, ¿no? Y es complicado.
5: Ahora, Pastor Remy, ahí precisamente es encontrar nuestro destino, porque cada uno de nosotros tiene un destino, ¿no? Entonces, cuando nosotros tenemos en nuestra vida gente que a lo mejor nos está sumando, y nosotros estamos con la expectativa de que nos responda como nosotros estamos respondiendo, muchas veces nos frenamos y frena nuestro propósito también. Entonces es importante tener un corazón inofendible.
2: Wow, totalmente. Sí,
5: totalmente. Inofendible. Y saber que nos van a fallar, pero y nosotros les vamos a fallar en algún momento, a lo mejor por tiempo, por espacio, pero pues bueno, entender que también tenemos que ir viendo quiénes van a sumar, porque en la medida que tengamos gente que nos ayude a crecer, vamos a cumplir con nuestro destino. Entonces, yo diría que hay relaciones que frenan el destino de muchos de nosotros, como por ejemplo el daño al corazón, ya no quiero que la gente, ya no quiero estar cerca de mucha gente, me quedo solito, pero ahí ya no estás haciendo nada que haga crecer pues tu vida personal y tu propósito, pues hablando de Dios. Ahora, cuando entendemos que esas relaciones nos hacen crecer, las buenas y las malas, porque si amamos a Dios, todas las cosas nos ayudan para bien. Tenemos que entender esto, amar, como decías. Yo creo que amar es un mandamiento de parte del Señor. Tenemos que amar a todos, pero tenemos que ser sabios para saber quién camina con nosotros. Sí. Y eso requiere tiempo, como dice el pastor Andrés, me gusta eso. Requiere tiempo y requiere conocimiento de la persona. Y eso nos va a dar una sabiduría de parte de Dios. Pues tú hablas mucho de la conexión con Dios en todas nuestras relaciones, Pastor Remy, y eso me gusta mucho porque es el filtro. Entonces, en la medida que estamos bien relacionados con Dios, con el Espíritu Santo, conocemos a las personas, en esa misma medida vamos nosotros a poder tener sabiduría para poder decir quién entra a nuestra casa o quién entra a nuestra vida. Porque cuando hablamos de entrar a nuestra vida es abrirle nuestro tiempo, nuestro espacio, conocimiento, apoyo, servicio, todo lo que tenemos, ¿no?
2: Sí, porque incluso a veces detectar esas personas que no solo no están sumando, sino que pueden estar estorbando, y lo digo con respeto, no es sencillo. A veces podemos incluso involucrarnos en ese círculo vicioso y en lugar de estar avanzando, nos quedamos junto con esa persona dando vueltas y dando vueltas. Sí.
5: Pastor,
2: dando vueltas.
5: Y de hecho, es al revés. A veces, muchas veces, nosotros estamos con la gente equivocada y no nos damos cuenta.
2: Sí, a eso me refiero.
5: Y se acerca la gente y nos dice, oye, esta persona, esta persona, y tú dices, no, esta persona está bien.
2: Me necesita.
5: O aún todo lo contrario.
3: Es eso, aún en el ánimo de amarlas, sí, de cuidarlas. O sea, no, es que esa persona me necesita y voy a cuidarla. Y olvidas a lo mejor a la gente que te podría sumar más, y no a ti, sumarle a la visión, a lo que estás, al negocio, al propósito para lo que estás avanzando, y te enfrascas demasiado en la misma relación negativa. Y bueno, yo digo, es esa codependencia que a veces se genera.
0: A veces queremos ser escuchados. Y muchas veces hay personas así, desgastantes, que consumen mucha iglesia y pueden pasar horas escuchándote y tú dices, wow, o sea, la palabra está,
2: este es el bueno,
0: o sea, realmente, y la adulación y la lisonja, o sea,
2: empiezas,
0: no, pastor,
2: ¿cuánta hambre tiene
0: sí,
2: de Dios?
0: Oye, pastor Joel, qué bárbaro, sígueme hablando, ¿no? Y sigue, y entonces empiezan perdemos horas, 5, 6 horas,
3: días
0: y semanas,
5: meses, años,
0: te marca, le contesta este hombre, sí, se está metiendo con todo, y realmente la gente te dice, o sea, al final te das cuenta que fue tiempo que perdiste, que desgastaste tu vida en personas que realmente no querían nada, simplemente claro. querían una posición o tu atención. Y lo peor de todo es darse cuenta. O sea, decir, oye, yo pensé que estabas siendo grandemente usado y realmente sí, usado, pero por ese cuate o por esa persona, ¿no? O sea, no por Dios.
3: Entonces, ¿sabes? Porque nunca abrió los ojos, solamente eras el bastón que sostenía y al final no soltarán el bastón.
0: Tomarán otro bastón. Nos convertimos en una simple aspirina.
3: Sí, así es.
0: En aspirinas que no resuelven, porque a veces no dejamos que vivamos o que vivan los procesos que se tienen que
2: vivir. Qué delgada es la línea, qué difícil es darse cuenta, ¿no? Siempre lo puedes percibir a la primera.
0: Claro.
2: A veces cuando ya te diste cuenta, ya invertiste mucho tiempo.
3: Sí. Entender que no hay un propósito. Estaba analizando una palabra con una de mis hijas. No, ni la recuerdo ni la sé pronunciar, porque es del alemán. Hay dos palabras en alemán que significan por qué. Son dos palabras distintas. Y una es el por qué del pasado. O sea, ¿por qué sucedió esto? Y la otra palabra es por qué en el sentido de propósito, de motivo. En español tal vez diríamos ¿para qué? ¿Para qué es más como de utilidad? Debatía con mi hija porque ella es experta en ese tema lingüístico y me decía, no, es que aquí es una profundidad diferente. Es un por qué de razón, de motivo, de propósito, de intención, aún divina, del porqué del suceder de las cosas. Y nos estacionamos, es lo que quiero decir, en ¿y por qué me pasó eso? ¿Por qué le dediqué tanto tiempo? ¿Por qué no me di cuenta? O sea, cargamos con ese pasado que ya no podemos cambiar. Mejor decir, bueno, esto sucedió y hay un propósito. El por qué de que tuve esa relación por ese tiempo, pues tuve que trabajar con esa gente que pues tal vez ni me escuchaba realmente. Entender eso nos va a dar libertad, nos va a ayudar. A lo mejor solamente era para forjar mejor mi carácter, para entender mejor mi manera de relacionarme, para ser más cuidadoso de en adelante.
2: Para poder identificar a los 6 y 7.
3: Así es. Así claro. Y también para poder, porque para no volver a perder de vista a los primeros que valían más. Y vamos, si quieren, de lleno allá, porque ya entendemos de qué hablamos de 6 y 7, pero son 7 perfiles
5: sí.
3: que queremos compartir hoy de personas que pueden rodearnos y que nos pueden ayudar.
0: Pepe.
4: Híjole. Un tema fuerte, ¿no? Sí. Y yo creo que a veces nos debemos de poner a pensar en estos 6 o 7, si realmente nosotros encajamos en alguno de esos. Yo creo que debemos de trabajar, porque a veces queremos nada más si realmente la gente entra en esos 7 aspectos, pero si realmente nosotros encajamos en esos 7 aspectos para ser edificantes para
5: interesante, ¿no?
0: Y a veces no entendemos bien. Muchas veces que no todas las relaciones son iguales. O sea, queremos volver amigos de todo mundo. Y por ejemplo, empezamos con el primero. Van a haber entrenadores. Son maestros, coaches, líderes, autoridades, padres. O sea, en el caso de los coaches, por ejemplo, tú vas a un gimnasio y te entrena bueno, si con el tiempo puedes hacerte amigo, pero no necesariamente. O sea, simplemente es una persona que tiene un expertise, o vas a pedir una asesoría con un hombre que, pues no sé, en tu empresa, para saber una asesoría, un cocheo empresarial. No necesariamente tienen que ser tu amigo, o sea, simplemente es ir, obtener la información o un curso, pensemos, ¿no? Claro. Entonces, no hay necesidad de una relación tan personal con determinadas personas. Y a veces nosotros queremos hacer todas las relaciones personales. Y creo que ahí pudiera haber un primer
5: filtro, problema, ¿no? Sí, o un primer filtro, ¿no? También reconocer que, por ejemplo, como bien dices, yo tengo un... No puedo decir que es mi amigo, pero nos llevamos muy bien con alguien del gimnasio, al cual nunca regresé hace como 10 años, pero...
2: solo conservo la amistad.
5: Sí, solo conservo la amistad. Del gym, solo la amistad.
4: No, todos
5: sí.
4: pagamos la inscripción.
5: Sí, pero me manda mensaje en diciembre, en mi cumpleaños, y entiendo que es una relación de conocidos. Y entiendo esa necesidad de él tener en contacto, pero entiendo que no voy a hacer nada más. Únicamente es una relación en la cual pues es de compañerismo, podríamos hablar, pero hasta ahí. Entender eso y entender que hay otros en los cuales sí van a estar dentro de tus planes, dentro de los planes de Dios para ser edificados, es muy importante para que podamos tener relaciones con mucha gente y saber específicamente ¿qué relación me está dejando determinadas cosas. Por ejemplo, es bueno tener muchas relaciones, pero a lo mejor no todos van a ser amigos, pero esas relaciones te pueden ayudar en cualquier momento. Claro. Alguna emergencia, alguna situación que digas, wow, recuerdo que esta persona tiene influencia en tal situación, en tal cosa. Y poder mantener esas relaciones es buena. O sea, aquí nos dan 7 tipos de relaciones. Pero es muy importante que entendamos hoy, los que estamos escuchando, que no necesariamente, porque no es mi amigo, no voy a tener esa relación.
0: Claro.
5: Simple y sencillamente mantener ese contacto, porque en cualquier momento también tú puedes necesitar de ellas.
2: Y es que yo creo que no vamos a pastorear a todos. O sea, ni vamos a discipular a todos. Claro. Hay gente a la que no vas a discipular, hay gente a la que no vas a pastorear, pero eso no implica que no tengas la relación. Ajá. Imagínate, significa que no me puedo llevar con nadie que sea de la iglesia del pastor Joel o del pastor Andrés, o que tú no puedas llevarte con alguien a quien esté discipulando Pepe. Ajá. O sea, no todos van a sumar a tu propósito, pero no implica que no puedas tener una relación con esas personas, ¿no?
0: Claro, y yo creo que pastor Joel lo decía al inicio, ¿no? O sea, el tema de ir buscando o ir eligiendo no implica elitismo necesariamente, implica quién va sumándose a la visión, quién Dios ha puesto a tu alrededor para ir caminando en esa misma visión, y cada vez más el círculo puede irse cerrando. Pero no quiere decir que porque desechemos a los demás o los demás no puedan funcionar, simplemente cada uno tiene una asignación específica, ¿no? Y regresando al tema de las relaciones, pudiéramos ver en un segundo punto ya el tema de compañeros y amigos. Este es un segundo punto, que es un equipo de vida. De esas 3 a 10 personas que saben todo de ti, o bueno, al menos pudieran saber mucho de ti, ¿no? Mucho, casi todo, porque estoy seguro que hay cosas que realmente no están en su totalidad. Pero en este tipo de relación ya es mucho más cercana. Un amigo, dice, es siempre leal, y un hermano nace para ayudar en tiempo de necesidad, dice Proverbios 17:17. Dice, más valen 2 que 1, pues trabajando unidos les va mejor a ambos. Y así hay muchas citas sobre esto. Juntos, obviamente, como amigos, nos podemos conocer ya más profundidad nuestro corazón, podemos abrirnos, porque a veces creemos que como líderes, como ministros, como pastores, no podemos, por ejemplo, desanimarnos o deprimirnos o sentirnos decepcionados o frustrados. Y no nos olvidamos a veces que somos seres humanos y que necesitamos de otras personas para decir, oye, me está pasando esto, necesito que me escuches, que me ayudes como amigo. Y creo que en esta relación sí, ya es una relación mucho más mucho más íntima.
2: Sí, claro, aquí el material habla de personas que te aceptan plenamente, que incluso son capaces de decirte las verdades que necesitas escuchar, que están comprometidos con crecer, que son vulnerables contigo, que te buscan incluso por necesidad a veces de sostén, de apoyo, y creo que es esa intimidad que no se da con muchos. O sea, muchos pueden tener 2 millones de amigos en Facebook o seguidores en redes sociales, pero a veces ni los conoces. O sea, realmente gente con la que puedas abrir el corazón, con quien te puedas descargar, son pocos. Pero es la gente que sostiene.
0: Y es lo que decía el pastor Joel, creo que ahí es donde caben los dedos de la mano. Porque sí, claro. Es ahí donde él sí puede entrar, claro, a mi casa, claro. Él sí le puedo confiar a mis hijos, sí puedo tener una relación mucho más íntima y pues confiar.
3: Y esa parte se tiene que cultivar, tienes que trabajar, como dice la palabra, quieres tener amigos, tienes que mostrarte como amigo, tienes que trabajar para que esas relaciones se vayan fortaleciendo. Algo que igual me gustaría ir diciendo en cada uno de los puntos, en el tema del maestro, yo creo que todos deberíamos es una necesidad tener un maestro, tener un coach, tener tal. O sea, yo creo que en estos primeros niveles de la relación es gente que debe estar ahí, gente que tú necesitas esa ayuda, y obviamente si hablamos de un amigo, pues cuánto más, ¿no? Definitivamente un varón debería buscar esa relación profunda de amistad con su esposa, ¿no? Y la esposa también con su marido, tener esa relación cercana. Hay que procurarla, hay que trabajar, hay que invertir en esa relación.
0: Pastor, nos quedamos ahí, nos vamos a una pequeña pausa y regresamos.
2: Sí, creo que...
1: Vamos a un corte y regresamos. Menos
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1: Ser recíproco y sincero, y amistad, y poder orar unos por otros. José Rodríguez, Pepe, dice: saludos al panel. Tenemos un líder de orden que no miente ni se arrepiente. Muchas gracias por sus mensajes. Muchas gracias.
2: Yo creo que una de las características que pueden filtrar a las personas que tienen que estar con nosotros en la cercanía es precisamente lo que dice el punto que estamos viendo, la lealtad. Uh-huh. O sea, creo que la lealtad es un filtro para poder ver quién está realmente comprometido con la amistad o con tu liderazgo. Porque muchas veces cuando todo marcha bien, podemos ver mucha gente leal hacia ti. Pero ¿qué pasa cuando tienes una situación en la cual está tu nombre en tela de juicio, cuando las cosas no están yendo bien? Y ahí realmente ahí vemos quién es leal y quién no es leal. Ahora, no se trata de solapar a la persona. No, se trata de precisamente si hay alguien leal, va a venir y te va a decir: estás cometiendo un error. Esto no es lo que debes de hacer. Y ahí nuevamente hablamos de esa, de que las verdaderas amistades te van a decir lo que está mal de ti. Y necesitamos aprender también a poder identificar a las personas que son leales en medio de la tormenta, ¿no? Porque ahí vemos si están en las buenas, que también tienen que estar en las malas.
1: Fíjate, pastor, que en referencia a ese punto que tocas, que me parece muy interesante, decimos que los verdaderos amigos permanecerán en las malas, pero también en las muy buenas. Uh-huh. Porque a veces tenemos amigos, o podemos tener amigos, o compañeros, o conocidos, que están bien mientras nosotros estemos en el, claro, mismo, en el mismo canal, en el mismo nivel, en, claro, el mismo de lo que sea, de crecimiento ministerial, oh, o personal, o profesional, o económico. Pero ¿qué pasa? Porque decía una persona, un pastor, decía esto, ¿no? A veces en las malas todo puede ser que encontremos supuestos amigos, pero en las muy buenas hay muchos de esos amigos que por envidia van a estar golpeando y lastimando. O sea, ¿quién aguanta realmente tu éxito? ¿Quién aguanta realmente tu éxito profesional, wow, económico o ministerial? Que puede estar contigo en las malas. Porque dice: mira, estás, yo te doy mi hombro para llorar, pero también me vas a dar tus palmas cuando me veas, claro, hasta arriba crecer.
3: Eche porras, oye, para que sigas avanzando. Sí.
2: Claro. Ya sé hacia dónde vas. Nosotros, va bien, ¿no? Nosotros tuvimos una, bueno, conocí una relación ahí, donde eran muy buenos amigos. Siempre, eran buenos amigos porque estaban en el mismo nivel. Claro. En el momento que uno empieza a crecer, Y vinieron a platicar conmigo. Me dijo: pastor, estamos sintiendo esto porque son nuestros amigos, pero sentimos que empezó una competencia. Entonces, si este tenía hasta el comprar, bueno, tenían un perrito de este, de un estilo, y el perrito también. Y compraron el vehículo de así, y el vehículo también. Entonces empezó la competencia y comenzó un distanciamiento. Entonces, realmente es un punto clave en esto, porque podemos ver que mientras hay amistades que mientras estemos al mismo nivel somos amigos, pero cuando alguien empieza a elevarse, en lugar de darte gusto, te da incluso celo, y eso filtra realmente lo que hay en el corazón de la persona. A mí me da mucho gusto cuando oigo que alguien prospera y le va bien, y qué bueno que le vaya incluso mejor. Hay un pastor amigo que ora siempre, y me gusta su frase, que dice: Padre, bendícelo 3 veces más que a mí. Uh-huh. Wow, y esa parte habla del corazón, ¿no? De ver si eres realmente amigo y leal, pues te va a dar gusto que alguien prospere, y que prospere más que tú, ¿no? Y que tenga, incluso hablando pastoralmente, pues qué bueno que Dios lo bendiga y que tenga mucho crecimiento. O sea, esa parte es importante porque habla de nuestra relación con Dios y del fruto del Espíritu, como bien decía ahí Pepe.
3: Yo creo que a lo largo de mi vida a veces he tenido gente a mi alrededor. Yo siempre he creído que Dios ha puesto gente alrededor, muchas de las veces para pulirme, y otras veces para empujarme. Y a veces una forma ha sido a través del éxito de otros. Sí. ¿Por qué? Porque no siempre el ver el éxito de otro genera una competencia insana. A veces genera un despertar, genera pasión.

0: Y hay que aprender la naturaleza humana. Porque para no decepcionarnos, ¿no? O sea, a veces puedes ver a alguien que está creciendo y sientes, oye, ¿por qué estoy sintiendo esto? Debería gozarme. Sí, claro. Y estoy sintiendo algo que no me... No
1: y siendo honesto, es algo natural. Claro, viene muchas veces, claro. El sentimiento viene muy frecuentemente. Y ahí es donde tienes que ordenar tu corazón y decir, a ver, Señor, ¿qué pasa, no? ¿Por qué estoy sintiendo esto? Y cambiarlo, definitivamente, alegrarme con el gozo del amigo.
2: ¿Y sabes cuál es el problema? Que a veces no somos honestos con nosotros mismos. Porque incluso lo estás sintiendo y lo disfrazas. Sí. Porque si tú reconocieras, estoy sintiendo envidia. Uh-huh. Porque hasta incluso yo recuerdo mi mujer una vez platicaba que venía orando en el carro y en una de esas le pide a Dios perdón y dice, perdóname, Señor, porque estoy sintiendo envidia. O sea, hasta bajó la voz. Sí. Bajó la voz porque no nos es grato reconocerlo. Pero cuando lo reconoces. Sí. O sea, cuando tú descubres que eso está pasando en el corazón,
1: el primer paso para ser libre.
2: Tienes la oportunidad de corregir, tienes la oportunidad de moldear de manera favorable.
3: Sí. Sobre todo porque corremos el riesgo de lo que sintió ese querubín hermoso en su momento, Satanás, ¿no? Lo que hubo fue un celo y una envidia por tener lo que Dios tenía. Entonces tenemos que tener mucho cuidado con esos pensamientos porque pueden traer a nosotros raíces de amargura, de pecado, ¿verdad? Y entonces no estaríamos reflejando lo que somos o lo que creemos en Cristo, ¿no? Y es muy importante evaluarnos. Y ver si ese sentimiento, porque ese sentimiento no corresponde a un hijo de Dios, ¿no? Vemos el resultado de la desobediencia de Satanás. Claro. Y eso puede estar a la puerta de nuestra vida y nos puede hacer infelices e infructuosos, no solamente con los demás, sino hablando de nuestras relaciones dentro de la familia, con nuestras esposas, con nuestros hijos.
0: Sí, debemos de tener mucho cuidado. Si nosotros hemos codiciado algo, o sea, pasas un coche, una casa, un esto, el otro, seguramente hay envidia en nuestro corazón. Claro. Dice, porque al codicioso la envidia lo mata. O sea, y a veces es una palabra muy fuerte, pero que a veces anida en nuestro corazón o está anidando, que tenemos que mantenerlo a raya. Un verdadero amigo debemos de estar dispuestos siempre a que nuestro amigo no nos necesite. Porque... O sea, está tan bien, le está yendo tan bien, que no necesita de tu hombro, que no necesita de tu consejo, que no necesita, o sea, entonces, pero estamos ahí, o sea, no necesariamente porque nos estamos necesarios, sino porque estamos ahí, sabemos ser amigos, y dice que hay amigos más cercanos y más fuertes que un hermano, que por cierto quiero aclarar que lleva Pastor Remigio 20 años de sociedad con su socio, pero que me ama más a mí.
4: Lo bueno es que ya se identificó el problema.
1: Corazón ya salió.
4: Ya se identificó.
3: Ya salió el peine.
4: Ya empezamos. Es que
0: ya también que dije, chino, vaya a ser.
3: Ya se puso celoso de tu amistad con tu socio.
4: Claro, ya pero se identificó.
3: Es broma, es broma.
2: Lo que no es de tu tiempo.
0: Claro. Así es. Pero ¿de qué no es tu año que no te da? No es tu año. Fíjense que, hablando de sociedades, fíjense que también mi recomendación, así como abogado, sería: las sociedades se deben de usar única y exclusivamente si son indispensables.
3: Sí.
0: ¿Cuántas relaciones a lo largo del Pastor Remy? También hemos tenido sociedades con él, hemos podido salir bien, pero ¿cuántas relaciones de sociedades terminan mal? O sea, yo creo que de un 10, de 10, 8 terminan siempre en conflicto, así que tengamos cuidado con ese tipo de cosas.
4: Tocamos igual de transparencia, yo creo, ¿no?
0: Sí.
4: Yo creo que cuando entras en una sociedad, tocamos un punto ayer importante, ¿no? Y la palabra lo dice, que no te debes de asociar con aquella persona. ¿Por qué? Porque tiene que ver la injusticia con la verdad, absolutamente nada, ¿no? Entonces, es difícil tocar ese tema, y sobre todo en el mundo en el que vivimos. Yo creo que en ese aspecto entran muchas, híjole, hablamos a veces de lealtad, ¿no? Y a veces hay muchas lealtades disfrazadas con conveniencia. Y entran cosas muy fuertes a veces, que a veces creamos y formamos fortalezas en la vida de cada uno de nosotros. Y todo comenzó a veces con una envidia, o a veces con una decisión. Y se forman fortalezas que a veces no sabemos qué hacer con ellas. Yo creo que es indispensable, híjole, estar completamente, recalco, en esa comunión con Dios para poder dar esos pasos de fe, para tomar las decisiones correctas y para poder avanzar. Yo creo que eso lo vemos desde nuestra casa, cuando nosotros aprendemos a ser transparentes con nuestras esposas, porque yo creo que siempre en el fondo nuestra naturaleza es guardar algo. No somos totalmente transparentes ante la gente. no somos

0: totalmente transparente ante nuestra familia. Siempre hay algo que guardamos. Uh-huh. Y yo creo que eso es parte fundamental de que eso en algún momento va a brotar o va a salir a la luz. Y yo creo que eso es fundamental, mostrarnos transparentes. Yo creo que es la manera en que Dios nos bendice y nos puede bendecir, mostrándonos, desbordando nuestro corazón de una manera transparente de Él, sin guardar absolutamente nada.
1: No, y nuevamente hablar sobre la sabiduría y la prudencia en nuestras relaciones, porque las peores traiciones surgen de los más cercanos. De los que decíamos, era mi mejor amigo, nunca pensé que fuera a hacer esto. Hay una frase de la Revolución que dice, más vale aquí quedó que quien hubiera pensado. Entonces le pegaban un balazo, haz de cuenta si se acercaba una mujer o un niño.
2: No sabes si estás armada.
1: Entonces
2: o no.
1: Ellos le pegaban el tiro, si se acercaba demasiado, entonces decían, más vale aquí quedó que quien hubiera pensado. Entonces siempre ser, obviamente, prudentes y sabios en nuestras relaciones, entendiendo la naturaleza que tenemos, una naturaleza humana, y cuidar nuestro corazón.
3: Mira, yo creo que tenemos que aprender a identificar nuestras relaciones, como bien hemos establecido en este momento, en este programa, y aquí hablamos de los colegas, ¿no? Es un colega tuyo, 29 años, wow, yo tuve una sociedad, bueno, primero fui el administrador, primero fui gerente, luego administrador, y por último, cuando yo decido partir y comenzar mi emprendimiento propio, me dice, no, vamos a ser socios. Ahí se acabó la amistad. Fueron 4 años de sociedad, pero donde alguien vino y me dijo, oye, mira, las cosas no son como tú piensas, y me muestra todo lo que estaba pasando. Wow. Y dije, wow, o sea, fueron como 18, 16 años con él, con la persona. Y de alguna manera yo siempre fui fiel, admiraba su potencial, es excelente en las ventas, pero pues no sabía ser fiel o leal a esa amistad. Entonces también tenemos que evaluar, en ese tiempo a mí me dio mucho trabajo decirle, oye, hasta aquí quedamos, porque lo amaba, porque lo estimaba, lo valoraba como una persona leal, sabía vender muy bien su amistad. Uh-huh. Entonces, pero también tenemos que entender, y yo entendí, y a partir de eso quiero darles este testimonio. A partir de que yo suelto esa amistad y sociedad que era tóxica para mí, a partir de ese momento que me doy cuenta, el Señor lo que hizo es despegarme. Cuando yo suelto eso, la empresa me fue mucho mejor, ya no teníamos que dividir, y ahora Dios permitió que crezcamos. Mi esposa y yo, no hay mejor sociedad. Mi esposa y yo estamos a cargo del negocio, y bendito sea Dios, nos va bien, pero fue a partir de que solté eso, porque en el trámite de las situaciones era, él manejaba las cuentas y siempre había deuda. En el momento que decidimos cortar con esa relación, que no nos habíamos dado cuenta que nos estaba deteniendo en propósito, deteniendo en cuestiones personales, en crecimiento personal, tener una mejor calidad de vida, mejor economía. A raíz de que cortamos eso, el Señor nos despega y nos da la oportunidad de ser prósperos y bendecir a la congregación y bendecir a los que necesitan. Y tenemos que ser hoy claros, si hay alguna relación que te está quitando propósito, es momento de decir hasta aquí, ¿no? Y cortar con esas relaciones que solamente están desgastándote y no te están haciendo crecer.
1: Y algo que mencionabas, pastor, que me parece también muy, muy importante, es aprender a ser fiel como amigo, a ser fiel en lo muy poco, aprender a ser fiel en lo injusto. Claro. Y aprender a ser fiel en lo ajeno. Porque si somos fieles en lo muy poco, Dios nos llevará a lo más. Si somos fieles en lo injusto, como lo que estás diciendo, o sea, si tú permaneciste fiel en lo injusto, Dios nos dará lo verdadero. Y si nosotros somos fieles en lo ajeno, Dios nos dará lo que es nuestro. Y yo creo que es importante, y ahí se ve también a los amigos, ¿no? O sea, decir, ¿cómo te mantienes tú ante la falla del otro? Porque toda relación, escuchaba una vez que alguien decía, un pastor decía, toda relación va a ser probada. Y a mí me da mucho miedo eso, decía, no, yo no quiero tener una prueba de relación con mis amigos. Pero vienen a veces esas pruebas de que si una relación realmente puede sostenerse ante una falla de uno, ante una falla del otro, Y cuando esas relaciones se sostienen a pesar de, son relaciones que se vuelven muy sólidas y muy fuertes. Y creo que es importante, ¿no? Mantenerse fiel. Y qué bueno, pastor, lo que dices también de dejar, de soltar. Porque es importante, no es ahí me quedo, sino, ¿sabes qué? Yo fui fiel, tú no, no importa. Yo suelto esto ya y Dios nos llevará a destinos mucho más elevados. Y pasamos al tema que queríamos entrar.
2: No, está bien, ya llevamos varias relaciones, ya hablamos de los maestros, de los entrenadores, de los compañeros o amigos, ahorita se mencionó también de los colegas. Esa parte de los amigos o relaciones casuales también es importante. A ver. Porque realmente a veces, por el tiempo que tenemos limitado, dejamos de dedicarle a la gente que nos rodea. Dice aquí, vecinos, personas que simplemente son buenas personas, son positivas. En el momento pasamos tiempo con ellos por diferentes circunstancias. Y creo que a veces, sobre todo cuando estamos en un ejercicio de liderazgo, dejamos de atender a las personas que pensamos que no nos suman demasiado. Y hay mucho valor, yo esto lo quiero mencionar porque he aprendido a lo largo de tantos años y mudanzas, o sea, nos hemos mudado decenas de veces, que una relación con un vecino, solamente con decirle hola, buenos días, cómo está, momentos de saludarle el clima, mira hoy está más soleado, más nublado, de pronto de ahí, de donde pareciera que no va a haber mucho, Dios te sorprende. Y surgen relaciones mucho más trascendentes de lo que imaginabas. Y pasa mucho esto, no me van a dejar mentir, que de pronto no es que no ames al vecino, sino que estás ocupado, sales, vas, ni siquiera te detienes o volteas para saludarle, para preguntarle cómo está. Y ahí he descubierto que muchas veces hay un valor que perdemos, como una mina de oro que nos rodea, y que no le dedicamos, no le picamos lo suficiente para descubrir que puede haber relaciones incluso más profundas.
1: Sí, creo que es importante invertir tiempo en eso, sí. en esas relaciones casuales que pueden convertirse en relaciones bastante sólidas y pues posibles miembros de nuestro
4: equipo. Y por eso dice, también puede ser una cantera de posibles miembros de tu equipo de vida.
2: Sí, sí. Y solo así lo vas a descubrir si le dedicas un poco, ¿no?
4: Claro.
1: Creo que ya hablamos también de colegas.
2: Sí,
1: ya. Sí, ya, ya. Vamos abundantemente. A los de cuidado, creo que ya no tenemos que detenernos ahí.
2: Sí. Parece ya, pero vamos en el, ahí vamos siguiendo el
3: guión. Vamos al quinto, ¿no? Al quinto punto, cuidado.
1: Cuidado. Sí, personas dicen que carecen de algo que necesitan y que tú tienes la capacidad de ofrecerlo. Mentorear a un joven, capacitar a un empresario, apoyar a jóvenes, a padres jóvenes. Yo creo que todos debemos de ser cuidados por alguien, todos debemos ser pastoreados o cuidados o mentoreados por alguien, y nosotros también debiésemos, de la misma manera, lo que de gracia recibimos, da de gracia a otras personas que pudieran necesitarlo.
3: Y ahí entra la empatía y entra la parte de saber que somos instrumento en las manos de Dios, y que muchas veces vamos a hacer ese plato donde se va a servir la comida, y que muchas veces después de que hayan comido se van, y no importa, seguimos siendo el plato que Dios quiere que estemos dispuestos para que siga sirviéndole la comida a otros. También entender que el propósito no se trata solamente de que me edifique, se trata de que nosotros necesitamos edificar a las personas, tomando en cuenta siempre que solo somos instrumentos.
1: Sí, sí, porque a veces nos sentimos, decíamos el programa pasado, nos sentimos el Espíritu Santo y creemos que, o sea, con nuestra mentoría.
3: Claro,
1: no. Pues es el Espíritu Santo, es Dios, pero platicando antes del programa, veíamos con Pastor Remy, ¿no? Qué importante es la relación, o sea, qué importante es relacionarnos con las personas y poder no solo darles esa parte de palabra, de enseñanza, sino la impartición de que puede haber, de lo que puede haber en nosotros, porque enseñamos lo que sabemos, pero impartimos lo que ya tenemos.
3: Claro.
1: Y debemos de apoyar y de entenderlo. Me gustó mucho la frase de Pastor Remy la semana pasada, que decía que el manto es el escalón que nos lleva al escalón más alto, que es la toalla.
3: Claro, por
1: Entonces,
3: supuesto.
1: Entonces, pues obviamente nunca olvidar que lo más importante...
3: Que somos toallas.
1: Que somos toallas. Y toallas, porque bien decías, Pastor Joel, a veces vemos, podemos ver matrimonios restaurados. Personas que salen verdaderamente de situaciones complicadas para una vida plena en Cristo y pueden empezar a creer, podríamos empezar a creer que somos nosotros, que es, somos los super ungidos. Hemos dicho ya en muchos programas que todos somos débiles hombres usados grandemente por Dios. Porque a veces decimos, wow, qué gran hombre de Dios. No eres un... Somos débiles hombres usados grandemente por Dios. Y mientras no perdamos esa brújula, siempre nos mantendremos en humildad, entendiendo quién está obrando. Porque ni los dones, ni siquiera los dones nos pertenecen. Son dones de Dios. Toda buena dádiva, todo don perfecto procede de Él. Y si nosotros tenemos siempre eso en nuestra mente, difícilmente vamos a enseñorearnos de la gente. Difícilmente vamos a estar demandando honra de la gente.
4: Claro, no te deben nada.
1: No nos deben nada.
2: Pero, y sabes que hay algo bien bonito, porque al final de cuentas hay una satisfacción maravillosa cuando tú sirves, cuando aportas algo, cuando tienes cuidado de algo, cuando ves la plantita que le echaste algo de agua y ya brotó, sientes algo en tu corazón. Hay algo que te bendice, que te fortalece, que te anima. Ahorita decías, Pastor Joel, al final quizá la gente se va, pero hay dos personas que saben y se olvidan de lo que hayas sembrado o hayas trabajado en ellos. Pero hay dos que no se olvidan. El primero es Dios. Principalmente Dios sabe y Él va a cubrir y va a remunerar, y Él es el que va. Y no lo haces por eso, pero sabes que lo vas a recibir. Pero también tú lo sabes. O sea, el otro que sabe lo que dices, en lo que sembras, en lo que trabajas, en lo que aportas, eres tú. Quédate con eso. Si la otra persona no lo ve, no lo percibe, no le dice a nadie, oye, he sido bendecido por mi pastor, por mi maestro, miren, me ayudó el empresario, me apoyó, me levantó mi negocio. Pero tú sí lo sabes. Y eso al final es una satisfacción. No es vanagloria, es un valor que te va a ayudar para seguir dando.
1: Sí, Pablo sembró, Apolo regó, pero el crecimiento lo da Dios.
4: Así es. Y es que aquí el material dice, debemos de ser conscientes de no invertir demasiado tiempo y energía en este tipo de relaciones.
2: Sin demasiado.
4: Y yo creo que aquí sí podemos caer en ese error de invertir demasiado tiempo cuando lo que estamos buscando es nuestra propia gloria. Claro. Cuando lo que queremos es ser útiles, ser necesitados. O sea, que ellos nos busquen. Ahí es donde podemos perder el tiempo. Cuando entendemos que somos herramientas, que somos instrumentos y que no basta ni estoy buscando nada para mí, es cuando podemos continuar. O sea, ya cuidaste a alguien, ya avanzó, se levantó,
2: qué bueno, ya avanzó, se llevó algo.
4: Sigue.
3: Yo creo que eso es parte de la mentoría y el liderazgo que Dios nos ha puesto, ¿no?
0: Completamente. Yo creo que el error que a veces cometemos es formar a la persona pensando que somos necesarios por siempre en su vida.
1: Wow, sí, no.
0: Entonces, a veces decimos, no, entonces, ¿dónde queda el aparente? Claro, entonces, ¿dónde queda el verdadero liderazgo y la verdadera formación de esa persona? No vamos a estar con ellos todo el día y todo caminando siempre de hombro a hombro. O sea, el verdadero liderazgo en eso se basa, en formar una persona para que pueda caminar sola.
1: Sí. Depender de Dios, no de nosotros.
0: Exactamente.
4: El que exige honra o reconocimiento no se lo merece.
0: Ahora, no se olvida que somos colaboradores.
3: Yo pienso que precisamente lo que dice Pepe, tenemos nosotros que saber que únicamente vamos a formar un líder que está formando gente para que le sirva, no es un buen líder.
1: Claro.
3: Necesitamos formar gente precisamente para que crezca y él sea o ella sea el líder de otras personas. Cuando nosotros entendemos que preparamos gente para que la gente pueda realizarse también con sus dones, con sus ministerios, estén guiados para que tengan una buena decisión empresarial y crecen, y en algún momento dado incluso van a crecer más que tú. Eso lo tienes que tomar en cuenta. Y cuando sea así y tú entiendas o entendamos que solamente somos formadores, porque el Señor Jesús formó a sus 12 y Él está ahorita a la diestra del Padre.
4: Y qué riesgoso es cuando esa persona crece y de pronto ves que crece más que tú y pueden entrar celos. O sea, yo he visto pastores, tristemente, y lo digo con tristeza, que bajan a la gente porque yo estoy por encima, eso es terrible.
3: Sí.
4: Eso es terrible porque precisamente al contrario, ojalá que aquella persona a la que cuidaste crezca y crezca mucho.
3: Claro.
4: Y que haga crecer a su vez a más personas. O sea, el que apaga, el que controla, no ha entendido el evangelio.
0: Yo creo que se nos olvida que la palabra que llevamos y la palabra que se da en esa formación no es de nosotros. Claro. Yo creo que ahí viene el problema. porque a veces queremos hacer propia de nosotros la vida de la gente.
1: Sí, sí, yo creo que es eso. Por eso mucho hemos insistido en que apacentemos la grey de Dios, no por fuerza, sino por ánimo, con ánimo pronto. No por ganancias deshonestas, dice, no como teniendo señorío sobre ellos, sino siendo ejemplos de la grey. Porque eso del señorío, híjole, ya estuvo bien.
3: Sí.
1: O sea, realmente querer prácticamente agarrar como si fueran hijos, a ver, ven tú, yo te voy a decir qué vas a hacer. Y tú, entonces a veces confundimos, dice, vamos a ser ejemplos de la grey.
2: Ahorita que dijiste la palabra como si fueran hijos, me gusta mucho cuando pienso en este tema de liderazgo y de cuidado y de que se levanten, me gusta ver la naturaleza de paternidad de nuestro Dios. O sea, Dios como un padre nos ama tanto que quiere que como hijos nos vaya bien. Uh-huh. ¿Qué padre no quiere que su hijo se levante? Claro. Y se levante por encima de sus hombros. O sea, espero que mi hijo le vaya bien y no puedo tener envidia de mi hijo. O sea, al contrario, me siento también realizado en la vida de él, que él le vaya bien, que me supere. De pronto eso lo olvidamos con los discípulos, con la gente a la que cuidamos. También deberíamos de sentir algo similar. No estoy hablando de tema de paternidad, a veces se puede confundir, sí, sino una paternidad de amor. Correcta. En donde sabes que yo quiero verte levantarte y si te va bien, yo me gozo. O sea, puedo hasta derramar lágrimas de ver que espiritualmente esos hijos Dios ha puesto ahí para cuidarles como padre. Claro. Entonces los ves desarrollarse, wow, o sea, no hay nada más valioso, más satisfactorio como líder que ver que ellos van y logran aún hazañas más grandes.
0: Yo creo que tiene que ver mucho con la identidad, ¿no? Completamente. De dar la
2: seguridad, enseñar, que tenga.
0: Formar esa identidad correcta en la persona para que pueda realmente avanzar, como dice el pastor Andrés. Si no tenemos una identidad correcta, pues ¿cómo? Partiendo de ahí, o sea, no se puede. Entonces, si realmente queremos avanzar, tiene que haber una identidad forjada como debe de ser. A veces caminamos, y decía un punto muy importante el pastor Remil, no me acuerdo en qué programa, que decía que realmente los pastores se han puesto barreras por eso mismo. Qué difícil es unirse realmente las iglesias cuando somos una sola, realmente. Uh-huh. O sea, qué difícil, qué barreras se han formado en todas las iglesias por lo mismo.
1: Pastor Joel.
3: Yo creo que ahí, pues abonando un poquito más a este punto, tenemos que entender que ya sabemos que somos instrumentos, somos plato para que otros sean servidos, pero también entender que muchas veces estamos buscando la honra del hombre, pero la escritura es clara y a veces no lo entendemos así. Dice la escritura, Dios honra al quien le honra. Es Dios, no está diciendo Dios va a mandar a un hombre para que te honre, es Dios honra a los que le honran, como decías hace un momento sobre el punto donde nadie ve lo que tú haces, pero Dios lo está viendo. Entonces, de repente puede ser que cuando tú sirves de manera correcta, estás formando líderes de manera correcta, le estás dando espacio a las personas de manera correcta, de repente viene Dios y te pone en un lugar donde no imaginabas. Cuando tú no moviste nada. Y eso, yo tengo 2-3 puntos ahí para poder testificar de lo que Dios hace. Yo no he movido nada y de repente Dios, dice mi pastor, Dios pone, Dios hace, cuando tú eres obediente, Dios hace sonar tu nombre en lugares inimaginados. Y eso es honra de parte de Dios. Creo que si enfocamos bien nuestro liderazgo, nuestra mentoría, nuestra amistad con las personas, siendo buenos colegas con otras personas que a lo mejor no van a ser nuestros amigos, Dios en algún momento va a honrar esa lealtad y fidelidad que estamos mostrando hacia los demás.
1: Y es que hay recompensas, o en la tierra o en el cielo. ¿Dónde queremos los tesoros? ¿En el cielo o en la tierra? Y yo creo que hay recompensas que la gente que está buscando su propia honra y gloria va a tener primeros lugares, tal vez en sinagogas, en las cenas, en las primeras sillas de las cenas, de las mesas, va a tener, le van a gritar, rabí, rabí, maestro, maestro, pastor, apóstol, pero el problema es que esa es su recompensa. Sí. Esa sería nuestra recompensa. Por eso dice la palabra, gloria de hombres no recibo, dijo Jesús. Hey. Y dice que seamos imitadores de aquellos que en ejercitados en el bien hacer buscan gloria, honra e inmortalidad, pero del cielo. Como decía el pastor Joel, honra, sí, del Padre. Qué padre, porque dice, no es aprobado el que se aprueba a sí mismo, el que se alaba a sí mismo, sino aquel quien Dios alaba. Y yo creo que es importantísimo poder estar consciente de qué estamos buscando. Si la recompensa de aquí lo podríamos tener. Podríamos tener, porque cuando lo tenemos de arriba puede ser que esa misma gloria se refleje abajo, pero va a ser distinta. Va a ser algo que Dios puede engrandecer nuestro nombre, claro que sí. Puede ponernos en plataformas, en donde sea, claro que sí. Pero Él sabe que nuestro corazón solo está buscando a Él. Él que está en lo secreto, dice, y que ve lo que ocurre en secreto, nos recompensará en público. Muchas veces creemos que nuestra mayor obra la hacemos en el público, pero no. Todo lo ganamos en la intimidad. Dice, he aquí yo amo la verdad en lo íntimo, y en lo secreto te haré comprender sabiduría. Ningún ministerio, por más grande que sea, se va a comparar con esa intimidad que podemos tener con Dios y con el Espíritu Santo. Y también me gustaría ver esta parte sobre el padre del hijo pródigo. El padre del hijo pródigo no fue intrusivo, no fue entrometido. Uh-huh. Esperó a que Dios colocara el corazón del hijo en el lugar correcto. Sí. Y a veces tenemos que entender esa parte y dar ese tiempo, esperar en Dios más que en nuestra capacidad humana. Yo voy a ir y lo voy a traer. Yo voy a ir en búsqueda de ese que está perdido porque dejo a las 99. Por eso decía, la palabra es clara, pero necesitamos al Espíritu Santo porque necesitamos al Espíritu de sabiduría. Necesitamos el Espíritu de inteligencia que nos dará el discernimiento, el Espíritu de consejo, de conocimiento, de poder.
3: Pastor Reyes. Yo creo que Dios honró la fe del padre en este caso, ¿no? Porque dice que todos los días esperaba, viendo la entrada de la hacienda o a ver si el hijo llegaba. Y nuevamente volvemos a la honra. Dios honró la fe de este padre. Y es algo que nosotros debemos poner hoy en expectativa, que no es con nuestras propias fuerzas, porque bien pudo haber pagado para que vayan y lo encuentren. Pues es con la fortaleza del Señor y con la fe en el Señor.
1: Y lo buscó, porque dice, sí. Oye, este hijo estaba perdido, lo hemos hallado. ¿Cómo lo buscó? A través de la oración. Amén. A través de la intimidad con el Padre, a través de buscar. Y yo creo que a veces, como líderes, como ministerios, a veces queremos involucrarnos. Esto lo digo por lo que hablábamos otra vez del señorío. O sea, tener cuidado con establecer señorío. Y dejar que Dios y el Espíritu Santo, sí. Y más bien nosotros, ser ejemplos de la grey.
4: Sí, yo creo que es fundamental el punto del que hablas de la intimidad, ¿no? Esa parte de en lo secreto. O sea, los hijos se hacen en lo secreto. Sin ese tiempo, todo lo que podamos edificar, todo lo que podamos hacer, será hueco. No tendrá fundamento, no tendrá sustento. Porque la humildad realmente se adquiere en lo secreto. Es ahí donde verdaderamente te postras, y es ese momento en el que te postras el que vale, no el que haces delante de 10,000 personas. Es el momento donde nadie te ve, donde rindes el corazón y donde permites recibir corrección. O sea, uno llega a lo secreto para recibir corrección e instrucción. Sí. Porque muchas veces salimos a hacer cosas que no nos han mandado a hacer.
1: Exacto. O sea, sí, claro.
4: Por eso dices, ¿cómo ir o no ir? O sea, Dios me manda a ir, ¿y por qué no debo de ir? ¿Qué te ha dicho en lo secreto? Claro. El problema es cuando no tienes ese tiempo en lo secreto, no sabes qué hacer, y quien va a terminar tomando la decisión eres tú. Claro. Y ahí está el riesgo. Ahí es donde podemos fallar.
1: Y nos cansamos, porque estamos haciendo cosas muchas veces, obviamente nos cansamos normalmente, pero digo, nos podemos cansar de más por estar haciendo cosas que Dios no nos mandó a hacer. Totalmente. O sentimos que el no hacer nada estamos mal. Oye, espérate, María estaba a los pies de Cristo. Y dice, claro. oye, Marta, afanada y turbada, estás con muchas cosas. Solo una cosa te es necesaria. María ha elegido la mejor parte y esta no le será quitada. Y a veces hacer el bien es mantenerse quieto. Oye, ¿para qué queremos estar haciendo cosas que Dios no nos mandó a hacer? Pero bueno, regresando al punto de las relaciones. Uh-huh. Las relaciones, estamos viendo también la relación de las personas crónicas. Uy. O sea, podríamos ser estas personas o podemos conocer a personas. Dice, son personas buenas que presentan patrones. Bueno, eso de buenas, vamos a encomillarlo.
2: A lo mejor no con mala intención.
1: Ok, con buena intención. Personas bien intencionadas. Pero el pastor Remy dice que de buenas intenciones está empedrado el camino al infierno. Así que bueno, personas buenas que presentan patrones a lo largo del plazo de múltiples problemas que rara vez desaparecen. Problemas laborales, financieros, emocionales, familiares o relaciones. El tema es que los crónicos tienen, dice, lo que se puede llamar una curva de aprendizaje plana. No aprenden mucho de sus experiencias ni aplican los consejos que se les dan. Puedes invertir mucho tiempo intentando ayudar, pero sin ver cambios. Wow. Vamos a jugar basta y vamos a poner tres nombres.
3: Híjole.
0: No va a alcanzar.
3: Oye, yo paso en esta porque si no, voy a revelar muchas cosas de la congre. Aquí queda.
1: Es que de cuando decimos que, ¿cómo se llama? Que David estaba en la cueva de Adulán, creo que fue el programa pasado, ¿no? Sí. Endeudados, sí, afligidos, sí, angustiados. Es una congregación.
2: Sí.
1: Es una iglesia. Es una iglesia. Sí. Pero qué difícil, es lo que decíamos, invertir tanto tiempo en la gente, porque te están escuchando, o sea, y dices, wow.
2: No, y algo
3: están
2: algo
3: escuchando ahorita, de hecho.
2: Se quedan muy callados. Pero a mí algo importante que realmente vas a estar rodeado de toda clase de personas. O sea, al final en la vida vas a tener amigos y vas a tener colegas y todo lo que hablamos. Y también va a haber personas ahí que probablemente les vas a dar un consejo, vas a querer ayudarlas. Decimos a veces, algunas no, cuesta más trabajo ayudarles porque no se ayudan. No se estaba viendo en la mañana que alguien publicaba... tengo que amar al prójimo, pero el prójimo no colabora, ¿no? Y, ¿sabes? Sin embargo, tú tienes que hacer lo que a ti te corresponde. No cargar con esas personas, no, pero sin embargo, si hay un consejo que puedes dar, pues tendrás que darlo. No necesariamente lo van a tomar, no necesariamente se van a dejar ayudar. ¿Cuántas personas yo puedo ver de pronto empresarios que quieren ayudar a personas y les dan trabajo? Y sin embargo, cuando ves, ya abandonaron, no se comprometieron. Y dices, oye, les he dado lo mejor que he podido y sin embargo ellos no lo tomaron y vuelven crónicamente. Vuelven a repetir sus patrones, no salen de ahí, hasta parece que ya abrazaron la sabanita para llorar y ahí se quieren quedar. Bueno, te tocará ser tu parte, darle consejo en ese momento, pero ser cuidadosos de no invertir demasiado tiempo quizá, o de cuando ya lo identificaste que el consejo ni lo toman, bueno, pues sabes que ya nada más le dices, no, pues repite lo que te dije la semana pasada, ¿no? Con mucho amor hay que tratar a esas personas, sí, pero es cierto que se vuelve algo difícil, ¿no?
4: Yo creo que lo crónico se arregla con también algo crónico. O sea, yo, sí, la gente que se acerca a mí con eso, le doy el mismo consejo las mismas veces.
2: Sí, así es.
4: O sea,
2: sí,
4: ¿por qué me repites, sí, lo mismo? Porque no lo has hecho. Así es. O sea, hasta que lo apliques y no funcione, bien, hablamos de otra, sí, cosa. Sí. Mientras tanto, seguiremos hablando de lo mismo. Tú vienes con el mismo problema, yo te contesto con el mismo consejo.
2: Así es. Y lo que va a pasar
4: es nos volvemos crónicos,
2: sí,
4: los,
2: sí,
4: dos.
2: Crónicos, o sea, y le caes gordo al final por decir, pues no me ayuda, me dice lo mismo. Bueno, pues es lo que puedes buscar e ir a oír otra clase de consejos. Pero al final vas a encontrar a donde vayas.
4: Va a depender de la
2: misma. Si es la palabra, vas a encontrar la misma palabra.
1: Es que cómo es perjudicial caminar en círculos.
2: Sí.
1: Y mucho de eso es sabiduría en propia opinión, lamentablemente.
3: Sí. Sí. Ahora, la Biblia habla que cuando ya una relación es infructuosa, uh-huh, para nosotros, sí, también es Mateo 10:14, dice: si alguno no los recibe bien, ni escucha sus palabras, uh-huh, hablando del consejo, salgan de esa casa o de ese pueblo y sacudan el polvo de sus pies. Es bíblico también decir, bueno, ya me desgasté, ya hice todo lo posible. Bueno, no quieres entender,
2: sí,
3: sacudir el polvo y a lo que sigue. Es bíblico porque también nos hace perder muchas veces tiempo, esfuerzo.
1: ¿Pero qué pasa, pastor, si es una oveja suya? Por ejemplo, regresa con usted otra vez y le dice...
3: Aplico la del pastor René.
1: Exactamente. Sí, es eso, porque no se puede correr.
3: No le voy a decir nunca que no,
2: ya le das
3: pero aplico
2: la,
3: esa.
2: La versión corta, ¿no? Porque ya sabe a los motivos, ahora, ya tiene los versículos.
3: El
2: ya,
3: tiempo
2: ya
3: se acorta.
4: A nadie le dices vete, se van
3: no,
4: solos.
3: No, el tiempo se acorta. Ahora, ¿sabes qué? Sí. Por ejemplo, para consejería yo le digo a la gente, tenemos cuatro, nos vamos a ver en cuatro sesiones. Si no veo avance, hasta ahí quedamos. Así se lo digo, porque no voy a perder mi tiempo. Y les digo, no voy a perder el tiempo porque hay gente que sí necesita y sí quiere escuchar y sí quiere obedecer. Entonces, cuatro
4: hay que
3: sesiones.
4: Decirle, a partir de la quinta empiezo a cobrarte $1,000 la hora.
1: Y ahora sí, te dedico las horas que quieras.
4: Sí. A partir de la quinta empieza a costar.
1: Tenemos unos mensajes. Pastor David dice, a veces no te envidian por lo que tienes, sino por la gracia y el favor que Dios te ha dado, que... Bueno, Elsie Castillo Ancona.
4: Hay mensaje acá.
1: Excelente tema, dice, no podemos aislarnos, pues es la única forma que se manifiesten los frutos del Espíritu Santo cuando tenemos la convivencia. Me gusta mucho su comentario, pues obviamente cómo se van a manifestar.
4: ¿Qué dijo?
1: Que no podemos aislarnos porque los frutos del Espíritu Santo se van a manifestar en esas relaciones.
3: Correcto.
1: Dice Carlos Pech, gracias Flor López, en verdad ya estoy viendo cómo obra de Dios cada día. Es maravilloso, digno de toda nuestra entrega, el gratitud, alabanza y nuestro total amor. Saludos. Sunset Jam, buen y bendecido día. La intimidad y la relación que cada uno tenga en lugar secreto será reflejado. Pedir sabiduría, revelación, discernimiento, conocimiento y entendimiento. Saludos a mi amado Pastor Joel.
3: Saludos.
1: Pastor, ella ya se ganó una hora de consejería.
3: Sí, Sunset, gracias, saludos.
1: Es importante. Fíjense que el pueblo de Israel estuvo 40 años dando vueltas en el desierto. Era un problema crónico y dice que Dios estuvo disgustado con él 40 años. Y yo creo que esto nos invita a reflexionar si no hay áreas de nuestra vida que no podamos estar también con ese tema crónico, repitiendo los mismos patrones. Y tenemos que darnos cuenta y ver cómo cortar ese
2: círculo. Incluso como líderes, también hacemos lo mismo y por eso la organización no avanza.
1: También. Y luego entramos en el 7, contaminantes. O sea, si los crónicos estábamos complicados, ahora contaminantes. Todos somos imperfectos, pero los contaminantes están en otro nivel. Tienen malas intenciones, está como para jugar basta, de verdad. Tienen la envidia y buscan dividir y dañar a los demás. Pueden afectar tu negocio, pueden afectar tu iglesia, pueden afectar tu matrimonio, tu familia, tu bienestar interior. Cuando tengas evidencia clara de que estás tratando con un contaminante, debes de advertirle sobre su comportamiento y establecer límites, seguridad y distancia. Dice, el perverso arma líos y el chismoso fomenta enemigo de los amigos. Ya vieron cómo es chismoso. Chismoso. Es que hay una cita donde dice las viudas que andan de chismosas y entrometidas en las casas, en lugar de estar haciendo lo correcto. Sí. Pero ¿cuánto daño hace esto del contaminante? Sí. Creo que estaba reflexionando un poquito ayer sobre Santiago 3, que dice, toda clase de bestias, de animales, de serpientes, de animales del mar, ha sido domada y puede ser domada por el hombre, pero la lengua está lleno de veneno mortal y ningún hombre puede domarlo. Dice, ¿con qué tan pequeño fuego se incendia un gran bosque? Y la lengua es un mundo de maldad, dice. Inflama la lengua, la rueda de la creación, y ella misma es inflamada por el infierno. Yo creo que no hay nada más contaminante que el chisme. Porque recordemos que toda unión se divide a través de lenguaje. La unidad implica una misma visión, un mismo corazón, un mismo lenguaje. Y no hay manera de dividir lenguaje si no es a través de meter confusión. Y no hay lugar de cómo no si no es a través a veces de comentarios, de chismes, para confundir lenguaje. Pastor Remy dijo esto de ti, Gabriel dijo esto de ti. Cuando vienes a ver, está ya dividido. Por eso dice, y el chismoso fomenta enemistad. Y en otra versión dice, el chismoso separa a los mejores amigos. Debemos tener mucho cuidado de ser o de permitir ese tipo de contaminantes en nuestra
2: vida. La verdad es que ahí habría mucho que decir, pero algo que me llama la atención es que muchas personas a veces no nos damos cuenta de que somos contaminantes. Voy a ponerme así. No nos damos cuenta de que lo que estamos pensando, lo que estamos haciendo, está dañando. Y también cuesta trabajo identificarlos a veces. O sea, es importante encontrar esa claridad y lo más pronto posible identificar quiénes son esas personas que están ahí y que quizá ni saben que están destruyendo en un momento, solo están en desacuerdo, no comparten la visión, critican por allá, por acá. Alguna vez alguien incluso llegó a decir en algún lugar, pues es tu opinión, ¿no? Bueno, no es mi opinión, es lo que dice la palabra, ¿no? Pero bueno,
1: Pastor, hay tanto hay que decir. Terminando ya, por favor, nos despedimos con una frase.

cuando estabais muertos en vuestros delitos y pecados. Yo no sé si tú estás creyendo que tú eres un hijo de Dios y que tú fuiste comprado con sangre preciosa, directamente de Él y de su presencia. Si tú lo crees, estás creyendo que eres herencia de Dios, que eres nación santa, que eres pueblo adquirido por Dios.

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0: días, Dios me los bendiga. Acá un nuevo programa de Restaurados para Restaurar. Aquí hoy casa llena y creo que es una bendición que todos estemos aquí. Y traemos realmente siempre palabras de ánimo, palabras que pueden renovar tu vida, palabra que uno tiene que aprender a meditar. Hay algo que uno tiene que entender, llegar a tener una relación con Jesús. Hay algo que nadie va a poder evitar, pasar su desierto. Aún cuando Jesús, él tuvo que ir a su desierto, él tuvo que ser tentado, tuvo que caminar y en una obediencia, y que creo que eso es lo que más nos hace falta a cada uno de nosotros, aprender a obedecer lo que el Padre, lo que el Hijo y que lo del Espíritu Santo nos diga, porque es algo tan importante que ahí es donde se ve un hijo obediente, ahí es donde uno muestra y refleja que realmente es hijo de Dios. El fruto, el testimonio y la perseverancia de siempre de estar caminando en la humildad de lo que como caminó Jesús. Hay una pregunta que quiero hacer. Están acá los pastores David y Noemí, la pastora Leticia Brito Aguilar, que es mi amada esposa. ¿Qué haría? ¿Cuánto crees? Yo tengo una pregunta y realmente me la he hecho muchas veces y antes de empezar el tema. ¿Cuánto crees que te cobraría Jesús por ir a tu iglesia a predicar? O al Espíritu Santo, o sea, ¿cuánto te cobraría? ¿Qué ofrenda te pediría? Cuando uno tiene una relación, el padre a hijo, el padre nunca le cobra al hijo. Para mí eso es una...
1: Bueno, ya estás respondiendo, ¿no? Que la pregunta, ante todo, buenos días. Danos la oportunidad de saludar.
0: Ok, saluden.
1: Buenos días, siempre es un gozo, una alegría estar aquí con ustedes después de algún tiempo, y más ahora con nuestros amigos, los pastores Álvarez. Así que es un honor y un privilegio estar de nuevo acá.
2: Gracias, amigo Char, qué gusto. Un saludo a toda la audiencia, todos los que nos escuchan a través de Vida Nueva Radio. Estamos muy contentos de estar con los amigos, hoy los cuatro juntos.
1: Los cuatro mosqueteros. Ah, no, son tres, ¿no?
2: Por supuesto.
0: No eran cuatro. Sácalo la cuenta y verás que siempre eran cuatro.
1: ¿Eran cuatro? Sí. Ah, bueno, no importa. Claro, claro. Los tres mosqueteros y D'Artagnan, ¿no? Era así. Ajá, ¿sí?
2: No, pues nada más saludar a todos y decirles que pues que es una bendición estar aquí con los amigos en esta mañana.
3: Sí, okay. Buenos días. Buenos días a todos. Qué hermosa mañana, ¿verdad? Un poco nubladita, pero es una mañana muy hermosa. Reciban un fuerte abrazo y es una bendición estar con nuestros amigos Francisco y Leti. Gracias por invitarnos y sabemos que este programa será de mucha bendición para tu vida.
1: Así es. Y bueno, vamos a continuar con la pregunta de mi esposo, ¿verdad? Pero que él mismo la respondió. Bueno, tiene una respuesta a esa pregunta, ¿verdad? Pero no sé de dónde salió la pregunta, pero bueno, no sé, ¿quién quiera responder?
0: No, ustedes comenten algo. Si no, para pasarnos al tema.
1: Bueno, yo creo que definitivamente no cobraría nada, obvio, ¿verdad? La misma palabra.
0: A sus hijos, a sus hermanos.
1: Sí, bueno, si ya tienes la respuesta, Camino. Digo, Pastor Camino. Sí. Bueno, no hay ninguna evidencia en la palabra de tal cosa, ¿verdad? Habla la palabra de llevar, de contribuir, ¿verdad? Al reino. Habla la palabra incluso del establecimiento de un corazón agradecido, y desde el principio, desde Génesis, se menciona el diezmo, ¿verdad? O sea, sí hay una manera como tal de que les quiero cobrar tanto como tal, no creo que sea, ¿verdad? Pero sí la gente misma, incluso en el Nuevo Testamento, decía que las mujeres contribuían al ministerio de Jesús, ¿verdad? ¿Cómo? Dando de lo que tienen. Como dice la palabra, más bienaventurado es dar que recibir. Entonces ahí conlleva esa acción de dar, ¿eh? no como algo obligatorio o como algo restrictivo o controlador, sino como algo de voluntad propia, porque el agradecimiento también se mide de esa manera. Claro. Digo, no porque sea necesario algo así, ¿verdad? Pero cuando hay un corazón agradecido, siempre da. Ese es su acción, dar. Así que eso es lo que yo opino.
2: Bueno, yo creo que también hay que opinar, ya nos invitaron a participar.
1: Te concedemos 5 minutos de tu tiempo para eso.
2: Fíjate que me estoy acordando ahorita de una anécdota, ¿no? Es que escuché, donde una persona de una iglesia cualquiera, una congregación, en algún lugar, ¿verdad? Estaba saliendo del lugar.
0: De la iglesia.
2: El templo, la iglesia, ¿no?
0: De la congregación.
2: Como le llaman.
0: Del auditorio.
2: ¿No? Como le llaman, ¿no? Entonces, en la puerta se encontró con Jesús, pero no sabía que era Jesús. Y le dice, ¿por qué te vas, no? ¿Por qué te vas? No, es que aquí, fíjate, que sabes que no me miran bien, que no me trataron bien, que me miraron mal, que me respondieron de manera fuerte, qué sé yo, ¿no? Él estaba hablando y dando una sus argumentos de que por qué se quería salir e irse, ¿no? Y le preguntó luego la persona, ¿no? Pues, ¿por qué le preguntaba eso, no? Pues, ¿por qué se quería ir? Dice, si yo hace mucho tiempo que quiero entrar y no me dejan entrar, ¿no? Entonces tú preguntabas acerca de que yo creo que definitivamente si hoy tuviéramos el privilegio, el gran honor de tener como principal predicador, orador para nosotros a Jesús, creo que tendríamos esa actitud que tuvieron sus discípulos, ¿no? De sentarse al lado de él, escucharlo, porque cada palabra que oiríamos sería algo inimaginable, poderosísimo. Estaríamos oyendo algo verdaderamente que solo proviene del corazón del Padre. Entonces, eso sería maravilloso, pero pues qué difícil es que en estos tiempos también, ¿no? Lo que tú decías, ¿no? ¿Quién realmente desearía, ¿no?, que Jesús estuviera dentro escuchando? A veces tenemos la palabra, tenemos la escritura, tenemos el mensajero. Dice la palabra de Dios que envía a su ángel, a su mensajero. Pero ¿cuándo el pueblo lo quiere recibir y escuchar? No sé, era el comentario que quería hacer.
1: O sea, más refiriéndonos al hecho de que anhelemos, ¿aló?, la palabra misma. De hecho, la palabra es Jesús, llamémosle así, ¿verdad? Lo que contiene la Biblia es vida. Él dijo, yo soy el camino, la verdad y la vida. O sea, él es la palabra misma es vida para nosotros. Y escucharla debería de ser un privilegio. Imagínate, nuestro rey de reyes y señor de señores, ¿verdad? Con mayor razón. Pero bueno, le dejo el lugar a Noemí si tiene algo que opinar.
3: Sí, tengo que opinar. Y estaba recordando lo que decía, decía mi esposo una anécdota, David. Y yo recordaba, ¿no? Cuando Lázaro y el rico estaban ellos, pues el Lázaro era pobre y andaba mendigando pan y todo, pero era un hombre que amaba a Jesús. Pero el rico, no, el rico era un hombre que aunque era también judío, él no tenía una intimidad con Dios. Entonces él se aferró a sus riquezas y a lo que tenía. Y dice que cuando ellos ambos murieron, llegaron al seno del padre Abraham, llegó Lázaro al seno del padre Abraham, y dice la palabra de Dios que el rico estaba en el Seol. En el Seol, ¿no? Entonces, desde el Seol él podía ver a Lázaro y le decía, moja aunque sea tantito de tu dedo y moja mi lengua porque tengo mucha sed, ¿no? Con agua. ¿A qué me refiero con esto, no? ¿A dónde voy? Al hablar de esto, que nosotros le dice, pues sabes que yo no quiero estar padeciendo aquí en el Seol, le dijo el rico, ¿no? y le dice, y le dice, por favor, que tengan misericordia de mí, que vayan y le prediquen a mis hermanos y que les hablen de Jesús y que hablen de la salvación, ¿no? Para que ellos no perezcan igual que yo. El caso es que le dijeron, pues ahí en la tierra hay profetas, hay gente que habla de la palabra, hay gente que predica el mensaje de salvación, pero tampoco hay gente que no quiere hacer caso. Entonces, aunque yo pienso, ¿no? Aunque llegara Jesús mismo a estar hasta aún con los cristianos y los hijos de Dios, si tú no estás apercibido, como habla de las vírgenes, ¿no? De las 10 vírgenes, las 5 sensatas y las 5 insensatas, dice que, pues, nunca te vas a percibir que es Jesús el que está.
0: ¿No? Yo lo puedo solucionar tan rápido y sencillo como los discípulos de Emaús. No se dieron cuenta con quién hablaban.
3: Cuando caminaban, efectivamente.
0: Por eso yo siempre digo que tenemos que restaurar nuestra relación personal. ¿Por qué? Porque podría vivir como los discípulos de Emaús, que simplemente estaban caminando y no lo conoces. Y no sabes quién es. Uh-huh. Y si supieras con quién estás hablando. ¿Por qué? Porque a veces nuestros afanes, a veces los problemas nos ahogan. Perdemos de vista de esa relación. Podemos tener revelación, podemos tener autoridad, podemos hacer muchas cosas en el nombre de Jesús. Pero si no tenemos una intimidad con Él y no sabemos reconocerlo, cuando Él nos habla y cuando nos habla es saber obedecer. Por eso cuando Jesús pasó en el desierto, cuando fue tentado, Él obedeció cada paso. En toda su vida, de esos 33 años y medio, fue a obedecer al 100% del Padre. Y la única manera que Él lo pudo hacer es por tener una relación con el Padre. Porque Él dijo, yo no hago algo sin que el Padre me diga.
1: Yo creo que es una de las cosas que se ha perdido, ¿verdad? Mucho en este tiempo.
0: Sí, por eso es una de las cosas que tenemos que restaurar, nuestra relación personal o individual, como queremos decirlo, con Jesús, con el Espíritu Santo y con el Padre. A veces nos dejamos llevar por lo que oímos, pero no somos como los discípulos de Berea, si no me equivoco, que iban y consultaban si lo que estaban diciendo era una verdad. Está fuera de la Biblia, no es verdad. O sea, hay cosas que sabemos y podemos decir que ojos no vio ni oídos escuchó, son lo que tiene Dios preparado. Pero, ¿preparado para quién? Para los que tienen una relación con Él. Para buscar y entender esa obediencia y ese verdadero sacrificio de Jesús por cada uno de nosotros. Él sigue orando, Él sigue teniendo, Él sigue esperando. Y es algo que a veces yo voy a hablar Francisco Camino. Yo a veces le digo, Señor, discúlpame, hoy no me di 2 minutos para decirte te amo. No me di tiempo para preguntarte si estoy bien o estoy mal, porque creo que cada uno de nosotros queremos tener esa autoridad, ese poder, pero de nada nos sirve tener autoridad y poder si no tenemos la imagen, la semejanza y la relación con Él, porque es el que nos va a enseñar y nos va a mostrar cómo hacer las cosas. Ese es mi punto de vista.
1: Muy bien, yo creo que es algo muy muy reflexivo, muy verdadero, y tenemos que establecer siempre la verdad en nuestro entorno cristiano. Recordaba yo hace poquito, escuchaba a un predicador, a un apóstol decir, mostrar cómo se ha perdido esa perspectiva de la verdad acerca del sacrificio de Cristo y lo que eso conllevó o conlleva, porque no solamente fue en el pasado, conlleva y conllevará. O sea, me impactó, incluso se lo comenté a mi esposo, ¿no? Que él dice la premisa, o sea, la verdad de donde parte todo, no es el hecho de que estemos en pecado, sino que nuestra condición es que estábamos muertos. Claro, la palabra dice muertos en delitos y pecados, ¿verdad? Pero antes de hablar de delitos y pecados, habla de que estábamos muertos. Esa era la condición, ¿verdad? Y ahora, el aprender a escuchar la palabra de verdad, la palabra que cambia y transforma vidas, porque al fin y al cabo, eso es. Él no nos vino a salvar nada más de seguir pecando, sino que nos trajo una vida nueva, una oportunidad de que la vida mía no sea igual. Claro, eso nos lleva mucho tiempo a los seres humanos, ¿verdad? Nos ha llevado, hablo más por que nada por mí, nos ha llevado tiempo. Y aún ahora hay cosas que a lo mejor no entendemos. ¿Pero por qué? Porque nos hemos olvidado de lo principal, que es que Cristo murió por nosotros. ¿Para qué? Para que tengamos vida. ¿Sí? Y al hablar de vida, ahí se encierra todo, ¿verdad? Una de las cosas que íbamos a hablar ahora es acerca de las enfermedades, pero creo que el Señor nos está llevando a este tema, porque está incluido, incluso creo que redundé, ¿verdad? Está incluido el sanar nuestras enfermedades ahí en esa cruz. Porque son cosas que también nos atormentan a nosotros aquí en la vida. Atormenta, me refiero, caemos en eso, ¿sí? En enfermedades. Y ese tipo de cosas, incluso la misma muerte, ¿verdad? Que para muchos la muerte no sé qué pueda significar, ¿verdad? Pero para nosotros significa la continuidad de nuestra vida, porque Él nos vino a traer vida, no terrenal, vida eterna, que ese es otro aspecto también muy interesante. Pero bueno, yo creo que es muy importante mantener o volver a esa relación genuina sin perder de vista el sacrificio de Cristo. Y otro aspecto para mí muy importante es de que muchas veces nos olvidamos del Espíritu Santo. Sí, nos olvidamos. Y no lo hacemos con mala intención, pero nos olvidamos que Él está aquí también, ¿verdad? Y que Él es el que lo dejó. Perdón, Él es el que dejó Jesús. Fue clarísimo Jesús. Yo les dejo otro consolador que vive acá, y Él seguramente nos anda llamando para mantener esa relación con Dios para que las cosas sean diferentes. Necesitamos eso en el Evangelio o en el reino ahora del Señor. Vaya.
0: Pero la única manera de conseguirlo es tener tu relación personal con Él.
1: Por supuesto,
0: porque ¿sí? De nada sirve. Podemos entender muchas cosas, pero si no las actuamos, de nada nos sirve aprender algo ante todo.
1: Y ahorita recordé algo, perdóname. Podrá venir el mejor predicador del mundo, ¿verdad? Pero si nosotros no estamos dispuestos a que esa palabra cobre vida en nosotros, de nada sirve. Okay.
0: Ahorita que dijiste eso, me acordé de una parte de la Biblia cuando Moisés dijo, Dios va a hablarles hoy. Y el pueblo dijo, no, que hable contigo y tú dinos lo que quiere Dios. Y ese es el problema actual. Porque no queremos que Dios nos hable a cada uno individualmente. Que hable a través de alguien y ya no soy responsable. Porque si yo escucho, porque dijeron no, porque si nosotros escuchamos podemos...
1: Nos va a matar.
0: Podemos morir. ¿Por qué? Porque ya no vas a poder decir, no, pues yo hice esto porque me lo dijo tal persona. Pero cuando escuchamos y tenemos esa relación con Dios, con su Espíritu Santo y con Jesús, ya somos responsables de cada uno. Es como un padre le ordena algo al hijo. Si le dice, vamos a ponerlo así, si le dice a la muchacha de servicio, quiero que cuando venga mi hijo Juan le digas tal cosa. Juan se puede virar, pues a mí no me dijo nada. Pero si el padre le da la orden directa a Juan, Juan no puede decir, no me dijeron nada. Entonces Dios puede, por eso Dios habla y dice que enviaba a los profetas y no hicieron caso. Por la falta de una relación personal. porque estamos esperando que alguien hable. Ah, no, no, sí es cierto, pero ¿qué fruto tengo? Y ahí es donde debemos de ir. Como hace rato dijo Leti, ¿no? Que en la cruz aún está clavada nuestras enfermedades, está todo, la sanidad completa. Pero a veces nosotros nos olvidamos qué somos. Somos la casa, el edificio, el templo de Dios, ante todo. ¿Y cómo está?
1: Pastores.
2: Sí, es que estoy escuchándole, ¿no?
1: Oye, con la amigo, que hablamos.
2: Oye, amigo. Fíjate que hace un momentito mencionaba Leti lo siguiente, que para mí siempre Juan 14:6 ha sido un versículo muy, muy hermoso. Dice, yo soy el camino, yo soy la verdad y la vida, ¿no? Ahí resume el Señor Jesús quién es Él y su Deidad, ¿no? Pero más que nada, pensando en este versículo, a mí me ilustra mucho el hecho de pensar que Dios siempre se ha expresado acerca de sí mismo. Dice, los cielos cuentan la gloria de Dios y la obra de sus manos, ¿no? Entonces, Dios siempre ha hablado, Dios siempre ha dicho lo que Él es y lo que Él quiere para nosotros, ¿no? Entonces, una de las maneras como percibo la expresión, el amor de Dios, la grandeza de Dios en nosotros, es cuando nosotros podemos saber, porque lo sabemos que hay una vida física, pero también sabemos que físicamente hay una muerte, también física, ¿no? Y que la vida significa todo lo que nosotros conocemos, todo lo que nosotros vemos, todo lo que nosotros palpamos, sentimos, porque todo a lo que entra a través de nuestros sentidos es la conciencia de la vida que tenemos, ¿no? Entonces, qué maravilloso. Todos queremos vivir y vivir eternamente y para
1: siempre. Y vivir
2: siempre.
1: Bien. Mamá. Y vivir bien, me refiero, sí, en claro, todos los aspectos.
2: Vida, vida,
1: ¿verdad?
2: Vida en todo su sentido, como lo dices, ¿no? Pero también nos damos cuenta de que esta vida física tiene un límite. Y ese límite es la muerte física también. Entonces, luego sigue diciendo Dios acerca de él, hablando de expresando esta misma vida. Dice que nosotros podemos alcanzar la vida espiritualmente. ¿A través de qué? A través de ahora sí que el nacer de nuevo en Cristo Jesús. Ahora tenemos vida y tenemos una vida espiritual. La vida espiritual, al igual que la vida física, es algo que podemos, óyeme, disfrutar, y no lo estamos disfrutando los hijos y las hijas de Dios en toda su expresión, como Dios quiere que los disfrutemos. Pero a la par con la vida espiritual, también está la muerte espiritual. Y la muerte espiritual es la oscuridad, es la confusión, es el miedo, el temor.
1: Es como estábamos.
2: Es el vacío.
1: Como estábamos,
2: todo esto,
1: ¿verdad?
2: Exacto, lo que lo mencionaste, ¿no? Sí. Hace un momentito. Ahora no recuerdo exactamente el pasaje, creo que está en Colosenses. Pero el punto es que, ¿verdad?, estamos muertos en nuestros delitos y pecados. Entonces el asunto es que no podías disfrutar nada de la vida porque no había vida. Todo era separación. Entonces la muerte física representa la separación del cuerpo. Y la vida física representa precisamente el estar teniendo conciencia de lo que vivimos en este cuerpo. La vida espiritual es tener conciencia de Dios y de todo lo que es Dios para nosotros, todo lo que Él nos da. La muerte espiritual es precisamente la separación y todo lo contrario,
1: sí,
2: ¿verdad? Pero hay algo más, todavía más, que Dios quiere ser más profundo con nosotros. Definitivo. Es decir, una vida eterna. O sea, ya más allá de la vida física, más allá de la vida espiritual, más allá está la vida eterna. ¿Qué es la vida eterna? La verdad, la conoceremos todos los que creemos algún día en el Señor, la podremos palpar, la podremos, ¿cómo será? En Apocalipsis hablan maravillas y cosas tremendamente sobrenaturales. Eso es lo que tiene preparado Dios para los que tienen vida en Él, porque Dios es un Dios de vivos, eso es vida, pero hay una muerte eterna, que es en la que creo que debe de siempre estar en de alguna manera en el conocimiento de aquel que no quiere tener una relación, como decía Frank, con Dios. Todo aquel que está lejos de Dios, fuera de Dios, que no quiere nada con Dios, él ya está muerto espiritualmente. Y aunque no lo esté físicamente, pero ya lo esté espiritualmente, y tal vez el destino, o sea, una separación eterna, ¿no? Una muerte eterna. Que digo, eso nadie lo quiere, nadie lo desea. Todos queremos. Claro. ¿No? Tenemos que disfrutar de esa vida.
1: Así es. Sí,
0: hay algo que está en Romanos 2:4, y ahorita que estabas hablando me acordé, que dice: oh, tienes en poco las riquezas de su bondad y tolerancia y paciencia, ignorando que la bondad de Dios te guía al arrepentimiento. Cuando leemos nosotros la Biblia, realmente la Biblia fue escrita para los cristianos, para los creyentes, no para los no creyentes. Entonces, cuando la Biblia habla de algo que está mal, y uno inmediatamente, no, es para mi vecino. No, no te das cuenta que es para ti. ¿Por qué? Porque es lo que primero que tenemos que lograr entender. Y como dice claramente, la bondad de Dios. O sea, la paciencia, esa gracia, ese amor que derrama para que tú digas, wow, sí, estoy vivo. O sea, ¿por qué no estoy disfrutando esta vida? ¿Por qué no estoy disfrutando lo que Dios quiere darme más adelante? Eso es lo más importante.
3: Ok. Sí, es muy importante que si tú has conocido a Cristo, si nosotros hemos entregado nuestra vida a Cristo, eso es lo más maravilloso que podemos hacer en la vida, ¿no? Entregar nuestra vida a Cristo. Porque muchas veces le recibimos. Yo te recibo en mi corazón, Señor. Yo quiero que tú vengas a mi vida porque tú me ofreces la vida eterna. Pero otra cosa es que tú seas recíproco también con aquello que el Señor te está regalando, ¿no? Entonces, cuando tú dices, yo te entrego mi vida, Señor, es porque tú quieres realmente que Él sea el que dirija toda tu vida. Me acordaba en este momento acerca de a mí me gusta mucho la enseñanza de Marta y María, cuando estaba Jesús con ellas, y una estaba muy afanada haciendo pues sus labores que eran importantes para ella, y María estaba sentada escuchando a Jesús. Y al principio decía Frank, ¿no? ¿Qué harías tú si Jesús estuviese aquí presente en este momento, ¿no? Hay tanto afán en la tierra, ¿no? Que a veces nos olvidamos y siempre ponemos en primer lugar otras cosas y nos olvidamos que Jesús está con nosotros. Como al principio estaba con Adán y Eva, dice la palabra de Dios que ahí estaba Jesús, estaba Dios, estaba el Padre, el Hijo y el Espíritu Santo con ellos, caminando en todo el huerto del Edén. Pero ¿qué pasó cuando ellos pecaron? Ellos se escondieron. Ya no quisieron andar con Él porque sentían vergüenza, ¿no? Porque había algo que ya los había separado de Dios. Y muchas veces el afán y muchas cosas en la vida nos hacen separarnos de Dios. No porque Él quiera separarse de nosotros, sino porque nosotros nos separamos de Él. Es muy importante cuidar nuestra salvación, sobre todo en estos tiempos, ¿no? Y más que nada, como hijos de Dios, tenemos que saber lo que somos y lo que tenemos, ¿no? Tenemos un gran tesoro en nuestra vida, en nuestras manos, que tenemos que cuidar. A mí me agrada mucho este versículo, que está en Hebreos capítulo 2, versículo 1. Dice, por tanto, es necesario que con más diligencia atendamos a las cosas que hemos oído, no sea que nos deslicemos. O sea, tenemos nosotros que caminar, ¿no? En lo que hemos oído, en lo que el Señor ha hablado a nuestra vida a través de su palabra y en lo que Él ha puesto en nuestras manos, dice, no sea que nos deslicemos. O sea, de alguna manera, a veces nosotros prestamos atención a otras cosas más que a lo que Dios quiere decirnos y quiere que nosotros prestamos más atención.
0: Y que disfrutemos. ante todo.
1: Que disfrutemos. Sí, sí, yo sí, creo que los tiempos siempre han sido peligrosos y malos, dice, los días malos, habla la palabra y todo, ¿no? Pero yo creo que conforme vayamos acercándonos a ese momento culminante que todos esperamos, ¿no? El retorno de nuestro Señor Jesucristo. Incluso la palabra menciona que muchos estarán distraídos, ¿verdad? No sabrán en qué momento va a venir, ¿sí? No sabrán, espero en Dios que yo lo sepa, ¿verdad? Sinceramente, espero que yo, que me aplique, o que si me agarre ese tiempo, ¿verdad? Pero los tiempos son muy difíciles y es muy difícil discernir. Y pasó con lo que, me vino ahorita a la mente lo que acaban de pasar ustedes, que medio comentamos hace un momentito, ¿no? O sea, la maldad es tanta que a veces pensamos que la persona está obrando de buena fe, porque nosotros estamos obrando de buena fe, pero resulta que detrás de eso hay una maldad escondida tremenda. Y es que estamos hablando de cuestiones donde hubo una pérdida relativamente... no tan importante, pero imagínate, ahí conlleva vidas, conlleva almas, niños que no nacen o niños que están con un sufrimiento tal porque son abusados o son despreciados o son o pierden la vida, o mujeres o jovencitas, bueno, no sé, tanta maldad, tanta cosa. El perder el temor a un Dios vivo, uh-huh. A un Dios que también es fuego, ¿verdad?
3: Así es.
1: Perder ese temor, e incluso hay gente que lo reta con sus actitudes, sin saber, ignorando en qué asunto se mete, no es cualquier cosa. Y aunque los medios están llenos de tanta información acerca de todas esas situaciones, aún la gente no tiene temor o miedo, entre comillas, no un miedo de terror o de, sino un miedo de reverencia, de amor, ¿verdad? Decir, oh no, yo tengo que respetar o yo tengo que reconocer, por ejemplo, un niño o un joven que no ama o respeta a sus hijos, a sus padres y se rebela en ese nivel. A veces así nos comportamos nosotros, siendo adultos, con el Señor. Y hay mucha gente que no le tiene temor a Dios. Y entonces la maldad ha crecido tanto que a veces es muy difícil discernir a eso, Iba. Sí. Si no estamos colocados, como decíamos, como hemos comentado, si no estamos colocados exactamente donde necesitamos estar en el Señor, nos van a llevar al baile, valga la expresión, ¿no? La misma palabra dice que muchos escogidos podrían ser engañados, ¿no? Algo así dice la palabra, ¿no?
0: Aún los escogidos serán engañados.
1: Sí, serán engañados. O sea, tengamos temor. A veces nos llevamos tan light o tan opulento, con mucha, ¿cómo se dice? Opulencia, el reino de Dios, el evangelio de Dios, y no estamos en contra de eso porque somos hijos de un rey, obviamente, ¿verdad? Pero nuestra mirada es Cristo. Y él se despojó de todos sabiendo cuál era su condición real, porque y así literal, su condición real, él no la vivió así. Entonces el ejemplo lo tenemos en él, ¿verdad? Él era rico, él cuando necesitaba algo, se lo pedía a su padre y a veces sabía la manera de obtenerlo para una necesidad suya, aunque él decía, mira, yo no tengo ni siquiera dónde dormir. Digo, y no por eso tengamos una apariencia de humildad, no me estoy refiriendo a eso, sino de que, ok, podemos ser prósperos y todo, pero no perdamos la perspectiva limpia o pura o natural, no sé cómo expresarlo, del evangelio de Cristo, ¿verdad? De nosotros como hijos suyos. Claro, Él nos prospera, Él nos da lo que necesitamos. Somos nosotros los que a veces abusamos, es la verdad. Y lo digo por experiencia propia, ¿verdad? Y conste que no estoy hablando de riquezas así como muchos otros. Si no los critico, está bien, Dios se los dio, qué bueno, ¿verdad? Pero hay que saber también cómo distribuir esa riqueza que Dios nos da. no ver nuestros, en fin, ya no me quiero desviar de ese asunto.
0: Lo importante es la humildad. La misma palabra nos muestra que podrás tener dinero, todo lo que tú quieras, riquezas, opulencia, como dijiste, pero si no hay humildad, de nada sirve. O sea que es la base primordial, tener esa relación. Vuelvo a lo mismo. Cuando cada uno de nosotros logremos tener esa relación con Dios, aunque estemos cansados, aunque nos sintamos derrotados, sabemos en dónde podemos tomar fuerzas para seguir adelante. Por eso muchos toman el camino fácil, porque podemos hablar a gente que se suicidia, aún cristianos y todo eso. ¿Por qué? Porque simplemente se les olvida de dónde viene ese auxilio, de dónde viene su socorro, de dónde se les olvidó, clama a mí, yo te responderé. Y eso nomás cuando tenemos una relación. Y pelear cada promesa. Pero pelear cada promesa es movernos en ella. No es esperar que, no, hasta que yo tenga fuerza. No, me voy a mover porque si yo me muevo, Dios me va a derramar las fuerzas de búfalo. Él me ha ungido. Entonces podemos agarrar tantas cosas de la palabra para poder buscar esa relación. Y no la tenemos porque simplemente nos desviamos más por lo que vemos y no por lo que nos espera más adelante.
2: Me llama mucho la atención lo que leyó hace un momento Noemí, en Hebreos 2:1, ¿no?
0: Ah, yo pensé que ibas a decir, me sorprendió que leyera.
2: Bueno, el detalle está principalmente en esto, ¿no? Porque la pregunta fue aparentemente muy, muy capciosa al inicio, ¿no?
1: Pero que también, inesperada.
2: Que también, exacto, que también, como dice Leti, ¿no? Nos hace llegar a un punto de reflexión sobre nuestra relación con, verdaderamente con la palabra y con Cristo Jesús, ¿no? Entonces, ahí es dándole seguimiento a lo que decía Leti hace un momento, de que en los últimos tiempos, ¿verdad? Aún si fuera posible, los mismos creyentes van a ser confundidos. ¿Y confundidos por qué? Bueno, confundidos por su falta de relación, de esa profundidad de relación con Dios, con la palabra que es Cristo, y dejarse influenciar o guiar por el decir de personas, ¿no? Que promueven una ideología cristiana, populista. No sé si estoy hablando en términos muy...
1: No,
2: correcto,
1: está bien.
2: De esto, ¿no? Que una ideología cristiana populista donde todos queremos oír, porque dice, teniendo comezón de oír, muchos se querrán, ahí está el Cristo aquí, ahí está el Cristo acá, ¿no? Haciendo referencia a lo que decías, sí. ¿No? Que si tuviéramos la oportunidad, es que la palabra dice que hoy es el día, hoy es la oportunidad para el que quiera conocer verdaderamente a Jesús. Pero para conocer verdaderamente a Jesús, tenemos que presentar verdaderamente a Jesús.
1: Así es.
2: Es lo que dice Hebreos 2. Porque si tú lo que has oído lo olvidas por razones de distracción, por razones de alejamiento, o lo que sea, aún uno mismo puede presentar a un Jesús totalmente diferente al que uno recibió, al que uno escuchó en un principio.
1: Al que está escrito en la palabra,
2: al que se revela, al que transforma. Entonces. Y a veces uno puede decir, no, pues estamos en la onda, estamos en lo correcto. Estamos haciendo lo que los demás hacen. Cuidado, porque lo que los demás hacen no siempre es lo correcto ni lo mejor. La palabra es lo correcto y lo mejor. Y ahí es donde yo pienso que hay que ponerle mucho énfasis, ¿no? A la charla, a la plática de hoy. Porque verdaderamente creo que todos nosotros queremos que Cristo se siga revelando a nuestras vidas como al principio,
1: ¿no? Así es. Vamos. Bueno, vamos a un corte y regresamos en un momento, pero seguimos aquí en
4: Vamos a un corte y regresamos.

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2: Los esposos y las esposas deben trabajar juntos para tratar con las necesidades de ambos. Es vital el gran principio de Jesús. Más bienaventurado es dar que recibir. A medida que usted da y suple las necesidades del otro, usted también será bendecido.
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4: Callado, ay, perdón.
5: Es el versículo que dice que no nos dejemos de congregar.
6: En Hebreos.
4: En Hebreos. Bueno, ahorita lo Hebreos. Buscamos. Ajá. Ibas a decir algo, pastor. Sí. Camino.
6: Ah, no, haz la pregunta, porque dijiste que ibas a hacer la pregunta.
4: Ah, es que comentábamos en el tiempo que estuvimos en el corte, en que estaban platicando David, el pastor David, me venía a la mente una pregunta con el único propósito de establecer una reflexión en tu vida, pero que conlleve a una acción, ¿no? Pregúntate o mírate y dite a ti mismo, ¿no? ¿Cómo está mi relación actualmente con Dios? ¿Qué estoy haciendo? ¿Cómo la estoy manteniendo? ¿Estoy siendo constante? ¿Estoy permaneciendo en esa relación a la manera en que Él me lo pide, que Él lo quiere? Esa era la pregunta, ¿verdad? Incluyéndonos para nosotros cinco que estamos aquí en cabina, ¿verdad? Okay. Pero va para todo el auditorio.
6: Yo voy a responder algo.
4: No debes de ser así, pastor. ¿Vas a responder tu condición?
6: ¿No?
4: No vas a honrar, es broma. No, es broma.
6: Mi condición podría ser como la de Jeremías. Porque Jeremías, ¿cuántas veces le hablaba a Dios? Jeremías sufría. ¿Cuántas veces? ¿Por qué? Porque sabía que tenía y no podía dejar de obedecer. Y de nada nos sirve tener una relación si no obedecemos.
4: Exacto.
6: Entonces, mi relación lo voy a mostrar con mis acciones, con mi fruto. Y ahí voy a mostrar mi comunión. Porque ahí no podemos nosotros decir a alguien, oh, no, él no tiene una relación con Dios, él no tiene esto, sino simplemente, aún Jesús dijo, por el fruto. Y uno de los profetas que realmente sufrió más porque Dios le hablaba era Jeremías. Y es reconocido como el profeta Chechón. ¿Por qué? Porque se fue a llorar.
7: Lloró.
6: Chechón. ¿Estamos en dónde estamos para empezar?
4: Sí. ¿Dónde estamos?
7: En Yucatán.
6: Chechón.
4: Chechón.
7: Ahora lo voy a decir, mi amigo Chechón.
4: ¡Ah, llegó el Chechón! Ay, perdón, mis amados.
6: Quité la palabra.
5: Sí. Es que tenemos nosotros que dice, me gusta mucho lo que dice Hebreos 10, 23 y 24. Dice, mantengámonos firmes, sin fluctuar la profesión de nuestra esperanza, porque fiel es el que prometió.
4: Amén.
5: O sea, él nos hizo una promesa, nos hizo un pacto con nosotros, y sabemos que estamos caminando hacia ahí, pero no caminamos solos. Tenemos que entender que también nuestra vida tiene que caminar en obediencia. ¿Y qué es lo que nos dice la palabra también acerca de caminar en una obediencia? Porque hay muchas personas que dicen, sí, yo tengo una relación con Dios. Aunque yo en mi casa, ahí oro, ahí leo la Biblia, pero hay algo también que dice a continuación. Ahí en el mismo libro de Hebreos dice, considerándonos unos a otros, dice, para estimularnos al amor y a las buenas obras, no dejando de congregarnos como algunos tienen por costumbre, sino exhortándonos y tanto más cuando veis que aquel día se acerca. O sea, es muy importante que estemos unidos, vaya, que busquemos compañías que en el cual nosotros tengamos la misma visión, el mismo, lo mismo que es el mismo sentir que el Espíritu Santo de Dios ha puesto en nuestros corazones para estimularnos. O sea, qué importante es esto, ¿no? Porque por mí misma yo me puedo, por eso me pueden acontecer cosas en las cuales yo me llegué a sentir triste, entonces tomé actitudes que no son las correctas pensando que es la voluntad de Dios. Pero yo quiero decirte en esta mañana que es importante que tú te congregues, es importante que tú tengas relación con otros hermanos, con personas que estén de acuerdo y que vivan bajo una visión y un enfoque hacia dónde nos dirigimos, qué es lo que vamos a hacer, cuáles son, porque vamos a dar fruto, pero el fruto que vamos a dar es de acuerdo a la voluntad de Dios, y uno de ellos es congregarnos. No dejemos de congregarnos, dice, como algunos tienen por costumbre. O sea, hay personas que en realidad se dejan de congregar.
6: Pues David, hay que obligarlo todos los domingos, ¿no?
5: Sí. Sí, sí.
4: Sí, sí. Sí, sí, sí.
5: No, no, no. No, de verdad.
6: ¿Y por qué
5: no?
6: ¿Y por qué me obligas?
5: Pues que eres el pastor. ¿No? No, pero sí es importante, ¿no? El hecho de congregarnos. Reunirnos como hermanos, por decir, nosotros cuatro constantemente nos

0: creo que las dos, o sea, el hecho de que hablemos de mi relación con el Señor es la parte personal, la parte individual, el compromiso personal de agradecimiento, de amor, de todo lo que significa esto, ¿verdad? Con respecto a Dios, ¿verdad? Obviamente eso se traslada hacia los demás, hacia la familia, uh-huh, hacia la iglesia, hacia la sociedad, porque nuestra labor no solamente es en iglesia, ¿verdad? Nuestra claro. labor debería ser también mucho fuera de la iglesia, ¿sí?
1: Sí.
0: Sin embargo, creo que todo está bien establecido de parte de Dios, ¿verdad? Hay un equilibrio perfecto, porque Él es perfecto, Él es santo, ¿verdad? Él sabe todo de cómo nosotros nos debemos de mover, definitivamente. ¿Por qué? Porque allí en esa intimidad, sí, es donde vamos a reflejar todo lo demás, todo lo que es hacia afuera. Que definitivamente el Señor no nos hizo solos, el Señor nos hizo individuales, ¿verdad? El Señor nos dijo, vas a ser tú suficiente para ti mismo, y se acabó. No, nosotros estamos metidos en una relación, porque al Señor le agrada la relación, ¿verdad? Entonces, yo creo que eso es parte de todo para llevarnos exactamente ahí donde tú dices, ajá, y más allá hasta donde el Señor quiera.
2: Y ahí está,
0: ya vamos terminando, para que, si quieres decir algún último mensaje,
2: ¿algo más que decir?
0: Porque ya vamos casi terminando.
3: Ok, no nada más este.
0: Ya me estoy durmiendo, dice, no, por concluir, favor.
3: Concluir que la vida física es muy corta, y que el Señor nos exhorta, la Biblia nos habla que de la importancia de procurar que la vida espiritual sea la que predomine, sea la que nos mantenga en esa relación, esa comunión en obediencia con al Padre, ¿no? A la medida que somos más obedientes, más fieles, pues también obviamente vamos a ver ese fruto. Y pues bueno, en cuanto a relación, yo quiero decirles que cada vez que pasamos por pruebas, nos damos cuenta cómo está nuestra relación, ¿no? Definitivamente.
4: ¿Cómo salimos de la prueba?
3: ¿Y cómo vamos a salir de la prueba? Sí,
4: porque hace rato, en principio lo dije, ¿no? Jesús fue llevado al desierto. 40 días, igual que el pueblo de Israel, pues Israel fue llevado por desobediencia. Y Jesús cumplió esos 40 días, o 40 años, vamos a ponerlo así, por obediencia. Porque Él no tenía por qué pasarlo. Dios no nos promete. El problema que a veces pensamos, que vengo a Cristo y se solucionan mis problemas. Yo siempre digo, no, empiezan tus verdaderos problemas, porque te vas a empezar a dar cuenta cómo vives, qué mal piensas, qué mal actúas, y empezar tus cambios. Y toda prueba es un desierto. Si uno tiene esa relación, sale victorioso y rápidamente de esa prueba. A veces Jesús simplemente fue llevado por el Padre al desierto. O sea, Espíritu Santo, agárrame y llévame a Jesús al desierto. Punto. O sea, cada prueba, no estoy diciendo que Dios permita cada prueba, porque hay pruebas que nosotros nos metemos porque nuestra desobediencia. En 1 Corintios 13, 10, si no me equivoco, o 10, 13, ahí dice que Dios no nos va a tentar. Pero cada prueba que venga a nuestra vida, o cada desierto, siempre hay una puerta de salida. Pero vemos esa puerta de salida cuando nosotros tenemos una relación. Si yo no tengo esa relación, esa puerta no la voy a encontrar.
1: Sí, me va a atrapar. Te vas a quedar atrapado en ese desierto, ¿no?
4: Correcto. Y a lo mejor Dios te lleva un tiempo de refrigerio y sí, te regresa para que tú tengas esa paciencia de buscar la puerta de salida. Porque es lo que dice la palabra. Además, la voy a buscar si alguien quiere decir algo rápidamente.
0: No, más rápidamente, mandar saludos a Luis David, a Sugelia Ayala, a Marisol Mayhau, a Marisol May, a Londra Alemán, que siempre escucha a sus pastores también, y Antonio Robles Madrigal. Vaya un saludo
4: hasta
0: nuestro amor hacia ustedes.
4: Hasta Guadalajara, iba a decir.
0: Antonio Robles.
4: Sí, hasta Guadalajara.

0: a Harris, okay, el pastor de la iglesia que tiene para los drogadictos, ¿cómo se le dice?
1: Centro de rehabilitación.
0: Un centro de rehabilitación.
2: Ok.
0: Ok, 1 Corintios 10:13 dice, no les ha sobrevenido ninguna tentación que no sea común a los hombres. Fiel es Dios, que no permitirá que ustedes sean tentados más allá de lo que puedan soportar, sino que con la tentación proveerá también la vía de escape a fin de que puedan resistir. Entonces, no podemos ver a veces la puerta de salida por la parte de relación. Porque, ¿mande?
2: Ya nos vamos casi, ¿eh? Nada más, sí, sí. No, ellos, digo, nosotros. Lo digo por si quieren comentar así rápidamente.
1: Pues yo quiero decirles a todos los que nos escuchan que, pues que guarden esa relación con Dios, se encuentren ahí en sus casas un tiempo de intimidad con el Señor, un tiempo de oración, aunque hay muchas cosas que a veces tenemos que hacer en nuestra vida cotidiana, pero también debemos de nosotros reservar un tiempo para estar en esa comunión con Dios.
2: Ok. ¿Te vas a despedir, Francisco, Pastor Camino? David, Noemí, la verdad estamos muy agradecidos porque han sido un brazo fuerte para nosotros ahora en el programa. Sí, muchas gracias por su apoyo, por las palabras, el consejo que siempre traen, ¿verdad? Estamos muy agradecidos.
1: Gracias.
2: Con Dios y con ustedes. Y también, Pastor, qué bueno que viniste de visita. No, un abrazo para todos, bendiciones para todos y nos escuchamos la próxima semana. Dios les bendiga.
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Hola, hola, muy buenas tardes, ¿cómo están? Una de la tarde ya con 6 minutitos, estamos totalmente en vivo a través de la frecuencia del 101.9. Muy, pero muy buenas tardes. Excelente, excelente martes, martes 7 de julio del 2026. Arrancamos con la mejor programación. Recuerda que en esta hora tú haces la programación. Teléfono en cabina es el 9993-546914. 9993-546914. Vámonos rápidamente con algo de música porque llega nada más y nada menos que este tema de World Worship. Esto se llama El Gozo.

0: Y escuchamos este tema de Cristian Di Clario, esto que se llama El Aleluya, Él Viene Ya. Y seguimos con más música porque llega Jordan Mateo con esto que se llama De Repente, 1:19 p.m. Tú estás a través del 101.9.
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una de la tarde ya con 27 minutos. Continuamos con más música porque llega este tema de Averly Morillo, Tuyo es el Reino.

Qué increíble canción de Averly Morillo. Y acabamos de escuchar esta canción que acumula 26 millones de reproducciones en YouTube. Una canción bastante bonita. El teléfono en cabina es el 9993-546914 para que mandes un mensajito y solicites qué canción te gustaría escuchar. Vámonos con algo de Yadá y Kales Luima. Esto se llama El Regresará.

Ahí escuchamos esta increíble canción de Él Regresará de Yada. Y ahora nos vamos con más música porque llega este tema de Miel San Marcos. Esto se llama Más, del álbum Dios de Generaciones.

Ahí escuchamos este tema nada más y nada menos que de Miel San Marcos. Y nos vamos con más música porque dicen por aquí, hola, buenas tardes, Angelito. ¿Podrías poner una de Hanna Ponce? De cierto, claro que sí, con muchísimo gusto. Ahorita la vamos a programar.

Ahí escuchamos este tema de Desierto en el Paraíso de Hanna Ponce y de la Iglesia Cristo Ebenezer de Honduras, ¿va? Teléfono en cabina 9993-546914 es el número para que nos manden un mensajito. Vámonos con algo de Silbo Apacible, porque esto es Saulo, y luego nos vamos a ir con Es Él de Felipe Santos.

2 de la tarde con 9 minutos, teléfono en cabina 9993-546914. Llega este tema. Yo estoy a la puerta, tres veces preguntaste.

2 de la tarde con 17 minutos, teléfono en cabina 9993-546914. Llega Saraí Rivera con este increíble tema cada mañana.

Ahí escuchamos este tema de Saraí Rivera y ahora nos vamos con algo de música. Ya casi estamos por finalizar y es que llega este tema de Proezas, Miel San Marcos en versión Popurrí.

2:30. Muchísimas gracias por haberme acompañado. Que tengas un excelente y bendecido martes. Te dejo con más música porque llega Lucas con este tema que se llama Descanso.

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Venimos ante ti, oh Dios, sedientos, cansados, conscientes de nuestra necesidad.

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Vamos, acércate al Señor en esta hora. Es el lugar donde tú puedes estar seguro. Si Él está en tu barca, si Él está en tu vida, no tienes por qué temer. Una cosa.

esperábamos llegó y no lo vimos. 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

0: eso que tenemos.
1: Nuestra vulnerabilidad es obvia, la preocupación mundial es obvia. 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

Nuestra necesidad y dependencia de Dios es mucho más obvia. Por eso elevo mi oración con una petición muy obvia: que las familias no vivan en claustrofobia y que la iglesia no caiga en agorafobia. En esta tierra hay hombres que juegan a ser dioses, pero tenemos nuestra confianza puesta en el Dios que se hizo hombre. En este mundo tendremos aflicciones, mas descansamos en Él, porque Él venció al mundo.

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